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Hola, ¿cómo están? Bienvenidos, bienvenidas todas. Cuando son las 20 con 6 minutos estamos arrancando esta noche universal con los reales del valle. Si eres casada, contra viento y marea, porque llueve, llueve, llueve. Nada que hacer, ¿cierto? Nada que hacer. Me imagino que saludando también, por supuesto, a quienes están, van de regreso a sus casas. Hoy precaución, los que van conduciendo, a los que están en la casita ya en sintonía de Radio Universal, la fuerza de escucharnos, ¿cierto? Les saludamos cordialmente. Hoy iniciando la semanita acá en Radio Universal, pues ayer había fútbol, así que por eso no pude acompañarlos, pero hoy estamos al pie del cañón con la Noche Universal, por supuesto. Hoy saludando a mi amiga Lizeth, que me dice que salude a quién, a ver. ¿Qué me dijo? Al Basti, a la Mónica, al Nene y Basti de nuevo. ¿Ah? Están sin luz por ahí por el sector de Botacura. Nuestra línea directa 452-39-1434. Nuestro WhatsApp, el más 56-452-39-1434. Para que me cuenten ahí en qué sector están sin luz. O si está lloviendo demasiado. Ah, me van contando ahí, ¿ya? Les decía que el santoral católico del día de hoy... Hoy día saludamos a los Fermín. Claro, Fermín, hoy martes 7 de julio ya. Y por supuesto saludando a quienes están de cumpleaños. Sí, a la cita Nani también, que siempre está en la sintonía, ¿ya? Vamos a seguir escuchando buena música con los Prisioneros del Sur, el perro, el gato y yo.

El perro, el gato y yo, ahí estaban los prisioneros del sur cuando ya son las 20 con 13 minutos. Oye, la gran mayoría de los colegios del sector rural hoy día salieron a las 2 de la tarde, ¿eh? Claro, con el tema de... con el sistema el frontal, digamos, de la lluvia, ¿cierto? Hoy día los colegios se vieron obligados, ¿cierto?, a salir temprano. Todavía no se sabe nada si es que suspenden las clases por este sector, ¿ah? En Loncoche decían que, vamos a revisar las noticias, la tengo por ahí, de la suspensión de clases, pero lo voy a revisar primero antes de contárselas, porque hay que estar seguro, ¿cierto? Lo que sí le puedo contar que equipos municipales en terreno, ¿ya? Estamos bajo alerta amarilla por evento meteorológico declarada por el SENAPRED de la Araucanía, ¿ya? Lo anterior debido a las intensas lluvias y fuertes vientos pronosticados hasta la madrugada del miércoles 8 de julio. Así que se hace un llamado, ¿cierto?, a toda la comunidad a tomar medidas de prevención y autocuidado. Mantente informado sobre las condiciones del tiempo. Limpia canaletas y retira hojas o basura que pueden obstruir sus los sumideros, ¿ah? No transitar por zonas inundadas ni cruces calles anegadas. Aléjate de los árboles, de los tendidos eléctricos y estructuras que puedan representar, ¿cierto?, un riesgo por el viento. Y evita salir de tu hogar si no es necesario y conduce con máxima precaución. También es importante, ¿cierto?, revisar el estado de tu sistema de calefacción y nunca seques ropa sobre estufas o calefactores, ¿ya? Ante cualquier emergencia, usted puede comunicarse al más 569-8381-2044. Porque la prevención es tarea de todos y todas, ¿ya? ¿Qué dice por acá? Hola, Brito, quiero pedirle el tema del beso de Judas. No sé quién la canta, porfa. Aquí la estoy escuchando. Gracias, bendiciones. Soy la Margarita de Pichiquepe. Margarita, ellos las... ¿quiénes cantan esa canción? ¿Son los rancheros de Trafún? La vamos a programar enseguida porque es una de las canciones que a mí... los parranderos de Trafún. Ya es una canción de las que a mí más me gusta, así que la vamos a programar enseguida nomás, ¿ya? 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Nos vamos con el beso de Judas, con los parranderos de Trafún.

Ahí estaba el beso de Judas con los parranderos de Trasfuna. Oye, la Lizeth le gustó la canción, ¿ah? ¿Eh? Le gustó el beso de Judas. ¿No la habían escuchado antes, no? Ay, memoria a corto plazo, dice, ¿ah? ¿Eh? A mí me pasa eso. Pero con el tema de la música acá no se me olvida tan rápido, ¿ah? ¿Eh? Ya, muy bueno ese tema, muy bueno. Bien, los que yo le contaba en adelante, cierto que, claro, acá tengo la información de la suspensión de clases ahí en Loncoche, cierto. Bueno, debido a las condiciones climáticas que afectan a la comuna de Loncoche y alrededores, cierto, para resguardar la seguridad de los estudiantes, el día de hoy salieron a las 13 horas, ¿cierto? Y el día de mañana las clases estarán suspendidas por fuerza mayor debido a las condiciones meteorológicas, así que se agradece la comprensión y la colaboración de toda la comunidad educativa, ¿ya? Esa es la información que yo les puedo contar acerca de la comuna de Loncoche, ¿ya? También en Villarrica... suspenden clases para este miércoles 8 de julio por sistema frontal tras una reunión del Comité para la Gestión de Riesgos de Desastres COGRID comunal, ¿cierto? El alcalde de Villarrica, Pablo Astete, anunció la suspensión de clases para este miércoles 8 de julio en todos los establecimientos educacionales municipales de la comuna como medida preventiva, ¿cierto? Ante el intenso sistema frontal pronosticado para la zona, ¿ya? La decisión considera la proyección de precipitaciones que podrían superar los 140 milímetros, sumado a la saturación de los suelos y el riesgo de remociones en masa, condiciones que podrían afectar el desplazamiento de estudiantes y el funcionamiento de los establecimientos educacionales, ¿ya? Bien, vamos a continuar entonces cuando ya son las 20:23. ¿Y si me regalo contigo? Qué linda canción para escuchar a esta hora. Saludo para mi mamita, la Panchita, que está ahí en el sector de Donguil también escuchando la radio. Me dice, hija, póngame una canción linda para escucharla yo. Mamita, la quiero mucho.

0: 20:31.
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0: Oye, llueve, llueve, llueve, de arriba abajo. A la antigua está lloviendo. ¿Cierto, Citanani? ¿Qué me dice la Citanani? Aló, buenas noches.
1: Buenas noches, señorita Bebo, ¿cómo está usted?
0: Muy bien, ¿con quién hablamos?
1: Con acá el chiquillo acá de Valdivia.
0: ¡Hugo!
1: El mismo, que dice canta.
0: ¿Cómo está Huguito de Valdivia?
1: Aquí, encerrado ya, porque ha llovido toda la mañana y todo el día.
0: ¡Ay, no!
1: Está inundado en Valdivia.
0: ¿En serio?
1: No, o le puede salir para afuera.
0: Chuta, oiga, tiene que protegerse la lluvia nomás, pues no saliendo para afuera, ¿cierto?
1: Estamos acostaditos ya.
0: Ah, buenísimo, cuénteme, Huguito.
1: Quiero mandarle saludos a mi bella dama.
0: Ay, la Citanani, ¿ya?
1: A la madre de mi vida.
0: ¿Ya?
1: La que me da mi corazón.
0: ¿Con qué canción, oiga?
1: Arriba y abajo, de Negrita Mía.
0: Oiga, esa se llama Negrita Mía, ¿ya?
1: Negrita Mía.
0: Claro, ya. La vamos a dejar acá programada porque se vienen dos canciones antes de ella.
1: Dígale que la quiero mucho.
0: Pero dígaselo a usted, pues dígaselo a usted si estamos al aire, aprovechela.
1: Decirle que la quiero
0: mucho. A ver, mire, vamos a hacer una cosa. Le vamos a poner una música romántica.
1: ¿Ya?
0: ¿Ya? Será porque te amo de los charros de la comuna de Lumaco. Y usted va a aprovechar, ¿cierto? Decirle unas palabras bonitas a la Nani, ¿ya?
1: Ya.
0: Ya, póngale nomás.
1: Le quiero decirle que la quiero mucho, la amo y siempre estar con ella en las buenas y en las malas.
0: No.
1: Ella siempre va a ser la mujer de mi vida. No voy a cambiarla por nadie.
0: Qué lindo. Oiga, ahí le vamos a programar su canción, ¿ya?
1: Ya.
0: Ya, mi chiquillo. Sí,
1: un buen rato en su hogar nomás.
0: Gracias, y usted no salga, ¿ya? Sí, que es acostadito nomás.
1: Manejen con cuidado, que está muy resbaloso la carretera.
0: Ya nomás, mi chiquillo, un abrazote. Chao, chao, Huguito. Ay, qué romántico. Y con esta canción, Será Porque Te Amo, vamos a saludar a la Benji, ¿cierto? De parte de Genaro, con esta canción de los charros de Lumaco, ¿ya? Será Porque Te Amo.

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1: Verito, Verito, ¿qué tal? Muy buenas noches, por acá la Nani, por supuesto, en camita, Verito, con mucha lluvia. Gracias a Dios, muy acostadita y bien calientita, con mi gatita Lupe. Y quiero escuchar el R15, porque a mi tío también le encanta, están en sintonía acá, sector de Maquiehue.
2: Yeah.
1: Eso, mi tía Silvia, mi tío Germán, mi tía Celeste, mi tío Abraham, mi tía Mercedes y mi tío Mario. Muchas gracias, un abrazote para ti. Que te vaya súper, como siempre, mi reina hermosa. Abrazote, chao, chao.
2: Linda, cita Nani. Aló, buenas noches.
3: Hola, amiga, Benito, ¿cómo estás?
2: Bien, ¿con quién hablamos?
3: Con José Gabriel, del Sorsalito.
2: ¿El Sorsalito de dónde, corazón de melón?
3: De acá, de Carilafquén.
2: De Carilafquén, cuénteme, mi chiquillo.
3: Te quería pedir un tema medio romanticón, es el Caballero de Alejandro Fernández.
2: Ah, si yo fuera un caballero.
3: Sí.
2: Ya, ¿y para quién sería la canción, oiga?
3: No, para escucharla, ya que el tío está lloviendo ahí, a ponerle un poquito de sentimiento.
2: Ah, está romántico el hombre. Ya, pues ahí le vamos a programar, ¿qué es en la sintonía, ya?
3: Ya.
2: Ya, mi chiquillo.
3: Estamos escuchando.
2: Ahí va un ratito más, ¿ya?
3: Ya.
2: Ya, mi chiquillo. Bien, mira, es tan romántico, ¿ah? Con la lluvia uno se pone más romántico, ¿será o no? José Reinao por acá dice: quiero pedirle un temita de la Calandria, de los Llaneros de la Frontera. Soy José Gabriel. Ah, el Sorsalito, ahí está. Saludos, bendiciones, amiga. Ya, pues, pero bueno, ¿cuál le programo? Ah, ¿la Calandria o el Caballero? Yo le tenía la Calandria acá con el Trovador Norteño, ya, y ahí le vamos a programar.

Ahí está la Calandria con el trovador norteño. Bien, ya tengo programado, ¿cierto?, el caballero con Alejandro Fernández, pero antes tengo que recordarles, por supuesto, que si usted necesita gas de manera rápida y segura, visita Abastible Don Marcos, ubicado en Casanova 680, esquina Balmaceda, sector Ultraestación. 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No lo olvide. Hola, buenas noches, mi querida Radio Universal, la mejor del sur. Quiero enviar un saludo a Andrés Dumigual, de Rucagua y Pen, que estaba escuchando la radio bajo la lluvia, dice, con la canción de los peregrinos del amor, La Carretera. Gracias, amigos de Radio Universal. Ya, pues, ahí la vamos a programar, porque ahora, cierto, vamos a complacer musicalmente, cierto, a José Gabriel Erzo, el Zorzalito, ya, con esta canción de Alejandro Fernández, Si yo fuera un caballero.

Ahí estaba Alejandro Fernández, Caballero. Qué bonita canción, qué romántica por lo demás, ¿ya? A ver, mira, tengo por acá Las Tarrias, comuna de Corvea, anegamiento de calles por intensas lluvias desde la localidad de Las Tarrias, la comuna de Corvea, nos reportan, ¿cierto? El estado de alerta de la villa Nuestra Señora del Carmen, ubicada en la parte posterior del estadio municipal de la localidad por acumulación de aguas lluvias en calle Almendros con Nogales, noticia en desarrollo, por si acaso. También tenemos deslizamiento, ¿cierto?, en estos momentos de tierra y rocas en el sector kilómetro 2, comenzando los cerros de Comuy a Pocoyán por la ruta S70. Ya todas esas noticias en desarrollo les voy a

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0: Amables auditores, ¿cómo están ustedes? Espero que lo estén pasando de lo mejor. Les saluda Rosenberg, quien les habla. Bienvenidos a un espacio más, Casos de la Vida. 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Pues quiero decirles que se calmen, ánimo, piense positivamente, porque cada uno de sus problemas hoy tiene solución. 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Nuevamente estamos con la correspondencia. Mucha atención a esta carta. Me dice señor Rosenberg Le saludo que se encuentre bien y felicitarlo por su programa. Yo le escribo para pedirle su ayuda y me aclare unas dudas que tengo. Se trata de mi hija. Ella tiene 33 años, es profesional, tiene un buen trabajo, pero en el amor no está bien. La veo triste y se alejó de la familia. Mi hija convivió 2 años con el que era su pololo. Se conocían desde chicos, se querían. Él es buena persona y lo queremos hasta ahora. Pero se metió otro hombre en esa relación. Mi hija se separó y está viviendo con este otro hombre. Y desde ahí cambió tanto. Vemos que ella le compra todo. Hasta vehículo le pasó. Él ni siquiera se ha presentado ante nosotros. Dígame, señor Rosenberg, ¿qué pasó con mi hija? Si se podrá separarlo de ese hombre y que vuelva con la pareja anterior que también sufre por ella. Espero su aclaración a mi caso. Atentamente, padre triste y con dudas. Voy a dar respuesta a su carta, estimado señor. Su hija no está por voluntad propia ni por amor con este hombre. Usted lo conoce más que nadie. Su hija está siendo víctima de un hechizo muy fuerte por este hombre malo que hizo que se separe y hoy haga lo que quiere con ella. Es verdad lo que usted dice. Su hija es como si fuera otra persona. Ese hombre no le trabaja a nadie. Y todo el tiempo está pendiente de su hija y no la deja que hable con nadie. Usted, señor, lo que tiene que hacer es ver a alguien que pueda destruir ese hechizo, separarlo de ese mal hombre y que vuelva con su pareja anterior que todavía se aman. Todo esto se puede hacer. Pero el único problema es que su hija está embarazada. Pero yo creo que cuando hay amor, se puede perdonar. Lo digo por usted, estimado oyente que me escribe esta carta, y también por la expareja de ella que veo que sí también lo puede perdonar. Pero también quiero decirle que si usted hace estos trabajos, de destruir ese hechizo, de separarlo de ese mal hombre, su hija va a volver con su pareja anterior. Alcanzo a ver al futuro juntos, pero tienen que cortar estas trabas. No va a ser fácil, pero ya usted lo comprobará. De esta manera, he dado respuesta a esta carta. 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

Son las 21 con 16 minutos, sigue lloviendo. Ay, dice, por ahí dicen, gracias a la lluvia, disfrutamos de bosques siempre verdes, ríos caudalosos y una naturaleza única. En Valdivia, cierto, la lluvia también es belleza, pero está quedando la embarrada. A tener precaución. Contarles que en Gorbea, cuerpo de bomberos de Gorbea trabaja en despeje de ruta por árbol caído en el kilómetro 2 de la quinta faja, así que precaución, conductores. También a esta hora equipos municipales trabajan en el sector camino Alumaco Sur por desborde de canal. Los equipos del municipio ya se encuentran coordinados para poder responder, ¿cierto?, de manera oportuna ante alguna situación. Igual se reitera la información del último reporte recibido de Senapred. Se pronostica tormenta eléctrica para la madrugada y mañana del día miércoles 8 de julio. Por lo mismo se hace un llamado a la precaución, ¿ya? ¿Qué dice por acá nuestro WhatsApp? El más 56452-3914-34. Hola, Berito, ¿cómo estás? Soy Jonathan de Carilafquén. Quiero escuchar la Reina del Sur de los Tigres del Norte, porfa. Ya, pues, ahí le vamos a programar inmediatamente cuando ya son las 21 con 18 minutos.

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0: 21 horas, 26 minutos.
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0: Era dos monedas cuando ya son las 21:34. Hola, Benito, ponte una canción de los Zumbale Castillo, La Rancherita Traviesa, porfa, nos dice Carlos. Oye, pero tengo algo programado, pero la araña ya, La Rancherita Traviesa, no la puedo encontrar, ¿ya? Por acá dice, buenas noches, Benito, un gran y afectuoso saludo a los Peñis, Alberto, Tilo, Bernardo, Julio, Morrison, José, Morocco, Tapia, la señora Meche, la María, la Panchita, la Orfelina, la Rosita, la Lucinda, de su Peñito Tatán, llegando de compartir del restaurante Fénix, dice, comiendo cazuelita con pulquito, éxito y muchas gracias, dice, con un tema, con esta copa de alcohol del Llanero de Ñuble. Ya, vamos a intentar a programarle su canción, ¿ya? No hay problema. Por acá, ya, este es un saludo muy especial que lo voy a mencionar ligerito. Berito, ¿cómo estás? Soy Jonathan de Carilafquén, quiero escuchar La Reina del Sur. Ya está programada, o sea, ya la programamos, así que ya ya la programamos, la escuchamos. ¿Qué dice por acá? Buenas noches, quiero dejar mi número para conocer una dama de 50, 60 años para algo serio, ojalá que sea romántica. Yo soy de Nueva Imperial y mi número es el 981-210531. Buena la radio, dice. Ya pues, ahí le vamos a... Bueno, ya hicimos difusión de su número. Contarles que... 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Bien, por acá.
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0: Por acá nos llegó un saludito especial. Buenas noches, Berito, dice, por intermedio de usted y su programa, le pido pase un saludo de cumpleaños para mi sobrina Gladys Belén Huenchupán Manque Nahuel. Ella es de la segunda faja Villarrica, que hoy está cumpliendo un año más de vida. Para ella, desearles muchas felicidades y éxito para su vida. ¿Ya? Son los mejores deseos de su tío Aníbal y toda su familia de acá, de Suto, Loncoche. Si pueden, con el tema El Ritmo del Tigre con los Dinos de Chile. Muchas gracias. Entonces, para la Gladys Belén, Al Ritmo de Tigre, nos vamos a bailar y celebrar su cumpleaños, ¿ya? Muchas felicidades, Belén. Gladys Belén.

0: Oye, no para el agua, no para el agua. Como dicen por ahí, mal tiempo, buena cara nomás, ¿no es cierto? No hay nada mucho que hacer. A ver, ¿qué nos dicen por acá? La María. María, María.
1: Hola, Berito.
0: Hola. ¿Cómo está? Bien, María.
1: Te felicito, muy bueno tu programa. Sirve mucho para acompañarse y escuchar música. Berito, quería pedirte un favor.
0: ¿Sí?
1: Caso, ¿puede colocar Caballo de Patas Blancas, porfa?
0: Ya.
1: Para escucharlo. Gracias. Soy María Berito de Carilasquén.
0: La María.
1: Escucho tu programa todas las noches.
0: Linda.
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la lluvia no da tregua, vega. Ay, qué excelente saludo. Muchas gracias, Berito. Grabamos el saludo, que lo tengo. Que tenga muy buen regreso a su casa. Para eso estamos, pues. Para eso estamos, ¿ya? Lamentablemente se hace el tiempo cortísimo, ¿ya? Pero para mí de verdad que es un placer poder acompañarles en este horario de las 20 hasta las 22, ¿ya? A tener precauciones el llamado, ¿cierto? Si no necesita salir urgentemente, quédese en su casita. Aproveche, si usted tiene luz, cargue todo la... los celulares, las lamparitas, guarde harta leñita dentro de la casa para que no tenga que salir a mojarse, ¿cierto? Los animalitos también, pucha, hay muchos que se les tiene que dar fardo, ¿cierto? Por el campo, los campos inundados. Así que a tener precaución, a tener precaución. Y lo que decíamos en delante, ¿cierto? No ande por... no sé, evite salir evite salir, andar bajo los árboles, ya, si no, no es necesario. Mañana igual va a seguir el tiempo malo, así que si no tiene que hacer trámite, quédese en la casa mejor, ¿ya? Nosotros le acompañamos. ¿Alcanzamos otra canción? Sí, pues alcanzamos. Me habían solicitado algo de Zúmbale Castizo, pero no tengo la guasa, ¿cómo era? La rancherita traviesa, tengo las arañas. Tengo la arañita con los Zúmbale Castizo, ¿ya?

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Bien, ahí estamos con la araña, con Súmale Castizo, cuando ya son las 21:50. Solamente recordarles, amigos y amigas, a cuidarse mucho ante el fuerte temporal de lluvias que afecta, ¿cierto?, nuestra zona sur. Si no es necesario salir, quédese en casa, ¿ya? Conduzca con mucha precaución, evite cruzar sectores inundados, manténgase informado por los canales oficiales y tenga a mano, ¿cierto?, siempre una linterna, agua, sus teléfonos cargados. Lo más importante es proteger la vida, ¿cierto?, y cuidar también de nuestros adultos mayores, niños y mascotas. Bueno, yo me voy a empezar a despedir ya también y les dejo un abrazo grande para todos, mucha fuerza y que tengan una noche, un buen descanso y un lindo despertar. Y nos reencontramos mañana, ¿cierto?, en este mismo horario, pues de 20 a 22, acá por Radio Universal, la fuerza de escucharnos. Y por la mañanita, por supuesto, ahí en la FM Gente, la 94.7, Pitrufquén Freire, 99.7, Loncoche Lanco, ¿ya? Eso es de la mañana, desde las 10 hasta las 13 horas. Y en la nochecita nos reencontramos acá por Radio Universal, ¿ya? Los voy a dejar con un tema de los Luceros del Valle, así que nos reencontramos mañana. Que tengan buen descanso. Chao, chao.

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0: 10 de la noche, 2 minutos.
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3: En mayo de 2026, el índice real de remuneraciones en Chile creció 3,2% en 12 meses, según el INE. Asimismo, los índices nominales de remuneraciones y de costos laborales aumentaron un 7,3% y 7,9%, impulsados por el comercio, la industria y la construcción. El abogado colombiano Abelardo de la Espriella acusó al presidente Gustavo Petro de impulsar un golpe de Estado tras desconocer su triunfo electoral. La denuncia surge en medio de una fuerte tensión política e institucional por los cuestionamientos a la legitimidad del mandatario. La Fiscalía de Valparaíso investiga la muerte de un recién nacido en el Hospital Claudio Vicuña de San Antonio para esclarecer si fue un aborto provocado. La denuncia fue recibida el 6 de julio, dando inicio a la pesquisa.
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0: 11 de la noche, en punto.
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0: Hora Universal.
1: 11 de la noche, 28 minutos.
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0: una de la mañana, en punto.
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0: Una de la mañana, 29 minutos.
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0: 2 de la mañana, 4 minutos.
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0: 2 de la mañana, 13 minutos.
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7: Un cariño muy grande para todos los chicos privados de su libertad. En nombre de todos los chicos Amar Azul, ¿eh?
8: ¡Cumbia!

0: 2 de la mañana, 21 minutos.
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0: dímelo, Carlos. ¡Avich! Durándola,
1: The Coach, Brian Myers. 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

0: 2 de la mañana, 56 minutos.
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0: 3 de la mañana, 26 minutos.
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0: 3 de la mañana, 56 minutos.
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0: 6 de la mañana, 28 minutos.
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0: 6 de la mañana.
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3: Arisca trusca guare guastare guastare guastare yan chicachuri. 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Hola la la burro lenga samui guare aguare. Con esta palabrita decir al gran chamán amazónico tengan todos ustedes muy pero muy buena la día. Como todos los días, este indiecito aquí en la radio reventando su gargantica, recibiendo las llamadas de las personas de fe, las personas que me conocen, algo otras personitas no, mucha gente llama y nos consulta porque nos recomiendan y eso me hace ser cada día mejor. No les puedo fallar aquí en la radio todos los días. Mucha gente me llamó, me dijo, indiecito, ¿qué puedo hacer? Tengo un problema de salud. Tengo problemas con mis animales. Se me mueren y cuando no se mueren, me los roban. Me robaron 3 vacunos, los carnearon, me dejaron solamente la cabeza y las patas. Esto es triste, ¿por qué? Porque muchas de las veces ustedes están encariñados con sus animalitos. Otras veces tienen sus animalitos para subsistir. Vacas lecheras, personitas que viven de sus animalitos, de sus cosechas. Pero ¿qué pasa cuando no es el verano? Es el invierno el que se los aniquila. Ustedes pueden llamarnos, pueden consultar al gran chamán amazónico y de esta forma ustedes empiezan una nueva vía encima de los escombros que quedan del pasado. Pueden marcar ya esta cachovaca, el 942-15-7002. Repite, indiecito, 942-15-7002. Hoy miércoles puede ser un día de cambio, un día de éxito para ustedes. Lo único que necesito, su fecha de nacimiento nada más, el timbre de su voz para estar concentrados aquí con la indiecita Mayasca, con espíritu antepasado, mis padres, mis abuelos, mis ancestros. Estamos concentrados porque nosotros visualizamos a través del espiritismo indígena, de espíritus de nuestros antepasados. No soy adivino, porque adivino en el mundo no hay nadie. Adivino Dios, que todo lo sabe y todo lo puede. ¿Quieren hablar con este chamán? Marque ya. 942-15-7002. Tenemos una persona en la línea por la 1. Por la línea 1 se enciende la lucecita aquí roja del teléfono. Número 1, vamos a ver quién está con nosotros. Hoy miércoles, buenos días.
4: Buenos días.
3: ¿De dónde me estaré llamando?
4: El señor de Osorno.
3: De Osorno, por favor apegue la boquita a la cachomaca y hábleme fuerte. De la Osorno.
4: Sí, de Osorno.
3: Llamando, mi viejo querido. ¿Cuánto tiempo lleva escuchando al gran chamán amazónico?
4: Alrededor de un mes.
3: Un mes. ¿Qué le gustó de este programa? ¿Qué le llamó la atención?
4: La verdad es la solución que usted le da a las personas y la idea mía es que también usted pueda ayudarme en todo lo que yo pueda estar pasando.
3: Qué bueno, mi viejito. Bueno, ¿usted nunca ha hablado con Indio?
4: No, nunca.
3: ¿No me conoce personalmente?
4: No, señor.
3: Primera la vez que habla con este chamán.
4: Así es.
3: Hermano mío, regáleme su fecha de nacimiento.
4: 15 de julio de 1978.
3: 15 de julio del año 1978.
4: Así es.
3: En esta fecha de nacimiento, hermano mío, estoy visualizando un hombre emprendedor, un hombre que siempre ha querido lo mejor para la familia, pero últimamente las cosas no le han salido como usted quiere. Cuando no es una cosa la otra, pero siempre habrá problema. Hay unos dolores que le dan a usted como a la parte de la guata, la estómaga, como dicen ustedes. No siempre, pero sí le vienen unos dolores. ¿Lo ha notado?
4: Sí, señor.
3: Hay como un hormigueo en los dos brazos, como que se le tratan de adormecer.
4: Sí.
3: Y las piernas también hay un dolor. ¿Es la derecha o la izquierda o las dos? ¿Aló?
4: Las dos piernas.
3: ¿Ah?
4: Las dos piernas.
3: Las dos piernas. Y acá estoy visualizando, mi viejo, tenga mucha la cuidado porque no sé si usted lo ha notado, los días martes y viernes le vienen unos dolores fuertes como a la parte de la cabeza, como que si lo estuvieran atravesando alfileres.
4: Es correcto.
3: Parte la íntimo para estar en la intimidad agotado, cansado.
4: Así es.
3: Y aquí veo, hermano mío, ¿con quién vive usted?
4: Con mi esposa y mis hijos.
3: Deme la fecha de nacimiento, esposita, de usted.
4: 18 de septiembre de
3: 1985.
4: 1985. Así es.
3: ¿Ella está con usted, no?
4: En este momento no, yo.
3: Porque veo en esta fecha de nacimiento que ella también tiene ciertos problemas a la parte de la salud. Y estoy viendo, hermano mío, que hay veces, por cosas pequeñas, ustedes resultan disgustados, peleando, por cosas insignificantes. ¿Es correcto o me equivoco?
4: Es correcto.
3: Aquí yo veo, mi viejo, hay daño, hay cosa mala que les hicieron y esto se lo hicieron para verlos a ustedes separados, para verlos destruidos. Hay personitas que les tienen envidia y esas personitas están dentro de la propia familia. ¿Lo ha notado o no?
4: Sí.
3: Usted tiene que venir a mi maloja. Escúcheme bien, porque veo que la casa también está cargada. ¿Alguna vez ha encontrado algo en su casa que le hayan tirado?
4: No, nunca he encontrado nada.
3: ¿Ha visto cosas extrañas, ruidos, espíritus que se aparezcan?
4: Ruido, sí.
3: ¿Extraños?
4: Sí.
3: ¿Pero no ha visto así como espíritus que se aparecen?
4: No.
3: Porque estoy viendo que la casa está cargada, mi viejo querido. Me va a traer un poco de tierra a la casa. Va a agarrar la orina de usted en una botella de la vidrio y la orina de esposita. ¿Ella cree en esto o no cree?
4: Sí, sí cree.
3: Y puede venga con ella, tráigame la orina de ella también.
4: Ya.
3: Usted va a llamar y va a reservar una hora, una consulta, porque hay que hacerle una descarga a la casa y sacar cosas negativas que le hicieron a ustedes.
4: ¿A mí?
3: A la familia, a usted y a esposita. Por eso le digo que esto no es de ahora, esto viene de tiempo atrás. Y hay familia involucrada en estas cosas. ¿Ya?
4: Sí.
3: Entonces, mi viejo, con mucho ánimo, decisión, venir a mi maloja, llame sí, reserve la hora porque nosotros atendemos con cita reservada.
4: Ah, ok.
3: ¿Tiene alguna otra duda, alguna otra pregunta?
4: Me hubiese gustado, si me hubiera dicho más o menos quién podría ser, pero...
3: Nosotros le decimos, hermano mío, nosotros tenemos la capacidad de visualizar y decirle nombre, revelarle la cara a la persona de quien lo hizo. ¿Usted se ha escuchado que yo lo he hecho a larga distancia?
4: Sí.
3: ¿Y que le hemos revelado?
4: Sí, se lo he escuchado.
3: Ah, bueno, mi viejo. Hay cosas que a través de la radio no se pueden decir. Se hablan en la privado.
4: Muy bien.
3: ¿Ya?
4: Ok.
3: Día miércoles, ya saben, personitas que nos escuchan. ¿Qué le dice usted a la gente que en este momento escucha la programa después de haber hablado con el gran chamán amazónico?
4: Y me habló con la verdad y me dijo lo que otras personas no me habían dicho, pero que yo sospechaba, que hay que tener fe en Dios y las cosas se pueden resolver.
3: Amén. ¿Usted ya había tratado de buscar ayuda en otras partes?
4: No.
3: Y viejo, los tiempos de Dios son perfectos y gracias a Dios hoy se logró comunicar. Un abrazo, Dios te bendiga.
4: Gracias, muchas gracias,
3: bendiciones. Chao. Oyentes por la primera a la vez, marquen ya el 942-15-7002. Es a la cachovaca para que llamen, para que nos consulten. Sigue sonando el teléfono a esta hora de la mañana del día miércoles. ¿Suena el teléfono? Nuestro control me dice que hay una personita en la cachovaca. Vamos a ver quién está con nosotros a esta hora de la mañana. Buenos días.
5: Buenos días.
3: ¿De dónde me estaré llamando?
5: De Los Ángeles.
3: De Los Ángeles. Muchas personitas en Los Ángeles escuchan el programa del gran chamán amazónico en la radio La Rancherita. ¿Usted me escucha La Ranchereta?
5: Sí, todos los días.
3: Red Emisora Rancherita, salimos en diferentes lugares, en diferentes partes. ¿Qué le gustó de este programa? ¿Qué le llamó la atención?
5: Me llama la atención ya que todos los escucha que llaman, le dicen las cosas que en este caso preguntan, pues, y acierta con todas las cosas que le dicen referente a salud, a proyectos.
3: ¿Usted no me conoce personalmente?
5: No.
3: ¿Nunca ha hablado con Indio?
5: Escucho. No, nunca.
3: ¿Primera la vez?
5: Primera vez.
3: Y a miércoles vamos a través de la red de emisora Rancherita. Regáleme la fecha de su nacimiento, por favor.
5: 1987.
3: ¿El día, el mes?
5: 15 de octubre de 1987.
3: 15 de octubre del año 1987.
5: Sí.
3: Su fecha de nacimiento me estaré diciendo, hermano mío, usted es un hombre joven todavía. Una personita sí, que desde muy pequeño, desde muy temprana edad, le ha tocado sufrir, trabajar, luchar.
5: Sí.
3: Las cosas no le han llegado en bandeja, como dicen acá en Chile, hermano mío.
5: No.
3: Pero sí estoy viendo de que últimamente la suerte ha estado mal.
5: Y bastante mal.
3: Ha estado como estancado, como que usted quiere echar para adelante, pero hay algo que no lo deja.
5: Exacto.
3: Y estoy viendo un fracaso que hubo con una mujer en el plano amoroso. ¿Cuánto hace?
5: Hace 6 años.
3: Yo le voy a decir una cosa y se lo voy a hablar de corazón. Aquí veo que a usted me le mandó a hacer un trabajo una mujer.
5: ¿Sí?
3: Este trabajo se lo hicieron para que usted no sea feliz, para verlo destruido, para verlo mal.
5: Ya.
3: Y acá yo veo que últimamente todo lo que usted emprende, como le estaba diciendo, todo se viene al suelo como una castillo de la naipes. Hay veces sí, usted está ya listo como para hacer algo que ya es productivo y todo se cae como que fuera una castillo naipes. ¿Lo ha notado o no?
5: Sí, yo a veces quiero hacer algo y después como que me desanimo, no me echan las cosas como yo quiero.
3: Y le llega como ese aburrimiento, como con ganas de alejarse del lugar donde está para otras partes.
5: Así es.
3: Pero al mismo tiempo usted piensa, medita y de un momento a otro queda en el mismo lugar que estaba anteriormente, la misma rutina, como se dice, asando y comiendo.
5: Así mismo es.
3: Y acá veo, hermano mío, tiene que cuidarse mucho porque ¿cuánto tiempo lleva viviendo en este lugar?
5: 6 años.
3: 6 años. ¿Y sí, antes quién vivía ahí?
5: ¿En esta casa?
3: Sí.
5: No, en esta casa yo tengo ya 4 años, voy a vivir para 4 años. Esta casa yo la rendí hace 4 años.
3: ¿Y no sabe quién vivía antes ahí?
5: La dueña de la casa.
3: Porque yo le voy a decir una cosa, esa casa está cargada.
5: Está cargada.
3: Y esa casa la cargaron a la persona, la dueña de la casa, no a ustedes. O sea, cuando usted llegó a esta casa, se ubicó en un lugar cargado.
5: Wow.
3: Es más, le voy a decir una cosa, ahí es muy difícil que las plantas crezcan, que las plantas se reproduzcan. Usted le gusta, bueno, mucho, sí, la naturaleza, y usted ha...

0: estar allí.
1: ¿Y sale de esta casa y siente como que se liberó su cuerpo liviano?
0: Sí, cuando estoy fuera de mi casa me siento bien. Cuando llego allá empiezo como con pesadez en el cuerpo.
1: Por eso se lo digo. Esa casa está cargada, pero esa carga no era para usted. Entonces le voy a aclarar algo. Hay un daño, un mal que una mujer se lo hizo a usted. Y como si fuera poco, llegó a una casa que está cargada. Entonces son dos cargas, son dos fuerzas negativas que hay. Y eso, usted tiene una suerte bonita, pero su suerte se la dañaron. Eso agota, hermano mío. Apaga todo lo que es la buena vibra, la salud. Hay veces le viene a usted un dolor a una patica, ¿la derecha o la izquierda?
0: En la izquierda.
1: De repente le pega la columna.
0: Sí.
1: Y hay unas clavadas que le dan a la cabeza.
0: Aún así, dolor en mi cabeza.
1: ¿Por qué le digo esto? Porque veo una foto.
0: Ya.
1: Hay una foto de usted que le hicieron un trabajo. ¿Quiere que le recuerde qué fotografía es?
0: Sí.
1: La foto que yo visualizo, que veo en este momento a través de su fecha de nacimiento y esta concentración mental que estamos haciendo, estoy visualizando una fotografía donde usted está como al pie de un auto de lujo.
0: Ajá.
1: ¿Alguna vez usted sacó alguna fotografía al pie de un auto de lujo?
0: Sí, mi auto.
1: Y veo, hermano mío, de que en esa fotografía usted está con unos lentes de sol y está con unos chores, como unos pantalones cortecos.
0: Sí, yo recuerdo que sabe, tengo una foto y yo estaba en la playa.
1: ¿Te acuerdas de esa fotografía o no?
0: Sí, eso fue hace ya como 7 años antes de yo llegar acá.
1: Por algo le está diciendo este chamán la verdad, porque en el momento que le diga mentira, dígame, indio, es falso lo que usted me está diciendo.
0: Sí, esa foto me la tomé yo hace 7 años en una playa, estaba en una playa.
1: Esa foto es la que la tienen atravesada.
0: Wow.
1: Usted va a venir a mi Maloja en la calle Valle Nevado 876 con Costanera Quilque Sur.
0: Ya, ya sé dónde es.
1: Va a llamar y va a reservar una hora, una consulta. ¿Usted con quién vive?
0: Con mi mamá y mi hijo actualmente. Bueno, ahora llegó mi hermano, que lo recibí, mi hermana.
1: Me va a agarrar bastante orina en una botella.
0: Ya.
1: Me va a traer una cabeza de ajo.
0: ¿Una cabeza de ajo?
1: Me va a traer un sli de usted sin lavar.
0: Un sli, eso es un boxer.
1: Lo que sea, pero algunos le llaman calzoncillo, aquí le dicen sli, boxer, bueno. Ya. Sin lavar. No le vaya a dar a usted vergüenza ni nada, porque para todos los que me escuchan, estas cosas hay que hacerlas bien. Hay que sacar es un mal que le hicieron, porque a través de esto, a usted la parte sexual también lo dejaron agotado, hermano mío.
0: Uy, a veces siento de la que no, sí, siento a veces que estoy con una persona y no me satisface.
1: Por algo se lo estoy diciendo, hermano, y hay unas clavadas que le dan a los testículos.
0: Sí, mucho, mucho, mucho, mucho.
1: Entonces usted va a hacerse presente con esto en mi Maloja, me trae algodón.
0: Algodón.
1: Compra un rollito de algodón en una farmacia y me lo trae.
0: Ya.
1: Yo le voy a mostrar, probando con hecho, no con las palabras, el daño, el mal que le hicieron. Y le juro ante Dios, por este Cristo que tengo aquí en esta cabina de vidrio en la radio, que usted va a empezar a ver cambios, porque usted tiene una suerte bonita, pero su suerte se la dañaron.
0: Muchas gracias.
1: Como si fuera poco, tan mala suerte que llegó a una casa cargada, Virgen Santísima.
0: Sí.
1: ¿Ya?
0: Ya.
1: Va a venir a Malojita, yo te voy a ayudar.
0: Ya, muchas gracias. Sí, voy a estar ahí el día miércoles, 1 de octubre.
1: Amén. ¿Qué le quiere decir a usted, a la gente que lo escucha en Los Ángeles, que lo escuchan en Temuco, en Osorno, en el sur de Chile, después de haber hablado con este chamán? ¿Qué experiencia vivió?
0: Fue bastante grata, ya que todas las cosas que no me imaginaba usted me está diciendo, me causó como impresión referente a la foto que me saqué ya hace 7 años en una playa. Yo estaba en Cartagena en ese tiempo. Y lo otro es que lo de la puntada que me dan en los testículos, sí, muchas veces siento un dolor inmenso y eso son cosas que satisfacen, porque siento que me dice la verdad, me está diciendo lo que yo no creía. Y invito a todos los radioyentes

0: que crea en usted, que es una persona que es bastante verídica.
1: Gracias, hermano mío. ¿Quedó conforme con la evidencia?
0: Sí.
1: Nunca olvide, día miércoles, día que se canchó con este chamán, ¿ya?
0: Ya, muchas gracias.
1: Un abrazo, Dios te bendiga.
0: Hasta luego.
1: Chao. Personita que me está escuchando por primera la vez, no soy adivino porque en el mundo no hay adivinos. Adivino Dios del cielo que todo lo sabe y todo lo puede. Muchas personitas dirán, pero ¿cómo hizo para saber? Nosotros nos concentramos con espíritu antepasado, con mi padre y mis abuelos, que en paz descansen, grandes chamanes del Amazonas, y podemos ver más allá de lo que otros no ven. Así como esta personita, vea, víctima de un trabajo hecho por una mujer, y como si fuera poco, llegó a una casa que estaba cargada. ¿Cuántas personitas arriendan casas, locales, comerciales, arriendan lugares para colocar un negocio y no se dan de la cuenta de que este lugar está cargado, que está maleficiado? 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Y seguimos recibiendo llamadas. Tenemos otra persona en la línea, por la 1 o la 2. O la 2, día miércoles, damos la víbola directo. Buenos días.
2: Buenos días.
1: ¿De dónde me estaré llamando?
2: Cholchol.
1: Cholchol.
2: Cholchol, de hacia el campo.
1: Hacia el campo. Uy, usted sí. Usted está cerquita a Temuco.
2: No estoy muy cerca de Temuco, Cholchol, estoy con 10 kilómetros retirado.
1: Ah, pero relativamente está cerquita, mi viejo querido.
2: Sí, gracias a Dios que estoy cerca de Cholchol, sí, 10 kilómetros nomás.
1: ¿Qué le gustó de nuestro programa?
2: Me gustó, usted estaba hablando en el radio, le escuché antes de ayer, y así que por ahí recién escuché, y quiero llamar, quiero saber cómo va a estar mi vida.
1: Bueno, mi viejito, regáleme su fecha de nacimiento sin temor a equivocarse.
2: 2 de enero 1967, ese no tengo muy seguro, usted sabe que el hombre ando medio un poco más.
1: 2 de enero del año 1967.
2: Sí, el 2 de enero lo tengo seguro, 1967.
1: Ya, mi viejo, vamos a visualizar, porque usted sabe que cuando uno no tiene clara la fecha de nacimiento...
2: No tengo muy claro, sí, ese lo tengo, pero yo... usted sabe que el hombre... Ahí voy a saber cómo voy a salirme ahí.
1: Ya, porque si la fecha de nacimiento está mal, le puedo estar diciendo mentiras, y yo me guío es por la fecha de nacimiento, pero por el timbre de su voz vamos a ver qué podemos visualizar, ¿ya?
2: Ya.
1: Hoy es un día miércoles, la gente nos está llamando, tenemos testimonios también de gente agradecida. Su fecha de nacimiento me estará diciendo, hermano mío, usted tiene que tener mucha la cuidada.
2: ¿Ya?
1: Tiene que tener mucha la cuidada porque aquí veo que hace mucho tiempo atrás, esto no es de ahora, esto es de años.
2: Eso.
1: Esto es de años. Hubo una mujer que a usted me le mandó a hacer un amarre, un trabajo.
2: Ya.
1: Y este amarre, este trabajo se lo hicieron a usted para que usted no sea feliz con nadie. Sí, para verlo destruido, para verlo mal en la parte del amor.
2: Eso, justamente lo que me está diciendo, hermanito querido.
1: ¿Cuánto tiempo lleva usted solo?
2: Solito 40 años.
1: Imagínese.
2: 40 años postrado y te lo digo porque... dígame usted mejor para no decirte...
1: Yo le, que es que a mí no me gusta que me cuenten nada, yo le digo las cosas, por eso, hermano. Por eso. Yo le voy a decir una cosa a usted y se lo hablo de corazón, a esta mujer... Le hizo hace mucho tiempo atrás un amarre a la parte de la sexual para verlo a usted destruido, para verlo postrado en una cama, para que usted no sea feliz con nadie en la parte de la sexual.
2: Justamente, usted me ha dicho.
1: Y es por eso que usted trabaja, lucha, se esfuerza, y entre más trabaja, más ruina. El dinero que agarra no le rinde, no le luce.
2: Sí.
1: De repente le vienen como un aburrimiento, un desespero, como con ganas de mandarse cambiar de donde está para otras partes, pero al mismo tiempo piensa y medita las cosas. Hay una patica que le duele más que la otra. ¿Cuál es, la derecha o la izquierda?
2: Yo totalmente mal. Un pie que está mal, esta parte. Está mal.
1: De repente le viene un dolor como a la parte de la columna.
2: Sí, eso, me.
1: Muchas veces agotado, cansado, en las noches no puede dormir bien.
2: Justamente.
1: Hermano mío, usted necesita la ayuda del gran chamán amazónico de la India Mayasca. Tiene que hacerse presente en Temuco.
2: ¿Ya?
1: Me va a agarrar bastante orina en una botella de vidrio.
2: ¿Ya?
1: Me va a traer 3 limones verdes.
2: ¿Ya?
1: Y me va a traer un poco de algodón pasado por su cuerpo.
2: Vale, gracias.
1: Va a venir a Temuco porque es lo más cercano que le queda en esta dirección. ¿Tiene anotada la dirección?
2: Oye, yo no tengo anotado porque usted sabe que tengo un hombre que está mal, hombre de ojo también, estoy medio mal.
1: Ya, sí. Nosotros estamos en la calle Los Cóndores 1081.
2: Ya, el Cóndores.
1: Sí, calle Los Cóndores 1081, a una cuadra del Centro Teletón. ¿Ubica el Centro Teletón?
2: No, antes corría, pero ahora como yo no voy, hace años que no voy en Temuco.
1: ¿Ubica el Cerro Ñeñol?
2: Yo tenía conocido una persona aquí en, como estoy diciendo, 10 kilómetros retirado de Cholchol. Yo tengo que tomar uno trabaja en... ¿Cómo se llama? Discúlpeme. ¿Sabe qué más? Y para ir a Cholchol, en terminar Cholchol.
1: Ya, y de Cholchol se dirige a Temuco.
2: Voy por eso, voy el micro
1: usted,
2: y allá.
1: Cuando esté en Temuco, llama y ahí le van a orientar cómo hace para llegar.
2: Por eso yo quiero. En Temuco, llegando al terminal, voy a tomar un colectivo.
1: Eso, mi viejo. Calle Los Cóndores 1081.
2: Yo tengo que llevarme una persona. Mire, yo no ando nada caminando y voy con una silla de ruedas.
1: Yo sé, mi viejo, por algo le digo que me lo dejaron mal. Y para que usted se ubique mejor, estamos detrás del Cerro Ñeñol. ¿Ubica el Cerro Ñeñol?
2: No, ahí estoy medio perdido, pero yo creo que podemos ubicar llevando a otra persona para allá, como el colectivo que se ha posado. Pasa
1: eso,
2: por el colectivo,
1: mi viejo,
2: ¿no?
1: Usted llama y ahí le dan la ubicación, ¿ya?
2: De ese quiero llamar.
1: Entonces, mi viejito, lo voy a esperar.
2: Dios,
1: lo voy a esperar. En Temuco lo voy a esperar.
2: Dios.
1: En la calle Los Cóndores 1081, a una cuadra del Centro Teletón, ¿ya?
2: Ya, cuando encuentro fletero, yo te voy a llamar.
1: Hágalo, mi viejo, porque necesita la ayuda, ¿ya?
2: Ya, voy a traer orines.
1: La orina, algodón y 3 limones verdes.
2: Ya. Voy a pasar a comprar el solpo.
1: Exactamente.
2: Ya.
1: ¿Qué le dice usted a la gente que lo está escuchando? ¿Le dije la verdad o me equivoqué en algo?
2: No, usted me dijo la verdad porque usted me dijiste que me dejaron forzado y me dijeron mal cuántos años que estoy pasando mal y la gente que cree para usted, con favor de Dios también, pedirle a Dios antes de salir de la casa, todo.
1: Amén.
2: Yo pido a Dios para estar bien.
1: Amén.
2: Hola, que Dios lo acompañe a ustedes, a todos ustedes también. Dios lo va a bendecir. Todo quien trabaja bien, que salud bueno, le digo todo en nombre de Jehová Dios.
1: Amén. Hermano mío, lo invito para que escuche testimonios de personas agradecidas. ¿Buena?
2: Sí, buena, porque ya siempre me escucha en la radio, usted la sé, y está adelante, está llamando en el...
1: No, es que a esta hora el teléfono está reventado, hermano mío, mucha gente me llamar. Lo invito ya para que escuche testimonios bonitos que me han dado personas agradecidas. ¿Buena?
2: Sí, ese lo oí la pasada, ese le voy yo, para que, gracias a lo que usted me diste, remedio, y recuperé, estoy bien, ahora estoy, ando bien.
1: Un abrazo.
2: Hijo, entonces, por eso te llamé también para hablar con favor de Dios, voy a recuperarme.
1: Amén.
2: Dios me ayuda, si me ayuda Dios, yo no estoy solo, claro, estoy solito en la casa, pero Dios me cuida.
1: Los tiempos de Dios son perfectos y Él quiso que se comunicara hoy miércoles con este chamán. Un abrazo.
2: Gracias.
1: Chao.
2: Gracias, que lo pasa bien, Dios lo cuida.
1: Así le orienta el gran chamán amazónico a las personitas que nos llaman, nos consultan. Mire este hombre, 40 años solo. La soledad no es buena. Y como yo decía, el amor no nos ofrece garantías. Muchas veces usted puede estar durmiendo con el enemigo o con la enemiga si es un varón, y más adelante ahí están las consecuencias. Hay personas que no creen porque están cansos de buscar ayuda en lugares equivocados, pero nunca se han tratado con un chamán, con un indígena. 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Pero que no lo diga Indio, que no lo diga la gente que me llama. Escuchen las experiencias que viven aquellas personas agradecidas cuando se tratan con los verdaderos chamanes, con los indios amazónicos. Mucha atención, porque esta voz puede ser la de usted.
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4: ¿Cómo era su vida antes de llegar donde los indios amazónicos?
5: Horrible, mi vida era horrible. Todo lo que yo quería hacer, todo me iba mal, todo me iba pésimo. Me sentía tan mal, mi cuerpo me dolía completo, o sea, mis piernas, no tenía ganas de caminar, me dolían las piernas. Yo decía, será los válices, la columna, unos dolores insoportables, no aguantaba estar mucho sentada, la cabeza, era horrible, horrible. Se me olvidaban las cosas. Imagínense que a tal extremo que yo me subía al colectivo y a los 5 minutos tenía que bajarme y se me olvidaba que tenía que cancelar. Era horrible, era horrible. Por eso yo decidí, dije, ya no puedo continuar con mi vida así. Dije, yo merezco ser feliz, merezco salir adelante, merezco ayudar a mis hijos, tengo mis hijos estudiando. Y decía, pero ¿por qué me va tan mal? Todo lo que hacía en el amor era absolutamente fracaso, horrible. Y en todo, yo el trámite que hacía era como que espere, que después viene, que le vamos a llamar, que no sé. Todo era horrible, mi vida era un desastre, me dolía el cuerpo entero, era terrible, terrible lo que a mí me pasaba. Ya no podía seguir más con esto, hasta que un día yo decidí, dije, voy a ir a donde los indiecitos. Y me acuerdo que el primer día que vine igual tuve obstáculos, no sé, como que alguien me hacía que no venga, pero igual dije, yo voy a ir. Aquí me dijeron todo lo que yo tenía, todo, todo. Fue como que si ellos realmente yo lo hice conocido, han sido parte de mi familia, no sé, como mis hijos que saben todo lo que a mí me ha pasado. Me dijeron todo lo que yo tenía, todo, todo, todo lo que yo tenía, lo que me dolía, los fracasos, todo lo que yo tenía. Y me dijeron que iba a ser víctima de una brujería, de un daño horrible que a mí me han hecho. Y a causa de esto, es como me sentía, como estaba. Porque yo ahora de que comencé los tratamientos, me siento mucho más mejor. Me estoy sintiendo feliz, con ganas de luchar, de salir adelante. Día a día me siento mejor. Ya se me quitaron esos dolores, las piernas, de la columna tanto que tenía, que de los brazos, que un día me dolía un brazo derecho, que no hallaba qué hacer, después me pasaba al otro. Era terrible, era mi vida, era un fracaso, un dolor, todos los días. Era para mí, era terrible, terrible. Yo siempre le pedía a Dios, decía, pero ¿por qué? ¿Por qué? Pero ya cuando me dijeron lo que yo tenía, gracias a Dios, yo ahora me siento ya, pero feliz, puedo decir feliz, y no voy a dejar de nunca de no venir, voy a seguir. Yo creo que los favores grandes uno muchas veces no tiene cómo agradecerla, cómo, no sé, no tengo palabra en este momento para expresar. Cuando uno de veras encuentra personas que realmente todavía hay personas que uno la ayuda, porque yo igual fui a otra parte, pero realmente no conseguí la ayuda como acá.
4: Usted había visitado otros lugares buscando la solución al problema. ¿Y qué pasó? ¿Jugaron con su fe? ¿No le ayudaron?
5: No, no me ayudaron. Según me dijeron que iba a ser la pareja anterior que yo iba a tener, que iba a tener no sé qué, que eso me lo transmitió a mí y que se me iba a ir. Me leyeron las cartas y según que me iba a ir bien más adelante, pero no fue así. Fue peor. Yo creo que fue peor de haber visitado esa parte.
4: ¿Qué le dice usted a todas las personitas que a esta hora la escuchan a través de la radio La Colo Colo? ¿Usted escuchaba los testimonios de las demás personitas?
5: Sí, yo empecé a escuchar en la mañana, a la hora que yo podía, escuchar a La Colo Colo, escuchar el programa. Y yo decía, si toda esa gente va, toda esa gente hablan de testimonio, es porque realmente estas personas saben, es un don que el Señor le ha dado a ellos. Y yo le diría a esas personas que están sufriendo, que a lo mejor, yo sé que hay cientos de personas que a lo mejor tienen el mismo problema mío, yo le diría a ellos que se atrevan a venir y vengan, que no dejen pasar el tiempo, porque yo fui, dejé mucho pasar el tiempo, y a causa de eso, era como me estaba sintiendo día a día, yo me estaba muriendo. Y le diría que vengan, que no piensen ni una cosa más, que aquí vengan, aquí van a encontrar la solución de su salud, van a encontrar todo, la alegría, la felicidad, lo que uno realmente tiene perdido, la van a encontrar acá. Uno se siente feliz cuando llega acá, feliz.
4: Ya, corazón, gracias por su mensaje. ¿Me puede dar su nombre y su número de RU?
5: Sí, mi nombre es Inés Guerrero Vargas y mi número de RU es 11.928.184-9.
4: Gracias.
5: Gracias a ustedes. Muchas gracias.
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1: Son testimonios reales y verídicos, hermano civilizado. Son las experiencias que viven cuando se tratan con verdaderos chamanes. Por eso yo les digo a ustedes, sepan a qué lugares van. Esta mujer había ido a mucha parte, nunca le ayudaron. Jugaron con su fe, con sus sentimientos. Y por último, se trató con el gran chamán amazónico. Y ahí ustedes la escucharon dándonos este hermoso testimonio. Tenemos otra personita en línea a esta hora de la mañana. Mucha gente está comunicándose con el gran chamán amazónico. Buena la día.
7: Aló.
1: Buena la día.
7: Bueno, sí, hola, hola.
1: ¿De dónde estaré llamando usted?
7: De Temuco. Ahora me gustaba comunicarme con usted, pa.
1: De Temuco, es que a esta hora entra mucha llamada, hermano civilizado. Estamos encadenados con Radio Universal y Radio Rancherita, red de emisora Radio Rancherita. ¿Qué le gustó de nuestro...?
7: Todas las mañanas lo escucho yo, a las 7.
1: ¿Qué le gustó de nuestro programa?
7: Sí, he escuchado harto...
1: ¿Testimonio? ¿Los ha escuchado?
7: Harto testimonio he escuchado. Bueno, por eso siempre lo llamaba a las 7, pero nunca me podía comunicar porque siempre... Ocupado nomás,
1: hablando. Sí, es que, mi viejo, a esta hora de la mañana la cachovaca está reventada. Gracias a Dios usted lo logró. Regáleme su fecha de nacimiento sin temor a equivocarse.
7: Soy del 22 de febrero del 77.
1: 22 de la febrero del año 1977, ¿es correcto?
7: Sí.
1: Estoy visualizando, hermano civilizado. ¿Usted está en un automóvil?
7: Sí.
1: Sí, porque escucho las lucecitas, las escucho.
7: Sí.
1: Aquí yo veo en su fecha de nacimiento, hermano mío, usted tiene que tener mucha la cuidada porque veo que hay personitas que a usted le tienen envidia, lo han querido ver mal.
7: Yeah.
1: Y cuídese mucho porque veo que en la parte amorosa está un poco distante. ¿Con quién vive usted?
7: Con mi esposa.
1: Deme la fecha de nacimiento de ella.
7: 73.
1: Pero el día, el mes...
7: El 27 de diciembre.
1: 27 de diciembre del año 1973.
7: Sí.
1: Aquí lo visualizo. Uy, arisca trusca guarey. Tenga mucha la cuidado, porque veo que esposita está una poco distante de usted. Ya no es la misma personita de antes.
7: Sí.
1: Si usted dice blanco, ella dice negro. Siempre le lleva la contraria.
7: Eso.
1: Y últimamente, hermano mío, usted se ha sentido mal. Usted se ha sentido como humillado, como arranado, que hay veces le dan ganas como de agarrar sus cosas y irse lejos.
7: Sí.
1: ¿Es correcto o me equivoco?
7: Es correcto.
1: Porque sí, si me equivoco, dígame, indiecito, usted está diciendo pura mentira.
7: No, ¿verdad?
1: Y acá veo, hermano mío, yo le voy a hacer una pregunta que es íntima de usted. ¿Cuánto hace que usted se metió con una mujer casada o comprometida? Porque visualizo que hubo como una traición de usted hacia su mujer.
7: terminé en enero de este año.
1: ¿Con esa mujer casada?
7: Sí, casada, sí.
1: ¿Y ella sabía también que usted tenía compromiso?
7: Sí.
1: Hay algo que usted no sabe y yo se lo voy a decir.
7: ¿Ya?
1: Esta personita no quedó muy conforme. Y veo que esta personita, usted me le hizo un trabajo de ligadura, atadura. Y le hicieron una ligadura, una atadura, se lo voy a decir y lo voy a hacer honesto, a la parte la potencia, a la parte la sexuada. No sé si usted ha notado que la parte la íntima, usted se siente como agotado, cansado para tener relación.
7: Sí.
1: Al punto que aquí veo, porque usted sabe que yo soy directo, pam, pam, vino, vino. Un tiempo atrás usted trató de estar con su propia esposita, con la mujer que está actualmente, y usted no pudo en la parte de la potencia.
7: Sí.
1: ¿Se acuerda o no?
7: Justo aquí, justo llegué aquí donde tengo que lo ven buscar, era ella ahora.
1: Ah, para que se dé cuenta, hermano mío. Entonces escucharáme lo que va a hacer, porque ¿puede hablar delante de ella o no?
7: No, pues no quiero hablar delante de ella. Pero
1: bueno, escucharame. Va a llamar a mi maloja al 942-15-7002 y va a reservar una hora.
7: Ya.
1: Va a reservar una hora, que hay cosas que las tengo que hablar privado con usted, ¿ya?
7: Bueno.
1: Un abrazo, Dios te bendiga.
7: Ya. Gracias, sí.
1: Chao. Hermanos civilizados, así pasa, así pasa. Personitas que muchas las veces quieren hablar con indio, pero vea, iba justamente a recoger a su esposita. La teléfono acá está que suena, no para de sonar. Son muchos los oyentes que a esta hora de la mañana nos escuchan justamente hoy, que será un día miércoles, día de espiritismo católico ante Dios. Son muchas las personas que nos llaman. Justamente un día miércoles 8 de este mes de la julio, estamos en la víbora directa. Personitas que llaman, consultan al gran chamán amazónico. Lo único que les pido de toda corazona, no nos van a confundir con adivinos o vulgar charlatán, que muchas veces quieren repetir las palabritas que este indiecito dice, hablar lo mismo. Hay que tenerla cuidado, más que todo en Osorno y en muchas localidades que escuchan este programa. Les quiero recomendar que no nos vayan a confundir. El gran chamán amazónico, uno solo, cachovaca de este indiecito. Marquen ya el 942-15-7002. Repite, chamán, 942-15-7002. Ahí está la indiecita mayasca recibiendo sus llamadas para que ustedes empiecen una nueva vida encima del escombro que queda del pasado, para que tenga la suerte, la salud, bienestar. Nosotros le vamos a mirar a usted la línea de su mano, traiga la orina en un frasquito transparente. Le vamos a mirar la planta de la pata derecha, le vamos a hablar del presente. Planta de pata izquierda, le vamos a hablar del pasado. Vamos a mirarle la lengua para decirle cuál es su problema de salud. Tiene problemas al hígado, problemas al riñón. Personitas que no pueden caminar, personitas que tienen problemas de salud, le hacen chequeos médicos, exámenes, no le encuentran nada. Algo le han hecho, algo le han tirado. Llamen ya. 942-15-7002. Nuestro control me dice que llegamos ya al final de este programa. Los que no alcanzaron a hablar con chamán, no se enojen, sigan llamando, que yo fuera del aire les voy a seguir contestando. 942-15-7002. Hasta mañana, hermanos civilizados.
8: La comunidad indígena amazónica y el gran chamán amazónico le esperan en una próxima oportunidad en este mismo punto del dial. Y no se olvide que Dios nos lleva de lo bueno a lo mejor y de lo mejor a lo excelente.
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0: 7 de la mañana, 33 minutos.
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0: Mañana, 57 minutos.
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3: La Agencia Espacial Australiana investiga el hallazgo de 6 misteriosas bolas espaciales metálicas en una playa de Queensland. Según expertos, corresponden a recipientes de combustible de un cohete extranjero que sobrevivieron al reingresar recientemente a la atmósfera. Brasil inició la construcción del puente Salvador Itaparica en Bahía, que será el más largo de Latinoamérica construido totalmente sobre el mar. Concluirá en 2031, demandará una inversión de 2.220 millones de dólares y reducirá los viajes en 2 horas. El sistema público de salud en Chile registró un récord histórico de 398.496 pacientes en listas de espera para una cirugía. La ministra May Chomalí matizó la cifra, afirmando que el indicador clave es el tiempo de espera de las personas y no el número total.
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0: 8 de la mañana, 28 minutos.
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0: 8 de la mañana, 55 minutos.
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3: Un avión cisterna KC-135 de la Fuerza Aérea de Chile reabasteció en vuelo a un caza F-16 de Estados Unidos en el espacio aéreo de Costa Rica. La exitosa maniobra aérea permitió el despliegue de la aeronave norteamericana hacia Antofagasta para el ejercicio internacional Salitre 2026. La Tesorería General de la República iniciará procesos de cobranza prejudicial contra personas y empleadores que mantengan deudas de cotizaciones previsionales con sus trabajadores. El organismo busca recuperar los fondos adeudados de manera rápida mediante notificaciones antes de pasar a demandas judiciales. En la previa de la cumbre de la OTAN en Ankara, Donald Trump matizó sus tensiones con Giorgia Meloni al calificarla como una buena persona. No obstante, insistió en que la líder italiana cometió un error al no apoyarlo contra Irán.
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2: Hola, ¿qué tal? ¿Cómo están? Buenos días. Gusto tremendo, gusto grande saludarlas y saludarlos acá en la Mañana Universal. Jornada de día, miércoles 8 de julio de 2026. Bienvenidas, bienvenidos a la Mañana Universal.

0: Los Vázquez y por la carretera, lo que estábamos escuchando a esta hora aquí en la mañana de Universal, 9 de la mañana ya con 24 minutos, 9 de la mañana con 24 minutos en este día miércoles 8 de julio de 2026, miércoles 8 de julio de 2026, aquí en la radio Universal, la fuerza de escucharnos en esta jornada lluviosa nuevamente en nuestra zona. Bueno, vamos a revisar los datos del tiempo en un inicio de jornada que para muchos está siendo bien complejo, sobre todo en la región de los ríos, donde han habido desbordes, anegamientos. En la región de la Araucanía también se han vivido situaciones bastante importantes, producto de las fuertes lluvias que hemos tenido. Incluso durante la noche se reportaron tormentas eléctricas en algunos sectores. Yo no sé si acá en Petrusquén hubo ya tormenta eléctrica durante la madrugada, pero bueno, no escuché, al menos yo. Yo cuando me duermo, me duermo. Ni un trueno despierta. Bueno, si alguien sintió alguna tormenta eléctrica de madrugada, me avisa, por favor. Ya nos comentan cómo están en su sector. Nuestro WhatsApp ya está habilitado. El más 56-45-239-1434. El WhatsApp de Universal, reitero, es el más 56-45-239-1434. Agradables 12 grados de temperatura a esta hora en Temuco. Nublado y chubascos con probables tormentas eléctricas. El viento se mantiene durante la mañana entre los 25 y 40 kilómetros por hora, con ráfagas de hasta 50. Se esperan para la mañana de hoy. Nublado y chubascos, reitero, y probables tormentas eléctricas. La máxima probable para esta jornada podría llegar hasta los 13 grados. Para la tarde y noche de hoy, nublado y chubascos con viento entre 40 y 60 kilómetros a la hora. 40 y 60 kilómetros a la hora se mantendrá el viento durante esta jornada en la capital regional, según esta información de la Dirección Meteorológica de Chile. Para mañana jueves, la mínima de 6, la máxima de 12. Nublado, niebla matinal, variando a nubosidad parcial y algunos chubasquitos aislados al final del día. Para el viernes, 7 de mínima, 13 de máxima, nublado y chubascos débiles se esperan para el día viernes. El sábado 11, nublado, variando nubosidad parcial, 7 y 13 como extremas. El día domingo 12, nubosidad parcial, variando nublado y chubascos aislados, 7 de mínima, 13 de máxima es lo que nos pronostica la dirección para los próximos días en nuestra zona. En Valdivia a esta hora llueve. El pronóstico del tiempo para el día de hoy indica Valdivia cubierto, lluvia, probables tormentas eléctricas y viento entre 40 y 60 kilómetros a la hora. Ráfagas de hasta 70 kilómetros a la hora se viven a esta hora en buena parte de los ríos. Ya para la tarde de hoy va a bajar un poco la intensidad del viento, entre 25 y 40 y ráfagas de hasta 50, con cielo nublado y chubascos. Ese pronóstico para el resto de la jornada en Valdivia, reitero, 12 grados podría ser la máxima probable, lo que indica acá, pero la temperatura de momento es de 14, por lo tanto superó ya la probable máxima. La isoterma cero, que es donde comienza a llover nieve o a nevar, está muy alta, ya, y eso hace que los cauces en la zona cordillerana vayan subiendo rápidamente. 6 de mínima, 12 de máxima para mañana jueves en Valdivia, cubierto, variando a nubosidad parcial con algunos chubasquitos en la noche. El viernes en Valdivia, 6 y 11, nublado y chubascos durante la madrugada y la mañana, variando nublado. Para el día sábado, 11, 6 de mínima, 12 de máxima, nublado y chubascos débiles. Para el domingo 12, 7 de mínima, 13 de máxima, nublado y chubascos débiles, variando cubierto y lluvia. En la región de los ríos, tenemos que decirnos de que se suspendieron las clases en absolutamente la región completa, producto de las condiciones que son complejas, sobre todo en la comuna de Corral, donde hubo deslizamientos, donde se permitió el ingreso, se autorizó el ingreso de maquinaria pesada para poder trabajar ya y habilitar calles en Corral, producto de este deslizamiento, donde llegaron bomberos a trabajar el día de ayer, tuvieron que ser trasladados por barcaza. Ya una situación bastante compleja la que vive la comuna de Corral desde ayer a eso del mediodía, cuando se produjo esta salida del estero, ¿cierto? Que causa todos los problemas que han vivido los habitantes de Corral en las últimas horas. Las 9 de la mañana con 29 minutos, 9 de la mañana con 29 minutos. Vamos a revisar otros datitos del tiempo que tenemos por acá en nuestra mesa de trabajo. En Pitrufquén esperamos que siga lloviendo durante esta jornada. Ya 11 grados la temperatura actual, 13 se esperan de máxima probable para el día de hoy. Tolten está con 14 grados de temperatura, esa será la temperatura máxima probable para el día de hoy. Se espera también una jornada con lluvia durante el día. Teodoro Schmidt, 14 grados la temperatura actual, esa será la máxima probable del día de hoy. Continúa la lluvia durante la jornada. En Lautaro, la temperatura actual es de 10 grados, la máxima podría llegar hasta los 12. Se siente un poco menos, la sensación térmica es algo más baja, sí. Ya se espera condiciones con lluvia durante la jornada en Lautaro también. Victoria, 9 grados la temperatura actual, 12 se esperan de máxima probable para hoy. En Victoria también esperamos lluvia y viento de hasta 60 kilómetros por hora durante esta jornada. Curacautín, 10 grados la temperatura actual, se espera una máxima probable de 11 para el día de hoy. Continúan las lluvias durante toda la jornada. En Padre Las Casas, 11 grados es la temperatura del momento, 14 se esperan de máxima probable para el día de hoy. Vientos de hasta 50 kilómetros a la hora se esperan durante esta jornada en Padre Las Casas, donde continúan las lluvias. Cholchol, 13 grados la temperatura actual, 14 podría ser la máxima probable, lluvia con condición de chubascos ya, pero va a seguir precipitando durante la jornada, hasta 50 kilómetros por hora las ráfagas de viento del día de hoy. En Cunco llueve y seguirá lloviendo durante todo el día, 11 grados la temperatura actual, 12 se esperan de máxima probable, viento de hasta 60 kilómetros a la hora en Cunco. Puerto Saavedra, 14 grados la temperatura actual, esa será la máxima probable para el día de hoy. Llueve más débil, sí, ya a esta hora de la jornada, y se esperan vientos durante esta jornada con rachas de hasta 70 kilómetros a la hora en la zona costera. Freire, 11 grados la temperatura del momento, 13 de máxima probable para hoy. Viento de hasta 50 kilómetros por hora. Llueve durante esta jornada. Sí, vamos a tener precipitaciones en forma de chubasco esporádico. Galvarino, actualmente con lluvias, 12 grados la temperatura del momento, 14 de máxima probable, vientos de hasta 50 kilómetros a la hora. En Vilcún, 11 grados en la temperatura actual, 12 de máxima probable, sigue lloviendo durante el día, vientos de hasta 60 kilómetros a la hora. En Angol, 12 grados en la temperatura actual, 15 se esperan de máxima probable para hoy. Cielos nublados con chubascos y vientos de hasta casi 50 kilómetros a la hora. Eso es para la capital de Malleco. Esos son los datos, algunos datos del tiempo que tenemos para comentarles en esta jornada, en que se está viviendo una condición de un frente de mal tiempo bastante importante ya, y que muchos sectores están sufriendo las condiciones de este frente de mal tiempo, que ha traído mucha lluvia y viento en varios puntos de la Araucanía, y por supuesto, como ya lo mencionábamos, en la región de los ríos ha pegado con mucho más fuerza este sistema frontal. 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Pausa y regresamos. 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Faltan 26 minutos para las 10.
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1: Estamos en la mañana de la Radio Universal acompañándoles aquí en Victoria, en el 106.1. Gracias por acompañarnos y les invitamos a que se contacten con nosotros directamente con nuestro número telefónico WhatsApp +56 45 239 14 34. Gracias a todos quienes nos sintonizan acá en Victoria en el 106.1.

Esta es la mañana de Universal. Gracias, Cura Cautín, por acompañarnos día a día. Aquí estamos en el 104.5 en Cura Cautín. Sí, me escuchó bien. 104.5 en Cura Cautín. Gracias por la compañía. También nos puede escuchar en todo el mundo en radiouniversal.cl. Les invitamos a contactarse con nosotros si quieren pedir alguna canción, si quieren mandar algún saludito. 45-239-1434. Con toda confianza, dele. 45-239-1434.

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2: Ya faltan 13 minutos para que sean las 10 de la mañana. 13 minutitos están faltando para las 10 aquí en la Radio Universal. Jornada de día miércoles 8 de julio de 2026. Nos vamos de inmediato a revisar el horóscopo del día de hoy. ¿Qué dicen los signos zodiacales para esta jornada de miércoles? Mucha atención a nuestras auditoras y auditores. Aries. Los problemas forman parte de la existencia y, como otras veces, podrá superarlos. Debe hacer cambios en las costumbres para que pueda comenzar a sentirse mejor. No deje que una buena oportunidad se te escape entre las manos. Color granate número 16 para quienes son de Aries. Tauro, no vale la pena mantener una relación cuando ya no existe un amor verdadero. No dejes tus tratamientos de lado. Debe ser constante si quieres que las cosas resulten. Debes aprender a ser más paciente y a no perder los estribos en el trabajo. Color rojo número 7 para Tauro. Géminis, el sufrir por tus errores te hace aprender para así no volver a cometerlos. Aún puedes corregir las cosas. Trata de buscar un momento para relajarte y escapar un poco de la rutina de todos los días. Puede que el dinero no te falte, pero eso no significa que hay que desperdiciarlo. Color verde número 2 para Géminis. Cáncer. Cuando sea rechazada o rechazado, el ego se nos puede venir abajo. Pero eso no se debe hacer, no te rindas. Evita pasar rabias por malos entendidos absurdos. Busque un ingreso extra que te ayudará a solventar de una mejor manera tus gastos. Color celeste número 3 para quienes son de Cáncer. Leo. Piensa en la vida con mayor optimismo y no dejes que nada ni nadie te haga pensar diferente. Controle sus nervios, especialmente ahora que vienen muchas cosas. Aprovecha tus competencias laborales. Color azul número 8 para Leo. Virgo, le recomienda no hacerse mucha ilusión con esa relación, ya que nada se ha definido aún. Una crisis nerviosa que puede superar si es que se apoya en los suyos. Problemas con algunos compañeros de trabajo que pueden ser aclarados si las cosas se hablan. Color violeta número 4 para quienes son de Virgo. Libra, cuando se apuran las cosas todo resulta mal. Deja que sea el tiempo quien tenga la última palabra. Haga más ejercicios, goce la vida y no se ande amargando. Una mejora en su economía debe aprovecharla para aumentar sus reservas. Color marrón número 18 para Libra. Escorpión, no desaproveche esta gran ocasión de ser feliz. El miedo al fracaso en el amor no debe impedir abrir su corazón. Mucho cuidado con las afecciones respiratorias en esta temporada. Ya es tiempo de sacudirse y salir a buscar nuevos éxitos. Color marrón número 5 para quienes son de Escorpión. Sagitario, hoy es el día para reflexionar sobre la vida y analizar cada uno de los pasos que está dando. Evite comer fuera de sus horas y no tome bebidas alcohólicas. Aproveche su suerte para bien. Ayude a su familia en lo que pueda. Color calipso número 1 para quienes son de Sagitario. Capricornio, evite dejar cosas pendientes. En el amor es vital tener cosas claras desde un principio. Si tiene niños pequeños, preocúpese de que no se expongan a los peligros. Nunca es tarde para retomar sus estudios en pro de un mejor futuro. Color amarillo número 27 para quienes son de Capricornio. Acuario, no deje que un problema simple amargue su vida. Sea paciente y todo se soluciona con resiliencia. Tome seriamente las riendas de su salud. Solo usted puede poner alto a los desarreglos. Solo dedíquese a trabajar y nada más, evite los problemas. Color salmón número 23. Y Piscis, ese triángulo amoroso será peligroso, sobre todo si se trata de personas conocidas. Si no controla el nivel de colesterol en su sangre, es mucho más probable que sufra afecciones cardíacas. Gastos en salud de última hora. Su color es el ocre y el número el 14 para quienes son de el signo Piscis en esta jornada de día miércoles 8 de julio de 2026. Aquí está, la descendencia chilena no nos tocaba.

0: Ya faltan 6 minutos para que sea las 10 de la mañana. 6 minutitos están faltando para que sea las 10 de la mañana aquí en la Radio Universal. Lo que escuchábamos era La Descendencia Chilena y No Nos Tocaba, el tema que sonaba a esta hora de la mañana por la Radio Universal. Hola Radio, quiero saludar a Iván Comicheo, que hoy está de cumpleaños, con la canción Caballo de Patas Blancas, de parte de Ana Vallejos. Saludos entonces para nuestro amigo ahí, Iván Comicheo, dice por aquí, que le están mandando saluditos entonces el día de hoy por su cumpleaños. Tengo más saludos de cumpleaños. Feliz cumpleaños, dice, para Iván Comicheo. Que este nuevo año le traiga toda la felicidad que mereces. Te amo mucho, de Jocelyn Vera. Saludos entonces de parte de Jocelyn también a esta hora de la jornada aquí en la Radio Universal. Hola, hola, buenos días.
1: Hola, bonito, ¿qué tal? Muy buenos días.
0: Buenos días, buenos días.
1: Maquiego se hace presente. ¿Sí? Mire, quiero solicitar un tema, por favor. Ángeles Azules junto a Emilia, Perdonarte para qué. Por favor, es todo cariño a la audiencia, por supuesto, al sector de Maquehue, a mis tíos y también a todas mis amistades, Pato y Mauro, que también están en sintonía, con mucho, mucho cariño. Chao, abrazote.
0: Bueno.
1: Feliz miércoles.
0: Vale, feliz miércoles igual para ti, Nani, que tengas un lindo día. Muchas gracias por estar acompañándonos a esta hora aquí en la Radio Universal, la fuerza de escucharnos. 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Muy bien, señoras y señores, momento de una nueva pausa acá en la Mañana Universal. Ustedes pueden seguir comunicándose con nosotros ahí a través de nuestro WhatsApp, el más 56 45 2 39 14 34, el numerito de WhatsApp de la Radio Universal para esta mañana de día miércoles 8 de julio de 2026. Tenemos una campaita ahora, así como se dice cuando deja de llover por un rato, pero tenemos pronóstico de lluvia para el resto de la jornada de miércoles, por si acaso, y con algo de viento también durante el día de hoy, con diferentes intensidades, mucho más intenso hacia la costa, que bordeará los 50 kilómetros por hora en el valle, y algo también más intenso entre los 60 y 70 para la zona cordillerana, según lo que revisábamos hace un ratito atrás en el informe del tiempo. Hacemos la pausa, ya estamos de vuelta, de regreso en la Mañana de Universal. Faltan 2 minutos para las 10 de la mañana.
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3: Una empresa inmobiliaria fue sancionada tras cortar ilegalmente 20 hectáreas de bosque nativo en Villarrica. La tala se realizó con el objetivo de subdividir los terrenos para la venta de parcelas de agrado, vulnerando las normativas ambientales y forestales vigentes. La ministra del Deporte, Natalia Duco, ordenó al IND crear un protocolo con plazos y reglas claras para el uso del Estadio Nacional tras la polémica con los conciertos de BTS. El gobierno busca asegurar la convivencia entre eventos culturales y deportivos. Este viernes 10 de julio asumirá la magistrada María Pía Silva como nueva presidenta del Tribunal Constitucional hasta 2027, sucediendo a Daniela Marzi. Su rol será clave en la contingencia política debido a la potestad del voto dirimente ante empates.
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estamos en la mañana de la Radio Universal, también acompañándoles acá en la zona costera, en Puerto Saavedra y Nehuentude. Nos escuchan en el 91.5, sí, 91.5 en la zona costera, Puerto Saavedra y Nehuentude. Gracias por acompañarnos, les invitamos para que se comuniquen con toda confianza con nosotros a la mañana universal. Nuestro teléfono y WhatsApp es el 45 239 1434, más 56 45 239 1434. Con toda confianza, a quienes nos están escuchando a través del 91.5, comuníquense con nosotros para poder complacerles ahí. Si quieren hacer algún comentario, si quieren mandar algún saludo, si quieren pedir alguna canción, ahí está el número de WhatsApp de la Radio Universal, más 56 45 239 1434.

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El flaco es un pariente de lo que estábamos escuchando con los nuevitos de ellos, que se llama Te Soñé, y que sonaba a esta hora aquí en la Radio Universal, la fuerza de escucharnos. Bueno, hay balance del gobierno con respecto a la situación climática que se vive en la Araucanía y los ríos producto de este sistema frontal. La mañana de hoy miércoles, el gobierno, a través de la voz del subsecretario del Interior, Máximo Pérez, y a través de vías de redes sociales, realizó un balance de lo que es el sistema frontal que ingresó este martes al sur de Chile. El nuevo frente ingresó, dice, durante la madrugada, obligando a diversas comunas a suspender las clases. En las comunas de Pucón y Villarrica, por ejemplo, en la Araucanía, se suspendieron las clases. En toda la región de los ríos se suspendieron las clases también. Ya en algunas otras comunas de la región de Araucanía también se suspendieron clases. El caso de la comuna Petrovquén, que ya suspendió el día de ayer clases a los establecimientos de las zonas rurales, solamente rurales. Según el reporte emitido a las 6 de la mañana, existen alrededor de 60 viviendas con distinto tipo de daños, siendo las mayores ubicadas en la Araucanía y los ríos. A la vez, el mismo reporte indica que 8.315 clientes están sin suministro eléctrico entre las regiones del Maule y los Lagos. Además, se confirmó que la alerta amarilla emitida por las regiones de la Araucanía, los ríos y los Lagos se mantiene vigente. Hoy se despliega maquinaria de MOP en distintas comunas para iniciar trabajos de limpieza. Se tendrá una mejor evaluación del daño por los números de viviendas que podría aumentar, señaló el vocero del gobierno. El sistema frontal sigue su avance hacia el norte. Ya se registran precipitaciones en el Biobío y el jueves se espera que llegue hasta la región metropolitana. Ya 8.315 clientes sin suministro eléctrico entre el Maule y los Lagos. Más de 60 viviendas dañadas y el trabajo de maquinaria, principalmente esto se debe a lo ocurrido en Corral durante el día de ayer, este desborde de un estero, tipo aluvión que afectó a varias calles de la zona de Corral, que mantienen cortado el camino también entre Corral y Valdivia, por lo tanto el desplazamiento solamente se hace a través de barcazas ahí entre Niebla y Corral. Va a tener que ingresar maquinaria pesada para poder trabajar, ¿cierto?, en Corral, según se ha indicado para el día de hoy. Ese es el balance que entrega a esta hora el gobierno, entonces, con respecto a la situación de este sistema frontal que está afectando a la zona sur, especialmente y principalmente con mayor fuerza a la región de los ríos durante el día tarde del día de ayer. Hoy se mantendrá aquella preocupación, pero ya va avanzando este sistema frontal, al parecer un poco más débil, sí, hacia el norte del país. Ya son las 10 de la mañana con 17 minutos, 10 de la mañana con 17 minutos aquí en la Radio Universal. Para hoy día en algunos sectores incluso se podrían producir tormentas eléctricas. Anoche tengo entendido que en la zona cordillerana se sintieron algunas tormentas, hoy día podrían producirse nuevamente, así que está a la alerta amarilla, se le sumó la advertencia de tormentas eléctricas, ¿ya? Eso. Nos vamos con la música de Julio Iglesias, que no se rompa la noche.

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2: 10 de la mañana con 22 minutos, 10 de la mañana con 22 minutos aquí en la Radio Universal, jornada de día miércoles 8 de julio de 2026. Vamos con mensajitos que nos dejan ustedes en nuestro WhatsApp, más 56452-3914-34.
3: Buenos días.
4: Quisiera saludar a mi hermano de Coipúe.
2: Ya.
4: A la señora Elvira.
2: Perfecto.
4: A Luchito.
2: Ya.
4: A la señora Adela de Folico, a mi prima Aide, a la ya. nieta, a la
2: ya.
4: al matrimonio de la cuarta faja, a la okay. blanquita ya. y a todos los auditores que están escuchando su programa.
2: Perfecto, Carlito. Muy bien.
4: Y quisiera una canción.
2: A ver, ¿qué canción?
4: Juan Antonio Labra.
2: Juan Antonio
4: canción
2: Labra.
4: De Juan Antonio Labra, ya. Carlito.
2: La romántica.
4: Ya, Carlito, que tenga una buena mañana junto con todos nosotros. Que llegue bien a su casita y hartas bendiciones.
2: Ya, María Laurita.
4: Aquí le habla la paisana, de Blea, paisano.
2: Lindo día, Laurita. Gracias por estar ahí en sintonía, que esté muy bien. Muchas gracias por estar con nosotros. Hola, Carlitos. Siempre es un gusto escucharte. Gracias por eso. Saludos a mis papis amados, dice a la mami Inés, al papi Cornelio, al sobrino John, que los amo, y un temita de los simpáticos del amor. Que no me falle el corazón. Lindo miércoles, Carlitos. Abrazos, saludos a la distancia. La Pati Millafín nos envía también su mensajito. Esta mañana aquí en la Radio Universal. 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Ya estamos acercándonos a nuestra tercera pausa de la mañana en la Radio Universal. Tenemos mensajitos por acá del WhatsApp, los escuchamos antes de irnos a la pausa. Hola, hola, buenos días.
5: Hola, Carlito, buenos días.
2: Buenos días, buenos días.
5: Coralia.
2: Coralia, ¿qué tal?
5: Que tengas linda mañana.
2: Igual tú, Coralia, gracias por estar ahí.
5: Quiero pedirte la canción.
2: A ver, ¿qué canción?
5: Ves que no es igual.
2: Ves que no es igual, ¿ya?
5: Ya, que tengas linda mañana, bendiciones, cuídense mucho.
2: Bueno.
5: La Coralia.
2: Bueno, Coralia, que tengas un lindo día. Muchas gracias por estar en sintonía de la Mañana Universal también a esta hora de la jornada. Hacemos la pausa y ya regresamos con más de la Mañana Universal.
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2: 10 de la mañana con 26 minutos.
6: La hora universal.
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Abrazos gigantes. Saludos para ustedes que están a esta hora en nuestra compañía de La Mañana Universal.

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Aquí estamos en el 104.5 en Cura Cautín. Sí, me escuchó bien. 104.5 en Cura Cautín. Gracias por la compañía. 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

0: Faltan 20 minutos ya para que sean las 11 de la mañana en esta jornada de miércoles 8 de julio de 2026, aquí en la Radio Universal, la fuerza de escucharnos. El día de hoy estamos acá en la Radio Universal con funcionarias del Hospital de Petrufquén. Me acompaña Joana Vázquez Muñoz, ella es jefa de admisión, que nos va a contar un poquito sobre esa sección. ¿Qué tal, Joana? ¿Cómo está? Bienvenida a la Radio Universal.
1: Buenos días, muchas gracias por la invitación. Sí, es un agrado poder compartir con la comunidad el trabajo que realizamos diariamente y dar a conocer las mejoras que hemos implementado para acercar aún más nuestro hospital a las personas.
0: Muy bien, y también nos acompaña Meregilda Curín, ella es asesora cultural del Hospital de Petrufquén, quien también nos va a contar un poquito sobre su área. ¿Qué tal, Meregilda? Bienvenida a la Radio Universal. Muy bien, vamos a estar conversando con ellas durante esta jornada. Partimos con Joana Vázquez, jefa de admisión. Vamos por parte, ¿le parece? ¿Qué es la unidad de admisión y cuál es la función dentro del Hospital de Petrufquén de esta unidad?
1: Bueno, la unidad de admisión pertenece a un servicio mucho más grande, ¿cierto? Más amplio, que es el servicio de gestión y atención usuaria. Y en sí, nuestra misión, nuestra función es una de las principales, que es la puerta de entrada de los usuarios a la atención ambulatoria del hospital.
0: Yeah.
1: Nuestro trabajo consiste en coordinar y gestionar los procesos administrativos relacionados con la atención de los pacientes, apoyando la programación de los controles médicos, por ejemplo, exámenes y distintas prestaciones de salud. Principalmente el objetivo es que cada paciente pueda acceder a su atención de manera ordenada, segura y oportuna, trabajando coordinadamente con los equipos clínicos y administrativos del establecimiento.
0: ¿Cuál es la importancia que tiene esta unidad para la comunidad en general?
1: Bueno, la importancia que tiene para la comunidad principalmente va más allá, va enfocada a una labor que tiene de impacto, porque somos el vínculo entre los usuarios, entre nuestros pacientes, entre la comunidad y los equipos de salud. Buscamos facilitar el acceso a las prestaciones, resolver las dudas, orientar a las personas y coordinar los procesos para que cada paciente reciba la atención que necesita en el momento adecuado. Cuando estos procesos funcionan correctamente, logramos disminuir tiempos que son considerables y que muchas veces también son innecesarios, y evitamos traslados que muchas veces no son necesarios y optimizamos los recursos disponibles en beneficio de toda la comunidad.
0: Nos contaron que recientemente se realizaron cambios importantes en la unidad de admisión. ¿En qué consisten estos cambios? Son mejoras, ¿cierto?
1: Asimismo, son mejoras. Efectivamente, hay cambios, hay una nueva estructura que se está trabajando. Ya tiene un rodaje más o menos de un mes y algo, más o menos. Y consideramos que era importante que hoy, específicamente acá en la radio, pudiera la comunidad enterarse de esta estructura nueva, que muchas veces es un poco quizás no visibilizada ya de los trabajos que realizamos a través del establecimiento. Gracias a un trabajo en conjunto con el equipo directivo, ¿cierto? A las necesidades que coloca también nuestra jefatura de gestión y atención usuaria, se implementó hace muy poquito una estructura organizacional en la unidad de admisión. ¿En qué consiste esto? Que esta nueva organización busca fortalecer la atención de nuestros usuarios mediante procesos más eficientes, una mejor coordinación en las distintas unidades clínicas y administrativas y una comunicación mucho más cercana con la comunidad. Uno de los principales avances fue la creación de un equipo de call center y contactabilidad, pensando especialmente para acercar el hospital a las personas y mejorar la gestión de las solicitudes de nuestros pacientes. Hoy día es un vivo ejemplo, ¿cierto? El temporal, alerta temprana, lluvia, y para evitar, ¿cierto?, que nuestros pacientes muchas veces se tengan que trasladar por hartas distancias, es que se crea este equipo de contactabilidad y de call center.
0: Perfecto. ¿Cómo funciona este nuevo equipo de call center?
1: Ya, acá es súper importante que nuestros usuarios, quienes están escuchando la radio ahora, tomen notita, ahí pongan atención, porque este nuevo equipo de call center y contactabilidad está conformado por tres funcionarias, ¿ya?, que tienen una amplia experiencia en atención de usuarios, ¿ya? O sea, están preparadas para, ¿cierto?, poder contestar las dudas que tengan nuestros pacientes, quienes diariamente reciben los llamados de nuestros pacientes, escuchan sus requerimientos, entregan la orientación, canalizan cada solicitud hacia las unidades clínicas correspondientes y administrativas. Es importante también señalar que el equipo de call center no asigna directamente las horas médicas. Su función principal es convertirse en el primer punto de contacto entre la comunidad y el hospital, realizando un trabajo permanente de gestión, coordinación, seguimiento y acompañamiento de nuestros usuarios. Este proceso lo desarrollamos de la siguiente manera. En primer lugar, el equipo recibe todas las consultas y solicitudes relacionadas con controles médicos, por ejemplo, exámenes o requerimientos administrativos de la índole. Sí. Principalmente en este tiempo que llevamos de rodaje, se reciben en las solicitudes de controles médicos de especialidades.
0: Perfecto.
1: ¿Ya? Posteriormente, todas estas solicitudes son registradas y consolidadas en listados diarios, los cuales son remitidos a la unidad de admisión y son gestionados y se hace seguimiento, ¿ya? O sea, el call center igual realiza seguimiento de estas derivaciones que hace.
0: Ya.
1: Lo canaliza la jefatura de admisión, estos diferentes listados de distintos policlínicos, y lo deriva a los equipos clínicos responsables, quienes evalúan cada caso de acuerdo con los criterios clínicos establecidos y la normativa vigente para definir el agendamiento correspondiente. Es decir, en el fondo, si tiene que ir una derivación a cardiología, ¿cierto?, la canaliza con el equipo clínico responsable y se hace el respectivo agendamiento. O sea, todo tiene un criterio clínico establecido de acuerdo a la normativa. Es decir, para que cada paciente tenga una atención lo más oportuna posible. ¿Ya? Y una vez que los pacientes son agendados, el trabajo del call center continúa. Ya sigue esto. El equipo recibe desde la unidad de admisión los listados de los pacientes citados en los diferentes policlínicos y realiza un proceso de contactabilidad, es decir, pacientes que están citados, por ejemplo, con un mes de antelación, ellos los llaman, les avisan que tienen su hora, día exacto, profesional y en qué policlínico. Y adosado a esto, también el día se recuerda la cita, es decir, a este mismo paciente, por ejemplo, que se llamó con un mes de antelación, ¿ya?, se le llama con 48 horas de antelación o el día anterior y se le recuerda, por ejemplo, don Carlitos, usted tiene una hora, don Carlos, el día X con medicina interna y le recordamos de su atención.
0: Muy bien.
1: Eso es un valor agregado y súper importante que se está trabajando en el establecimiento, el cual igual le da un valor agregado, ¿cierto?, a la atención de usuarios. ¿Ya? El recordatorio de cita tiene por finalidad disminuir el ausentismo, permitir aprovechar de mejor manera las horas médicas disponibles, y el segundo, recoger las observaciones que puedan presentar los pacientes. Si un usuario informa que no podrá asistir o requiere modificar su cita o comunica alguna situación que debe ser considerada, esta información es registrada y derivada nuevamente a la unidad de admisión. ¿Ya? Finalmente, la unidad de admisión coordina con los equipos clínicos el reagendamiento, un nuevo agendamiento, siempre respetando los criterios clínicos de priorización y las normativas institucionales vigentes. Este modelo de trabajo representa uno de los cambios más importantes que hemos implementado, Carlito, por si acaso, ya que fortalece la continuidad de la atención, mejora la comunicación entre nuestros usuarios y disminuye las inasistencias a los controles. Ya,
0: claro.
1: Que, por ejemplo, si les dimos con un mes, como les decía anteriormente, no me acordé, no pedí permiso en el trabajo, ay, se me arma el cuento, entonces no puedo asistir. Entonces, lo que intentamos con esto es recordarles de su citación y que se prepare para esta, ¿ya? Y el uso, también que nuestras agendas clínicas tengan un uso más eficiente, aprovechar bien nuestros recursos de especialidades y mantener una comunicación directa con nuestros pacientes y la comunidad.
0: Y en el peor de los casos, si no puede asistir, cuando lo llaman 48 horas antes, se reagenda a otra persona, esa hora no se pierde, es lo importante, ¿no?
1: Exactamente, de eso se trata cuando decimos que ocupamos de manera eficiente las horitas, y así con esto entonces también fortalecemos y avanzamos en nuestro reporte de controles o nuestras listas de espera.
0: ¿Qué tipo de consultas pueden realizar los usuarios cuando llaman al call center?
1: Los usuarios pueden realizar consultas relacionadas con sus controles, como decía yo, que son mayoritariamente lo que estamos recibiendo habitualmente, derivaciones, estado de solicitudes, de especialidades, exámenes y otros procedimientos asociados a la atención ambulatoria. ¿Ya? Si quieren cambiar una horita, si necesitan saber, por ejemplo, con qué preparación para X examen, ¿cierto? Que siempre
0: es súper
1: importante. Claro, que siempre y cuando esté a disposición del call center, porque hay otras indicaciones que son entregadas por el equipo médico, por ejemplo, las endoscopías digestivas altas. La invitación es que antes de acudir al hospital puedan comunicarse con nuestro call center. Muchas veces una llamada permite resolver dudas, conocer el estado de una gestión o canalizar un requerimiento sin necesidad de desplazarse hasta el establecimiento.
0: A ver, ¿podría contarnos un ejemplo de cómo este nuevo sistema beneficia a los pacientes?
1: Claro. Imaginemos, por ejemplo, que un paciente tiene un control a medicina interna que antes de asistir necesita realizarse, por ejemplo, una ecografía tiroidea, una ecografía abdominal, ¿ya? Antes ocurría que algunos pacientes asistían a su control sin ese examen.
0: Claro.
1: ¿Ya? Por lo que el especialista no contaba con toda la información necesaria y era necesario reagendar una nueva consulta. O sea, el paciente venía, ¿cierto? Gastaba pasajes, el tiempo, no tenía el examen pertinente y venía un control sin la información necesaria. Entonces, ¿eso qué dificulta? El poder tener el apoyo diagnóstico, el claro. poder hacer el seguimiento, la derivación si corresponde. Hoy el proceso es diferente. Los equipos clínicos revisan previamente los antecedentes y coordinan que primero se realice el examen y luego el control médico. De esta forma, cuando el paciente llega a la consulta, el especialista dispone de toda la información necesaria para entregar una atención integral, evitando nuevas esperas y optimizando cada hora médica disponible.
0: Eso es súper, súper importante, sí. porque anda más rápido la cosa. Claro. ¿Quién determina finalmente cuándo se agenda un control?
1: Ya, es importante que la comunidad sepa que todas las citaciones se realizan de acuerdo con criterios clínicos, ¿ya? Esto no se define como que yo llegué primero a la lista de espera sí. y control y yo me voy primero con la hora, claro. ¿ya? No es como... Si yo voy a una tienda, yo estoy primero en la fila, primero me atiendan a mí, porque no se trata de eso, sino que tiene que ver con patologías, con problemas de salud asociados, ¿cierto? Y de acuerdo a esos criterios se van agendando.
0: Perfecto.
1: ¿Ya? Las solicitudes son evaluadas por los equipos clínicos de cada especialidad. Por ejemplo, tenemos el apoyo y colaboración de la enfermera de especialidades de las subespecialidades de cardiología, reumatología y medicina interna. ¿Ya?
0: ¿Ya?
1: Y es ella quien revisa cada proceso, o sea, cada caso que es recepcionado por el call center, ¿ya? Y esta establece la prioridad y la autorización para el agendamiento correspondiente.
0: Okay.
1: ¿Ya? A eso me refiero de que hay un equipo clínico detrás, ¿ya? La unidad de admisión trabaja con los procesos clínicos administrativos, ¿ya? Entonces esto garantiza que cada paciente sea atendido según necesidad clínica y conforme a los protocolos establecidos.
0: Perfecto. ¿Qué beneficios concretos entonces ha significado esta nueva organización para los usuarios del hospital?
1: Bueno, con esto hemos fortalecido la coordinación entre las distintas unidades del hospital, mejorando la comunicación con nuestros pacientes, nuestros usuarios y optimizando la utilización de las agendas médicas, que eso era primordial. Además, gracias al trabajo que se tiene actualmente entre el equipo de call center y contactabilidad, podemos realizar recordatorios de cita, como yo les decía, sí. disminuir el ausentismo, reagendar oportunamente las horas que se liberan, como tú mencionabas recién, Carlito, y mantener un contacto mucho más cercano con los pacientes. Todo esto permite aprovechar mejor los recursos disponibles y ofrecer una atención más eficiente, organizada y centrada en las necesidades de las personas.
0: Muy bien. Lo que muchos deben estar esperando, ¿cómo puedo comunicarme con este equipo? ¿Cuáles son las formas de comunicarse con el call center?
1: Bueno, tenemos tres números telefónicos que son de red fija.
0: Perfecto.
1: ¿Ya? Por si acaso, estos sí tienen un cobro, no es como lo que se hacía antiguamente, que teníamos las líneas 800.
0: Ya
1: eso igual es importante que lo sepan. Tenemos tres números habilitados, ¿cierto? Yo les decía que eran tres funcionarias las del concepto. Bueno, es un número telefónico
0: por
1: cada una, ¿ya? El primer número que pueden contactarse, es para que tomen notita, por favor, es el 452-60-3932.
0: Ya.
1: El 452-55-7297. Y el 452-55-7224. Ya, importante decirle que detrás de estos números encontrarán un equipo que está preparado para orientarles, resolver dudas y canalizar sus requerimientos hacia las unidades correspondientes. Ya, queremos que la comunidad tenga la confianza de utilizar este canal, que sabemos que es nueva esta estructura, pero que les dé la tranquilidad que precisamente es para acercar el hospital a las personas y facilitar nuestro acceso a las prestaciones de salud.
0: Perfecto, yo voy a repetir los numeritos, son el 452-60-3932, 452-55-7297, 452-55-7224. Importante siempre poder responder los números cuando comienzan en 452, porque siempre son de algún servicio público que le están llamando. Casi nadie llama a red fija hoy en día.
1: Sí.
0: Y los servicios públicos sí lo hacen de red fija, entonces es súper importante responderlo. ¿Y quiénes son usuarios del Hospital de Petrufquén? Guardarlos como Hospital de Petrufquén, ¿no?
1: Así es.
0: Para saber y contestar.
1: Sí, muchas gracias por la acotación. Así es, efectivamente, muchos de nuestros números ocupamos, claro, los los números que son fijos y que a veces pueden aparecer quizás como Valparaíso, qué sé yo, sí. Pero en realidad porque son de nuestros números del ministerio, uh-huh. ¿Ya? Pero por eso que, como usted los volvió a repetir, esto es importante que los puedan ir guardando en sus cadenas de contacto.
0: Perfecto. ¿Qué recomendaciones podríamos entregar a quienes asisten presencialmente a un control?
1: Bueno, lo primero que queremos reforzar es que nuestros usuarios deben ingresar por la puerta de entrada principal del hospital, ya no ya. Por otros accesos, principalmente es por ahí. Al ingresar encontrarán en primer lugar a nuestro personal de seguridad, quienes le entregarán una mascarilla, sin todo caso de que no la anden portando, uh-huh. Ya que su uso es obligatorio mientras permanezcan al interior del establecimiento.
0: Correcto.
1: ¿Ya? ¿Qué busca esto? Entonces, proteger a nuestros pacientes, así como también a nuestros funcionarios. Posteriormente serán recibidos por dos orientadores que están en el primer piso y les orientarán siendo pasar a nuestro tótem de atención, los cuales van a seleccionar el tipo de prestación o atención que el usuario necesita realizar. Una vez obtenido su número de atención, los usuarios deben acercarse a nuestras ventanillas generales, donde el equipo de admisión realizará el ingreso administrativo correspondiente para su atención. Finalmente, recomendamos asistir siempre con al menos entre 20 a 30 minutos de atención, ya que es importante que muchas especialidades requieren de el control de signos vitales, el timbraje de sus documentos y otras consultas que son necesarias hacer. Siguiendo estos pasos, contribuimos a que el proceso de atención sea más ordenado, oportuno y permitiendo que cada paciente reciba una mejor experiencia durante su atención. Estos pasos es súper importante tenerlos porque sí. Si no, se lentece la atención de Dios mismo, claro. Se retrasan al resto, entonces es súper importante que se lo hagan a través de los canales que están autorizados.
0: Perfecto. Joana Vázquez Muñoz, ella es jefa de admisión del Hospital de Petrufquén. Muchas gracias por habernos visitado, y nos queda poquito tiempo, vamos a pasar con nuestra otra invitada, que es Meregilda Curín, que ella es asesora cultural del Hospital de Petrufquén. ¿Tú nos puedes contar cómo va funcionando el sistema intercultural del hospital, Meregilda?
2: Muy buenos días, muchas gracias. Como bien nos comenta, en el hospital se está implementando y desarrollando un modelo de salud intercultural que va bajo la ley 20.584, ¿cierto? En su artículo 7, que nos dice que todos los establecimientos de salud deben prestar una atención con pertinencia cultural. Uh-huh. Bajo ello, informarle a la comunidad que en nuestro hospital se puede solicitar ya en hospitalizados, ¿sí? Por ejemplo, la asistencia espiritual de pueblos originarios, mapuche.
0: Perfecto.
2: Principalmente.
0: Sí.
2: Ya sea en medicina, en la unidad de pacientes críticos, uh-huh. En la unidad de hospitalizados de psiquiatría, obviamente ahí es con evaluación médica, ya que hay otro criterio también de en los contextos de pacientes,
0: sí,
2: ¿cierto?
0: Correcto.
2: También informar que se acepta también los ingresos de la UEN, que son preparados de hierbas medicinales, que son por lo general otorgados por agentes medicinales de Machi, o aquellos que son la Huentuchefe, que son especialistas en el preparado de hierbas medicinales. Obviamente todo esto es autogestionado por las familias, ¿ya? Pero en lo general no ha habido como dificultades en que se pueda ir incorporando en los equipos y en las unidades de hospitalizado.
0: Perfecto.
2: Considerando que siempre es a criterio del médico, ¿cierto? Y se firma un consentimiento informado para que ambas partes también tengan un resguardo, ya sea en la atención o si hay alguna observación de parte del médico.
0: ¿Para todas estas gestiones deben comunicarse contigo o lo pueden hacer directamente con el personal de hospitalizado, por ejemplo?
2: Sí, para saber mayor información de ellos se pueden acercar en la oficina, el que yo me encuentro en el primer piso del hospital, uh-huh. Trabajo de lunes a viernes, me encuentro a un costado de la unidad de CGAU, que es el Exome.
0: Ya.
2: Ya es el primer, en este caso, oficina que está en el primer piso, que está antes de ingresar a los otros box, o oficina en este caso.
0: Perfecto.
2: Y también lo pueden solicitar directamente con su médico tratante, cuando si están hospitalizados, uh-huh. O también manifestarlo en la atención con los enfermeros de turnos que se encuentren en las unidades correspondientes.
0: Ya, perfecto. ¿Cómo funciona el tema de la atención de Machi? Me decía que
2: sí,
0: hay atención en Petrufquén,
2: sí,
0: pero que también hay derivaciones a Imperial, ¿no?
2: Sí, por ejemplo, en nuestro hospital también se están realizando atenciones de agente medicinal. Este agente medicinal viene desde Imperial a nuestro hospital cada 15 días. Y para ello, para inscribirse en este caso, el paciente o persona que quiere inscribirse debe ser perteneciente a FONASA, pertenecer a la región de la Araucanía, Y obviamente también que haya un compromiso de asistir también a los controles, debido a que es muy importante esto, porque muchas veces sucede que se inscriben,
0: ¿sí?,
2: y solamente asisten a una o dos controles y después dejan la atención.
0: Ya.
2: Entonces, en caso también de que quieran asistir, que haya un compromiso también de las personas que quieran ser parte de, o recibir esta atención. Esta inscripción se hace en la oficina también de la asesora cultural, que soy yo, que le estaba comentando. Se pueden acercar ahí en el primer piso del hospital.
0: Sí. Uh-huh.
2: Por otro lado, las derivaciones también se realiza directamente conmigo. Esta derivación también tiene los mismos criterios que le estaba comentando: ser FONASA, ¿cierto?, pertenecer, tener la ficha acá en la región de la Araucanía.
0: Sí.
2: Y esta derivación al hospital de Nueva Imperial. Puede ser agentes medicinales que son machi,
0: sí.
2: También pueden ser agentes medicinales que son gutam chefe, con componedores de hueso, ¿cierto? Que ven todo el tema óseo y articular también, y músculo esquelético. Y también personas que son puñiñel chefe, que son las personas que tienen amplio conocimiento en partería o en salud reproductiva de la mujer. Ya.
0: Perfecto.
2: Considerar que hay esos tipos también de derivaciones que se pueden hacer desde el hospital Pitrufquén hacia el hospital de Nueva Imperial. Cabe destacar que todas estas atenciones son gratuitas, sin embargo, obviamente el costo que es asociado de ir de Pitrufquén, por ejemplo, o alrededor de la comuna a
0: Imperial
2: es costeado por los usuarios.
0: Claro, o sea, solamente sea la derivación, como cuando uno debería a otro hospital.
2: Claro.
0: Tiene que llegar por sus propios medios a ese lugar.
2: Claro.
0: ¿Sí?
2: Sí.
0: Muy bien, pues entonces ha sido una grata conversación.
2: Sí.
0: Son temas súper importantes que pueden ir consultando, ya sea al call center, para quienes tengan dudas, o directamente con la oficina de asesoría cultural ahí en el hospital de Pitrufquén, sí, que está ubicada en el primer piso, dijo, al lado del Exome,
2: sí,
0: con Meregilda Curín, entre las...
2: Mire, de lunes a jueves estoy de 8 a 5 de la tarde.
0: ¿Ya?
2: De viernes estoy de 8 a 4 de la tarde.
0: Ah, 16 horas del día,
2: sí,
0: viernes.
2: Sin embargo, siempre, ¿sí?, en la entrada voy a dejar un número que,
0: ¿ya?,
2: está asociado también a la oficina en caso de que no me encuentre, debido a que solamente soy yo quien está en este minuto.
0: La oficina, sí.
2: Sí, entonces todos los llamados que se realicen va a llegar obviamente a la oficina, y cuando yo no esté y vuelva, retomo las llamadas perdidas. Si es que quieren, quizás no... justo en un día no esté.
0: Por ejemplo, en este momento, si alguien la está llamando al hospital, no la encuentra porque estás,
2: claro,
0: haciendo funciones acá en la radio, pero llegando allá va a responder la llamada.
2: Sí, sí.
0: Muy bien, pues.
2: Y por otro,
0: ¿sí?,
2: lado, me gustaría agregar,
0: ¿sí?,
2: también, ¿sí?, que en nuestro hospital se han estado realizando instancias de participación social, que es también para incorporar y de mejor manera también el modelo de salud intercultural, para que sea de manera consultiva. Este día... próximo, perdón, viernes 17 de julio,
0: ¿sí?,
2: a las 10:30 de la mañana se realiza una invitación a los miembros de comunidades, que son presidentes o presidenta de comunidades,
0: ¿ya?,
2: a miembros de organizaciones o asociaciones de comunidades indígenas, ¿ya?
0: ¿Ya?
2: Estas instancias son para informar de lo que se está desarrollando en nuestro hospital y también realizar este proceso consultivo con las comunidades para que sea participativo.
0: Ya.
2: Ese sería como el objetivo principal. Y por otro lado, agregar también como información extra que el día 23 de julio se realiza también otra instancia de participación, que es del Consejo de Desarrollo Hospitalario, que es otra instancia de participación, donde se abordan también temáticas de salud y aquellos temas que la comunidad necesite, en este caso, conversar o hacer llegar. Esto se hace... en el auditorio del hospital,
0: ¿ya?,
2: a las 14:30 horas. Y ahí también quisiera enviar un cordial saludo también a tanto a los miembros de comunidades, tanto rurales como urbanas, quienes también nos escuchan en estos medios. Así es que agradecer también esa sintonía que ellos tienen con nosotros.
0: Perfecto. Muchas gracias a Meregilda Curín, que nos ha explicado recién sobre el tema intercultural del Hospital de Pitrufquén, y a Joana Vázquez Muñoz, jefa de admisión del Hospital de Pitrufquén. Muchas gracias por la visita. Que tengan una excelente jornada, pues.
2: Gracias.
1: Muchas gracias.
0: Muy bien, nosotros hacemos la pausa, ya volvemos a la mañana aquí en Universal.
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0: 11 de la mañana, 5 minutos.
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5: La Corte de Apelaciones de Santiago rechazó un reclamo de ilegalidad interpuesto por una AFP contra una sanción aplicada.

0: tenderá a las exportaciones nacionales. El objetivo es evitar un arancel adicional del 12,5% impuesto por Estados Unidos, argumentando el estricto cumplimiento de las normas contra el trabajo forzoso.
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En esta jornada sigues acompañándote de la Radio Universal. Les invitamos en esta mañana para que puedan pedir sus canciones y mandar sus saludos. 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Ya, saludos grandes para la gente de Victoria, 106.1. En Curacautín, 104.5. 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Y por supuesto, un saludo gigante para quienes están en Puerto Saavedra, a través del 91.5 a esta hora, compartiendo la mañana universal.

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2: 11 de la mañana con 23 minutos, 11 de la mañana con 23 minutos aquí en la Radio Universal, en esta mañana de día miércoles 8 de julio de 2026. Ya nos preparamos porque un poquito vamos a estar con los bienes y servicios. Usted puede dejarnos ya su mensaje en el WhatsApp si quiere publicar hoy en bienes y servicios, en el más 56 45 2 39 14 34, que es el numerito de WhatsApp de la Radio Universal. Hola, buenos días, Carlitos, ¿cómo estás? Saludos, una canción por favor de Ruta Sur, Grupo Ranchero, cualquier temita. 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Ruta Sur, Grupo Ranchero, así se llaman. Voy a buscarlo a ver si podemos también complacerles el día de hoy acá en la mañana de la Radio Universal. 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Pausa, a la vuelta, bienes y servicios aquí en la mañana universal.
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2: 11 de la mañana con 27 minutos.
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0: 21 minutos se están faltando ya para que sean las 12 horas, mediodía en Chile. 21 minutos se están faltando para que sean las 12 aquí en la Radio Universal, la fuerza de escucharnos. Bueno, hay un aumento, lamentablemente, la cifra de personas que se encuentran sin suministro eléctrico, tanto en la región de la Araucanía como en los ríos. En las últimas horas hay pronóstico de viento que se va a intensificar durante la tarde de hoy, al menos en la costa de la Araucanía, según veíamos en pronósticos hace algún ratito atrás. En la región de Araucanía, 18.392 clientes están sin suministro eléctrico en estos momentos. En los ríos son 5.980, hay un aumento. También va un aumento en Biobío, que ya van en 3.670. O'Higgins ya lleva 4.964. Esto es por el avance del sistema frontal hacia el norte, pero en la Araucanía hubo un avance importante de clientes, de afectación, hoy por la mañana, seguramente durante la madrugada, pero que se reportan básicamente durante la mañana, y uno puede ver el mapa de afectaciones que tienen algunas empresas, y principalmente se trata de la zona costera. Ya Puerto Saavedra, todos los entornos de Puerto Saavedra están sin energía eléctrica ahí en las cercanías de Lago Budi. También si avanzamos hacia el norte en Puerto Saavedra, ya llegando a la región del Biobío, ahí en la zona de Tirúa, ya también bastante afectación producto de los fuertes vientos que se han vivido en las últimas horas. Ya eso es, que ha ido creciendo lamentablemente la cantidad de personas sin suministro eléctrico. 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Ya faltan 17 minutos faltan para las 12 en Universal.
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0: Muy bien, ya faltan solamente 16 minutos para que sea las 12. Nos puede llamar si quiere publicar en vivo o en directo, nos llama 452-39-14-34, 452-39-14-34, nos puede llamar si quiere publicar en vivo y en directo en nuestro bloque de hoy de los bienes y servicios aquí en la Radio Universal. Vamos con los mensajitos. Buenos días, vendo casa, habitación con 5 dormitorios, leñera, cobertizo, casa amplia. Está ubicada en Freire, con calidad indígena. Y también vende una motosierra marca Steel de 250cc. Llamar al 953006660. 953006660. A ver, ¿qué más tengo por aquí? Hola, buenos días. Aló, buenos días. Sí, buenos días. ¿Con quién hablo?
4: De acá, de Curacautín, con Héctor.
0: De Curacautín, con don Héctor. ¿Qué tal, Héctor? ¿Cómo está?
4: Acá estamos muy bien, gracias a Dios.
0: Qué bueno, qué bueno. Me alegro por eso. Don Héctor, cuénteme, ¿cuál es su visito?
4: Mire, sigo vendiendo la propiedad que tengo en Lautaro, don Carlos.
0: Ya.
4: Casita tiene 2 dormitorios, tiene cocina, comedor, tiene baño.
0: Ya, perfecto.
4: También tiene entrada para vehículos.
0: Ya.
4: Lugar totalmente tranquilo, digamos a pasitos del centro también, está
0: okay. Cerca del centro. Sí, cerca del centro, muy bien eso.
4: Y está toda la mano.
0: Toda la mano, muy bien, ¿ya?
4: Sí, don Carlos, cualquier persona que quiera comunicarse conmigo.
0: Bueno.
4: Puede hacer al número
0: 936.
4: 875760.
0: 875760. 936-875760, ¿sí?
4: Sí, don Carlos.
0: Con don Héctor. Vale, Héctor, que le vaya muy bien, suerte.
4: Ya, muchas gracias,
0: don Carlos. Gracias por escucharnos. Chao, chao. 452-39-14-34, el teléfono de Universal. Soy Claudio y quiero pedir una canción de los Tucas. Todo lo voy a dejar para marcadito para después de los bienes y servicios. Ya. Carlitos, buenos días, reiterar el aviso, soy René de la Branza, soy una persona ciega y necesito terminar unos marcos para fotografías que ya están hechos, falta solamente la instalación de las fotografías, es para eso que necesito apoyo, ya necesito una persona que le pueda apoyar en eso. 978-39-3388, 978-39-3388, por supuesto hay un pago de por medio, ya, 978-39-3388, don René es de Labranza, para que lo llamen ahí si quieren colaborar con él. Buenos días, en Petrovskian, servicio técnico integral para máquinas de coser antiguas y modernas, todas las marcas y modelos. 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Buenos días, quisiera poner una visita. Arriendo una casa en Petrovskian. Llamar al 953-78-69-72. 953-78-69-72. Arrienda una casa en Petrovskian. Buenos días, vendo Calefón Junker de 10 litros más un galón de gas de 15 litros. Cargado y nuevo. Llamar al 995-60-41-28. 995-60-41-28. 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Me ofrezco para cuidar campo. Que llamen al 949-44-54-23. Se ofrece para cuidar campo. 949-44-54-23. Buenos días, me ofrezco para reparar techos, limpiar canaletas, cañones, instalaciones, podar, etcétera. 921-91-2120. 921-91-2120. 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Buenos días, vendo auto Sub Cherry. 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Ofrezco material de tierra para rellenos y conglomerados a particulares y empresas. Fono 966-20-3969. 966-20-3969. Está en Metrenco con buen acceso. Dice por aquí, buenos días. Vendo auto marca Hyundai Gran i10, año 2018, 1.2, 100.000 kilómetros, con cámara de retroceso, papeles al día, aire acondicionado, precio 4.9 millones por este Hyundai Gran i10. Llamar al 9-8121-8656. 9-8121-8656. Quisiera poner una visita, se venden 10 hectáreas y media cerca de la comuna de Pitrufquén. Son los verdaderos interesados, llamar al 9-884-50-954. 9-884-50-954. Tengo para vender fertilizantes multicote para todo tipo de plantas. La bolsa de 25 kilos a 45.000. Está a mitad de precio lo que vale. Vendo pollos faenados, listos para la cazuela. A 10.000 pesitos los pollos. 9-75-31-53-13. 9-75-31-53-13. Buenos días, arrienda, busco arriendo con las 3B en Pitrufquén, ojalá sin mes de garantía y que se pueda hacer contrato. Comunicarse al WhatsApp 9-39-73-1309, 9-39-73-1309. Se vende carbón de excelente calidad, saco grande a 10.000 pesos, 21 de mayo, 8.50 en Pitrufquén, 21 de mayo, 8.50 en Pitrufquén. Vendo barra antivuelco para camioneta Mitsubishi cromada, en buen estado, barata, y compro una montura corralera, bonita, que esté en buen estado. Llame al 9-94-45-8240, 9-94-45-8240. Aló, buenos días.
5: Buenos días.
0: Sí, ¿con quién hablo?
5: Con la señora Eugenia. Sabe que tengo una pieza con una cocinita para arrendar en Manuel Rodríguez 423, acá en Pitrufquén, por favor.
0: Eugenia de Pitrufquén, ¿arrienda una pieza independiente?
5: Sí, todo independiente.
0: Ya, perfecto.
5: Una pieza independiente, independiente.
0: Todo independiente.
5: Ah, ¿ya? ¿Le doy el número de teléfono?
0: Por favor.
5: 9-9-57-57-02-02.
0: 9-57-46. Llamo, Eugenia, ahí estamos. Sí.
5: Manuel Rodríguez 423.
0: Rodríguez 423 es la dirección. ¿Ya?
5: El letrerito está en la esquina de la casa, está la dirección.
0: Ahí ya, el perfecto.
5: ¿Sí? Y en la casa está con lápiz rojo escrito.
0: Escrita. Perfecto, ya pues, María Eugenia, que le vaya muy bien.
5: Listo.
0: Gracias, que tenga lindo día, cuídese harto. 45-239-1434. Últimos avisitos ya. Recuerde que desde las 11 hasta las 11:50 se reciben mensajes en el WhatsApp de Universal para el bloque de los bienes y servicios. Buenos días, vendo camioneta Toyota Hilux año 2017 con todos los papeles al día, lista para transferir. 990-65-6039. 990-65-6039. Vendo fardos de pasto natural y vallica. Comunicarse con la señora Victoria, sector de Suevia, al 990-77-44-69. 990-77-44-69. Me ofrezco para hacer aseo en departamentos o en casas. Puede ser en Temuco, Villarrica, Pucón. El número de contacto es el 9-53-41-93-62. 9-53-41-93-62. Buenos días, por encargo se venden fardos de pasto natural muy buenos a 2.800 pesos cada uno. Interesados por los fardos, llamar al 9-66-51-72-13. 9-66-51-72-13. Se vende camioneta Toyota Hilux por renovación con todos los papeles al día. Es año 2000, doble cabina, bencinera, se encuentra en Temuco. El número de contacto es el 981-27-2042. 981-27-2042. Me ofrezco para cuidar parcelas, cabañas o cualquier trabajito. Yo y mi esposa y mi hija. Llamar al 9-91-37-6637. 9-91-37-6637. Vendo tambores metálicos nuevos de 200 litros con tapa desmontables. Valor 14.000 pesos la unidad. Desde 12 hacen precio. Estamos ubicados en Quepe. 9-34-63-7420. 9-34-63-7420. Arriendo casa en Pitrufquén, sector Loica, orilla de carretera. Casa grande con segundo piso, 4 dormitorios, living comedor, cocina, sala de estar. Cuenta con chimenea y un amplio patio con árboles frutales. Para más información, llamar al 9-97-90-87-47. 9-97-90-87-47. Vendo pancho solamente a 60,000 pesos. Está nuevo y con parrilla. Es desmontable. Si alguien se interesa por el Pancho, llamar al 9-3211-0550. También tiene venta de tambores metálicos de 200 litros en Petrufquén. 9-3211-0550. Me ofrezco como conductor de locomoción colectiva, licencias A2, A3, B y D. Para buses y camiones, llamar al 942-850471, 942-850471. Se venden dos sillones de dos cuerpos, cada uno en muy buen estado, un fuentón para lavaplatos de acero inoxidable con un secador, todos los accesorios, llamar al 968-136342, 968-136342. Se vende un galón de gas de 11 kilos, en 30,000 pesos. Interesados, llamar al 9-7620-5630. 9-7620-5630. Se ofrece para cuidar parcela con experiencia en animales. 9-30-31-44-73 el numerito. 9-30-31-44-73 el numerito. Tengo un camioncito para hacer fletes en Petrufquén, Freire, Gorbea y alrededores. Llamar al 9-6605-5059 o al 9-71-77-47-96. 9-71-77-47-96. Hola, vendo cama, plaza y media en 50,000 conversable. Llame al 985-30-60-79. 985-30-60-79. Vendo terreno indígena en la comuna de Teodoro Schmidt con 7 hectáreas, valor por interno. Llamar al 9-5180-6729. 9-5180-6729. A ver, dice por aquí. Buenos días. Radio, busco trabajo, tengo licencia de conducir A2, A3 y A4. El teléfono de Pedro es el 940-97-3735. 940-97-3735. Buenos días, arrienda de departamento independiente, consta de 2 dormitorios, comedor, cocina, baño, a 2 cuadras del centro, en Petrufquén. Para más información, llamar al 978-0537-68, 978-0537-68. ¿Qué más tengo por aquí? Me quedan los últimos avisitos del día de hoy. Operativo para cortar leñita, retiro de escombros y retirar basura. Llamar al 9-3698-8283. 9-3698-8283. Buenos días, vendo fardo de pasto natural y vallica. Comunicarse con Victoria en el sector de Suevia al 990-774469. 990-774469. Señoras y señores, hasta aquí llegamos el día de hoy con nuestro bloque de los bienes y servicios aquí en la Radio Universal en esta mañana de día miércoles 8 de julio de 2026. Pausa y volvemos. 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Faltan 3 minutos para las 12. 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
8: Se inició el periodo de postulaciones para la sexta edición de 100 líderes mayores, iniciativa que busca reconocer a personas de 75 años o más que aportan al desarrollo de Chile. Las nominaciones estarán abiertas en su sitio web hasta el 27 de julio. Cerveceros artesanales propusieron al Ministerio de Hacienda cambiar el impuesto al alcohol de un porcentaje sobre el precio a un valor fijo por litro. Acusan que el sistema actual castiga la calidad y a los pequeños productores frente a las grandes industrias. La FIFA inició una investigación contra hinchas argentinos debido a insultos y conductas racistas dirigidas al popular streamer estadounidense iShowSpeed. El incidente, ampliamente condenado tras viralizarse en redes sociales, ocurrió en las inmediaciones de los estadios durante el desarrollo del Mundial 2026.
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0: Estamos en la mañana de la Radio Universal, también acompañándoles acá en la zona costera. En Puerto Saavedra y Nehuentude nos escuchan en el 91.5. Sí, 91.5 en la zona costera. Puerto Saavedra y Nehuentude. Gracias por acompañarnos. Les invitamos para que se comuniquen con toda confianza con nosotros a la Mañana Universal. Nuestro teléfono y WhatsApp es el 45239-1434. Más 56 452 39 14 34. Con toda confianza, a quienes nos están escuchando a través del 91.5, comuníquense con nosotros para poder complacerles ahí. Si quieren hacer algún comentario, si quieren mandar algún saludo, si quieren pedir alguna canción, ahí está el número de WhatsApp de la Radio Universal, más 56 452 39 14 34.

106.1, en Curacautín 104.5. Abrazos gigantes para la gente de Lautaro en el 104.3 y por supuesto un saludo gigante para quienes están en Puerto Saavedra a través del 91.5 a esta hora, compartiendo la mañana universal.

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2: Son las 12 del día ya con 15 minutos, 12 del día con 15 minutos aquí en la Radio Universal en esta mañana de día miércoles 8 de julio de 2026. Lo revisábamos antes de ir a la pausa, antes de los bienes y servicios, el estado de los servicios eléctricos tanto en la Araucanía como en Los Ríos, que lamentablemente está subiendo la cantidad de personas que están quedando sin energía eléctrica. Esto porque ha habido un aumento en el viento, sobre todo en la zona costera y en el valle de la Araucanía. Más de 20.000 personas ya están sin suministro eléctrico, 20.000 hogares o clientes. 20.244, ese es el último reporte entregado por SEC. En Los Ríos, en la región de Los Ríos también, aumentó esta cifra que estaba en alrededor de 4.000. En el informe pasado llega a 9.482. Sube levemente también en Biobío, 4.244. Y la región de Los Lagos, que también está con alerta amarilla, 1.593 personas o clientes sin suministro eléctrico. Lamentablemente, la Araucanía es la que lleva la punta, con más de 20.000 clientes sin el suministro a esta hora, cuando el viento arrecha bastante, sobre todo, reiteramos, en la zona costera de la Araucanía, producto de este sistema frontal. Bueno, está comenzando a llegar la ayuda para remover el lodo, el barro, después de el desborde de ríos y esteros y generaron remociones en masa en Corral, que tiene personas damnificadas, viviendas destruidas y afectadas por esta especie de aluviones que se produjeron en Corral durante el mediodía de ayer. Esto fue una situación que ocurrió durante el día de ayer. Bomberos básicamente fueron los primeros en llegar desde las comunas aledañas a Corral, los primeros en prestar los primeros apoyos. Ya se dirigen esta mañana, ya ha llegado maquinaria pesada por parte del MOP de Vialidad en la región de Los Ríos hasta Corral, y a esta hora también se dirigen fuerzas militares para poder ayudar en la remoción del lodo, limpieza y todo lo que tiene que ver con ir tratando de restablecer un poco la normalidad en Corral, que se ha visto muy, muy afectada durante las últimas horas por este sistema frontal. Hay caminos que están dañados ya, derrumbes en la zona, por lo tanto hay que tener mucha precaución. En la Araucanía también, ayer en la tarde se reportó el caída de el cerro en Queule, en la ruta que va de Portal Queule a Queule, justo pasado el cementerio ahí. Durante la madrugada también se reportó una caída de piedras sobre la carretera, pero que no impedía el tráfico. Hay que hacerlo con cuidado en los cerros de Comuy, ya, para que también conduzcan con precaución. Hay varias rutas que están con agua, el paso bajo nivel que está de Petrovskén hacia Chada, ¿no? Chada, bajo la carretera también estaba negado en la mañana temprano. No sé si hasta ahora ya habrá logrado evacuar el agua, pero las condiciones climáticas lamentablemente no están dando tregua. Eso sí, ha llovido menos durante la mañana, pero sin duda es una pequeña tregua porque deberíamos tener más lluvia durante la jornada. Mucha lluvia por poco tiempo, van a ser así los instantes y que se van a seguir produciendo durante el día de hoy, mientras tengamos, lógicamente, este sistema frontal en la zona, que todavía tiene vientos para toda esta jornada en torno a los 50, 60 y hasta 70 kilómetros por hora en las zonas costeras. Hace pocos instantes se declaró alerta amarilla para las comunas de Lanco y Mariquina, esto por la crecida de ríos. De acuerdo a la información que está proporcionando esta mañana Senapred, la Dirección General de Aguas, la Estación Hidrométrica Río Leufucade de Purulón, indica un incremento en su caudal, alcanzando valores de umbral amarillo, lo que supone un aumento del riesgo para la población cercana a este curso de agua. En consideración con estos antecedentes y en coordinación con la Delegación Presidencial Regional de Los Ríos, la Dirección Regional Senapred declara alerta amarilla por crecida para las comunas de Lanco y San José de la Mariquina, vigente a contar de hoy y hasta que las condiciones así lo ameriten. Con esta declaración de alerta amarilla se alistan escalonadamente los recursos necesarios para intervenir de acuerdo con la evolución del evento, con el objeto de evitar que esta crezca en expansión y severidad, minimizando los efectos negativos en las personas y sus bienes, declaran en este documento donde se declara la alerta amarilla. Entonces, para Lanco y Mariquina, por la crecida de ríos. En la Araucanía, en los ríos y en los lagos, se mantiene la alerta amarilla, ya por situación meteorológica. Recordemos de que esta se impuso hace unos días, antes de que comenzara la lluvia. Se ha mantenido en ese nivel, pese a lo que ha ocurrido, sobre todo en los ríos, en Valdivia, que ha tenido complicaciones importantes debido a la cantidad de lluvia, anegamiento de calles y todo lo que complica el desplazamiento en Valdivia con mucha lluvia, pero principalmente en Corral, donde muchos han hablado de declarar alguna alerta más alta, como por ejemplo zona de catástrofe, que por ahora ha sido descartada por parte de la autoridad, que está enviando, reiteramos, maquinaria pesada por parte del MOP, que es el encargado en la zona Seremi del MOP de los ríos, y también por parte del ejército, que se dirige hacia la zona para ayudar en la limpieza y retiro de todo lo que tiene que ver con el lodo y material que se encuentra ubicado en las calles de Corral. Vamos a estar atentos al desarrollo de este sistema frontal que todavía seguirá entregándonos agüita y viento hoy por la tarde. Nos pidió Laura esta canción, sí, la paisana. Juan Antonio Labra, esta se llama Te Quiero.

0: teníamos a Juan Antonio Labra con esa linda canción muy romántica y del recuerdo. Te quiero, se llama el tema. 12 del día con 25 minutos. 12 del día con 25 minutos. 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Última pausa del programa y ya regresamos con la mañana de Universal.
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0: 12 con 28 minutos.
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En esta jornada sigues acompañándote de la Radio Universal. Les invitamos en esta mañana para que puedan pedir sus canciones y mandar sus saludos. +56 45 2 39 14 34 es nuestro teléfono. Y WhatsApp, +56 45 2 39 14 34. Comuníquense con nosotros con toda confianza. Ya, saludos grandes para la gente de Victoria 106.1, en Curacautín 104.5. Abrazos gigantes para la gente de Lautaro en el 104.3. Y por supuesto, un saludo gigante para quienes están en Puerto Saavedra a través del 91.5 a esta hora, compartiendo la mañana universal.

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1: Acá estamos de vuelta, de regreso a La Mañana Universal con los Tucas y esto que se llama Perdedor.

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1: 18 minutos están faltando ya para que sean las 13:01 de la tarde aquí en la Radio Universal. La fuerza de escucharnos. Bueno, Valdivia, me dicen por acá que está lloviendo menos para un poquito el agua. Me cuenta un amigo, es Sebastián, que nos está escuchando. Valdivia, Sebastián es repartidor de gas abastible. Buenas, Móvil 2, saludos para ti, Sebastián, gracias por estar en sintonía. Y nos envía un dato por acá para todos los conductores. Bueno, está bajando el agua, pero todavía sigue la preocupación ahí en el acceso a Valdivia.
2: La entrada sur de Valdivia, a la altura del cruce de las Gaviotas.
1: Ya
2: está inundada un poco la carretera, para que tengan precauciones los conductores.
1: Hay que conducir con mucho, mucho cuidadito. Le mandamos saludos a Sebastián, aquí está en Valdivia escuchándonos en el 93.9. Para un poquito el agua, dice por acá también, para un poquito el agua, pero sigue arreciando el viento y sigue subiendo la cantidad de clientes que están lamentablemente sin energía eléctrica. Lo vamos a revisar luego. Carlitos, ¿cómo estás? Soy Claudio, quería verte una canción de los Tucas del Sur, El Perdedor. Un saludo para Irene, por favor. Chao, Carlitos, puro viento, dice por acá, y lluvia, eso, chao, chao. Y gracias, Claudio, ahí estaba la canción que estábamos escuchando recién, que nos había solicitado esta mañana también a través del WhatsApp de la Radio Universal, el más 56 45 2 39 14 34. Carlitos, muy buenas tardes, saludándolos en este día miércoles desde San Martín de los Andes, como siempre en buena compañía de la Mañana Universal, cocinando unas ricas arvejitas partidas, recordando mi Chile bonito en este día tan frío y lluvioso por acá. Dice, abrazos, Carlitos, cuídate mucho y gracias por dar siempre nuestros saludos. Saludos para nuestro amigo Cristian Muñoz, que nos sintoniza a diario a través de radiouniversal.cl en el la ciudad de San Martín de los Andes. Así que le mandamos muchos saludos y gracias por estar acompañándonos a esta hora en la Radio Universal. Bueno, hemos ido revisando datos, situaciones que se están viviendo producto de el viento que está arreciando cada vez más fuerte en la zona. Por acá nos envían unas imágenes de esto, es un edificio del municipio de Pucón, con unas planchas ahí a punto de salir. La envían personas que están a esta hora en el centro de la ciudad de Pucón. Fuerte el viento también a esta hora. Recordemos de que Villarrica, Pucón, hace una semana recibieron un viento de aquellos que lo estuvo. Incluso hasta el día lunes habían personas que aún estaban sin servicio eléctrico en la zona lacustre, producto del puelche del miércoles pasado. Y ahora nuevamente está siendo arreciado por el viento. Bueno, ya la mayoría de las cosas se afirmaron, pero quedan otras ahí que pueden nuevamente causar problemas. Según el reporte que entregó Senapred esta mañana, en la región de la Araucanía hay caminos cortados en el sector de Lumaco por desborde de estero. Sector Lumaco por desborde de estero, esto es en la comuna de Teodoro Schmidt, ¿ya? También lo comentábamos más temprano, en la ruta S-270T, sector Quieule, remoción de masa entre el cementerio y la caleta Quieule, que ocurrió también durante la jornada de ayer. Además, se reportan diversos anegamientos que han ido ocurriendo básicamente durante la tarde de ayer y madrugada en las comunas de Tolten, Gorbea y Teodoro Schmidt. Según esta información entregada por Senapred, 104 establecimientos de educación de la región de Araucanía suspendieron clases, principalmente Villarrica y Pucón, que Pucón el lunes suspendió clases por el temporal de la semana pasada, ayer por lo de esta semana y hoy día por lo de esta semana. Villarrica también suspendió clases en la totalidad de sus establecimientos del día de hoy. Comunas como Petrufquén y otras han suspendido la zona rural. Los colegios rurales de Petrufquén no tuvieron clases el día de hoy. Parques nacionales en la Araucanía están cerrados por instrucción de CONAF. Hay 3 personas albergadas en el Colegio de Hotelería y Turismo de la comuna de Pucón, según este reporte entregado por Senapred esta mañana. 3 personas albergadas en el Hotel de Hotelería y Turismo de la comuna de Pucón. En la región de Los Ríos, la alteración de conectividad es en la ruta T400, deslizamiento de material, sector La Rama, vialidad asistirá, dice el informe. Ya también en la ruta hacia la Unión, ruta T470, crecida de Río Colún. Valdivia, la ruta T350, deslizamiento de material, vialidad también está asistiendo a ese lugar. Mariquina, la ruta T20, deslizamiento de material en el sector Yeco, trabaja personal municipal. Debido a las condiciones climáticas, los puertos de Corral, Sehuín, Valdivia, Mehuín se mantienen cerrados para embarcaciones menores. En la comuna de Corral, Corral Bajo, aluvión en Quebrada y Hierbas Buenas, 4 vehículos con daños menores producto de este aluvión. La Aguada, aumento de caudal en el estero Las Vigas, mantiene interrumpido el paso de vehículos en Puente Amargos. Se reportan diversos deslizamientos de material e inundaciones de calles en las comunas de Corral, Los Lagos, Valdivia, Mariquina y Panguipulli. En el tema educativo, la Seremi de Educación informó que para la presente jornada, miércoles 8 de julio, están suspendidas las clases en todos los establecimientos educacionales de la región de Los Ríos. En la comuna de Corral, hay un albergue con capacidad para 40 personas habilitado. Ya hay en la comuna de Corral se habilitó un albergue con capacidad para 40 personas, pero no se informa si está siendo utilizado en este momento. Ese es el reporte de las afectaciones producto de este sistema frontal que entrega el Senapred esta mañana en la región de la Araucanía y también en la región de Los Ríos. Mencionaba yo, antes de irnos a comentar los saludos y aquellos mensajes que nos están llegando, que en la Araucanía tenemos 20.000 clientes sin energía eléctrica, ¿se acuerda? Bueno, ya van 25.399. Crece rápidamente la cantidad de personas afectadas sin suministro eléctrico y básicamente, reitero, cuando uno mira el mapa de las zonas de desconexiones, es hacia la costa de la Araucanía. 25.399 clientes sin energía eléctrica en estos momentos en la Araucanía. En Los Ríos se ha mantenido en alrededor de 5.000. 5.537 son los clientes que están sin energía eléctrica en estos momentos en la región de la de Los Ríos. En la Araucanía, las comunas más afectadas, yo ya les decía, son Carahue con 4.765, Puerto Saavedra con 5.292, Tolten 2.112, Nueva Imperial 1.147, Villarrica vuelve a estar sobre los 1.000 con 1.415, Teodoro Schmidt 1.265 clientes sin energía eléctrica. Y y eso sería por ahora. Padre Las Casas, 1.645. Padre Las Casas, 1.645 clientes sin el suministro eléctrico. De alguna forma, las mayores cifras que se pueden rescatar de este informe entregado esta mañana, hace unos instantes, actualizado por la SEC. Ya faltan 10 minutos para la 1 de la tarde aquí en Universal. Cristal Nodal, y no te contaron mal.

0: No te contaron mal. Cristian Nodal, lo que estábamos escuchando a esa hora acá en Universal. Siguen llegando reportes sobre situaciones que están viviendo. Por ejemplo, hasta ahora en la comuna de Teodoro Schmidt, por acá, bomberos monitorea una antena con peligro de caer. Esto es en la calle Mateo de Toro y Zambrano, al llegar a O'Higgins, según nos comentan desde Teodoro Schmidt, Adrián Ibarra, que ahí nos muestra una imagen además de una antena. Es una antena de telefonía móvil, ¿ya? Es una antena de una compañía de telefonía móvil, una antena pequeña, pero que tienen unas antenas bastante corpulentas en la punta, ya, lo que hacen de que tengan mucho peso y tomen bastante viento. Eso, está bomberos monitoreando ahí la situación producto del fuerte viento que se siente hasta ahora ahí en la comuna de Teodoro Schmidt, que como lo comentábamos, junto a Tolten, Carahue y Puerto Saavedra, que son las cuatro comunas costeras de la Araucanía, tienen la mayor cantidad de afectación de clientes sin energía eléctrica. A ver, montos acumulados por agua caída hasta esta mañana. Ya este informe es entregado a las 10 de la mañana. Seguramente la información recogida alrededor de las 8 de la mañana. Los lugares con más agua es en la zona, según este informe, en la zona cordillerana o lacustre. En el del aeropuerto de Pucón, ahí en el aeródromo de Pucón, hay un sistema para monitorear el nivel de agua, o la nivel de agua caída, 133,5 milímetros. Ya esto es ayer más hoy por la madrugada, 133 milímetros. En Villarrica se reportan 100,4 milímetros, 100,4 milímetros. Ya en el sector de Rucamanque, La Ufro, 18,6 milímetros. Sector de Maquehue, también una estación de La Ufro, 21,4. Eso es lo más alto de la Araucanía, de alguna forma, ya 100 y 133 en Pucón y Villarrica respectivamente, donde más ha llovido. Lonquimay marca 39,4 milímetros de agua caída durante las últimas horas. En Valdivia, para que se haga una idea, en Pichoy, la estación que está en el aeropuerto de Pichoy, registró 159 milímetros de agua caída, ya. La que está en Isla Teja, que pertenece a la Universidad Austral, registró 193 milímetros de agua caída. Y la estación que está en Panguipulli registró 141 milímetros de agua caída. Hay otra que está en el fondo, el Maitén de Payaco, que alcanzó a registrar 94,5 milímetros de agua caída. La cantidad de agua caída en la región de los ríos, comparado con la Araucanía, es mucho más superior. Pese a eso, la zona lacustre, Panguipulli, Villarrica, Pucón recibieron también mucha agua, sobre 100 milímetros en este evento, lo que va hasta el momento, ya. Y la zona costera, principalmente la zona de Valdivia, Corral, ahí que fueron muy azotados, la estación que está en la Isla Teja, en Valdivia, marcó casi 200 milímetros, 193 milímetros de agua caída hasta esta mañana. Es una cantidad muy, muy importante de agua caída. Esos son los detalles que les vamos comentando también a esta hora, aquí en la mañana de la Radio Universal. Ya pues, nos comenzamos a preparar para despedir el programa. 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Las emergencias siguen siendo múltiples a esta hora en diferentes puntos de la Araucanía y también de los ríos en Petrufquén. Llaman a cuerpo de bomberos, comuna de Petrufquén, pero en la Villa Comuy, Villa Los Maitenes, ya una unidad del cuerpo de bomberos se dirige al lugar por un llamado de cuerpo de bomberos. Eso es lo que se informa desde Villa Comuy, ya donde concurre el cuerpo de bomberos de Petrusquén. Están cerrando la vereda la municipalidad de Pucón. Ya en el frente de la municipalidad, las fuertes ráfagas ya comenzaron a levantar parte de las latas del techo, así que mucho cuidado al transitar por el sector, ya que hay peligro de que se desprenda esta estructura del edificio, de uno de los edificios de la municipalidad de Pucón. Recordemos de que fueron muy afectados el miércoles pasado con el Puelche. Ahora nuevamente hay viento bastante intenso que está moviendo esta estructura y que es de cuidado y de atención de los vecinos de Pucón, ahí que siguen reportando a través de las redes sociales esta situación. Invitarles para que sigan en Sintonía Universal. Luego a las 13:30 horas llega Julito Castro con el Julito al Velador. Por la tarde, a partir de las 5, el Chico Eddie en la tarde universal. Y por la noche, desde las 20, el Belito Moya con la música ranchera para cerrar nuestra programación en vivo en la Radio Universal. Por ahora, simplemente quiero decirles muchas gracias por habernos acompañado. Y si Dios así lo quiere, nos vamos a juntar mañana nuevamente a partir de las 9:15 aquí en la Radio Universal. Que tengan una muy, pero muy linda tarde. Chao, chao.
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0: 12:59.
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3: El IPC chileno anotó una variación mensual nula en junio, acumulando un 2,8% en el año. La caída en los precios de combustibles y transporte compensó las alzas en alimentos. Sin embargo, la inflación anualizada se aceleró hasta el 4,3%, su mayor nivel en meses. El subsecretario del Interior, Máximo Pavés, entregó un primer balance oficial ante el sistema frontal que afecta a la zona centro-sur del país. Según lo informado, se contabilizan 8.325 clientes sin suministro eléctrico entre las regiones del Maule y Los Lagos. Desde el 27 de julio, los perros y gatos que ingresen a Chile deberán contar con identificación mediante microchip o tatuaje. El SAC informó que la medida busca fortalecer la trazabilidad de las mascotas y reforzar el cumplimiento de los requisitos sanitarios vigentes.
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4: Queridos amigos de la región de la Araucanía y sus provincias y comunas, es una bendición poder entrar una vez más hasta su hogar. Aquí compartiremos remedios naturales, recomendaciones saludables y mensajes que fortalecen el cuerpo, la mente y el espíritu. Así que no cambie de emisora y acompáñenos durante todo el programa. 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Voy a ir a una pausa, regreso para poder responder a todos los mensajes que llegan a nuestro WhatsApp.
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4: Amigos míos, me llega un mensaje y me dice lo siguiente: estimados mentalistas, mi nombre es Zoila, mi fecha de nacimiento es el 24 de octubre. Me casé hace 6 meses llena de ilusiones y con muchas aspiraciones, pero después de 5 años de enamorados y pocos meses de matrimonio, desconozco a mi pareja, ya que la prioridad de él es su familia en todo sentido, principalmente en lo económico. Con decirle que últimamente quien mantiene este hogar soy yo. 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

0: nosotros y por compartir este momento de orientación y consejos naturales. Que tengan una excelente jornada y que Dios los proteja siempre. Hasta un nuevo programa. Gracias.
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7: 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Ya empezamos.

Hoy día miércoles, mitad de semana, estamos listos para comenzar nuestro programa de orientación. Siempre es un placer tenerlos aquí con nosotros, deseando que usted como familia siempre esté presente para los tuyos. Donde se haya el reflejo por el amor.

0: y nunca por la discordia. Que en la enfermedad haya la fuerza y la vitalidad para buscar ayuda. Que sea usted quien decida buscar una alternativa hoy y no para mañana. Estamos resaltando la importancia que es importante enfocarnos en el cuidado personal y en superar nuestras debilidades, porque para muchos la pereza y el dejar las cosas para después son obstáculos constantes. Queridos hermanos, en esta linda sintonía le compartimos este programa de luz, programa que le lleva al mensaje con la necesidad de atender todo aquello que nos afecte, dificultades en el amor, dolencias corporales, problemas que día a día carcomen nuestras buenas intenciones, reflejándose en muchas ocasiones la mala suerte, la mala venta en su negocio. Usted que se pregunta por qué no arribas, por qué no prosperas. Bueno, usted que nos acompaña en este preciso momento donde se encuentra con la necesidad de encontrar esa persona que les tienda la mano amiga. Bienvenidos y siempre bienvenidas.
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0: Para hoy día miércoles, mitad de semana, tenemos muchas personitas que desean participar, desean llamar y justamente me están levantando la manito de que hay una personita en línea. Desde que empezamos el programa ya la gente está llamando, bendito Dios. Dejo en cuenta que tienen que anotar la línea telefónica, llame, pregunte o participe o anoten la dirección para que usted sepa dónde estamos ubicados. Anoten.
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0: Me dice el control de que ya tenemos el primer oyente en la línea. Vamos a ver con quién tengo el gusto. Ah, pero no es un llamado, es un mensajito de WhatsApp, mensaje de audio.
3: Quisiera saber por un hombre.
0: ¿Ya?
3: Se llama Fernando Rein.
0: Fernando.
3: Fecha de nacimiento el 14 de septiembre de 1975.
0: Ya.
3: Bueno, la verdad es que ha acudido por ustedes, lo he escuchado ya hace mucho tiempo.
0: Gracias.
3: Y quisiera saber qué pasa con él, porque cada día lo veo que va decayéndose más tiempo, no hay mucha comunicación. Pero por lo que uno ve, lo ve que él se va...
0: Entiendo.
3: Se va decayendo más. No es mucho de conversar. No es como era hace como 20 años atrás. Es muy distinto. Y como no hay comunicación, no cuenta, no conversa, entonces acudo a ustedes. ¿Qué me pueden decir de él? ¿Qué es lo que pasa? ¿Y qué se puede hacer? Esa es mi consulta. Desde ya, muchísimas gracias.
0: No, muchas gracias a ti por participar y por mandar este mensajito de audio. Por lo menos nos escuchas. Y eso es vital, importante para nosotros. Me dices que se llama Fernando y es del 14 de septiembre del año 1975. Si usted lo ve decaído, si lo ve como mal, es porque el hombre tiene un problema circulatorio. Y aparte, veo que el hombre tiene los ánimos muy bajos. Y eso se debe que también por lo menos la glucosa se lo está comiendo. Una es esa. Lo otro lo hallo como depresivo, como que no le haya sentido a la vida. Ya es una personita echada para la antigua, criado en el campo. Y es una personita por el cual le cuesta mucho hablar o conversar. Él es como tímido. Pero hay cosas que no le gusta que él sepan porque no le gusta ver que lo vean así como débil o que lo vean sufriendo. Veo cositas malas en él y sobre todo debido a eso también veo que tiene dificultades en la parte de la testosterona, para la parte íntima, para las relaciones sexuales. Y obviamente él sabe y tiene un complejo. El tema es que se distancia un poco sobre ti. ¿Qué puede hacer en este caso? ¿Tratar de convencerlo a él que trate de venir a la consulta si por lo menos desea que le ayuden o que lo orienten? El hombre por sí solo no se da de cuenta, pero a veces funcionan empujados. Entonces, mamita, mi dama, yo le invito para que por lo menos hable con él, se ponga en contacto, dígale que tome la iniciativa o que tenga la voluntad si desea que también la relación fluya, porque debido a hartos complejos, esa relación no está fluyendo. Entonces, como recomendación, trate de hablar con él y empújelo, porque a veces hay gente que no funciona por sí solo. Hay que empujar a veces a la familia, hay que empujar a un hijo, hay que decirle, hijo, vaya a la consulta, o al esposo que es tan porfiado, como cree que es hombre, como que se hace el rudo o que se hacen los fuertes, en muchas ocasiones la enfermedad lo debilita. Entonces, a la gente a veces funciona esa empujada, porque si no los empujan, nadie le va a tomar el incentivo de salir adelante o de buscar una alternativa. Yo le recomiendo, mamita, que agarre esta línea telefónica y anote la dirección para que tenga en cuenta que tiene que agendar ahorita para venir en persona. Anoten.
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0: Continuamos con el programa, bendito Dios. Me gusta cuando la gente empieza a llamar, a comunicarse, a contactarse con nosotros, así como lo hizo esta dama. Vamos a ver ahora con quién tengo el gusto.
4: ¿Aló?
0: Caballero.
4: Sí, mire, quería ver si... Quiero ver si puedo verlo a usted o darle mi ruta o para ir allá después a su oficina. Me ha pasado de todo.
0: Regálame tu fecha de nacimiento.
4: 15 millones. 266-334-K.
0: No, ese es el RUT. Yo te estoy pidiendo la fecha.
4: 17 de agosto del 81.
0: 17 de agosto
4: 81.
0: Del 81.
4: Sí.
0: Aquí sí veo que usted es una persona que por más que se sacrifica, lucha, ¿ya?, constantemente, las cosas no se le dan. La plata no le rinde.
4: Sí, así es.
0: No le luce. Aparte, yo veo que usted mantiene como estancado, como trabado.
4: Trabajo hace muchos años, amigo, ya un año, dos años. Me ha ido mal en todo, en el trabajo, en todo. Todo mal, todo mal. No salgo del hoyo, es como un hoyo.
0: Yo veo que tiene más. Veo más años. De por sí veo circunstancias dramáticas, tanto en todo, tanto en el amor, como en la salud, como en lo personal.
4: Sí, así es.
0: Ya, aquí yo veo que usted está estancado, amiguito, pero veo que todos los caminos los tienes bloqueados, ¿ya? Y veo un estancamiento constante, veo problemitas en lo personal.
4: Así es. Yo estaba escuchando la radio y como que de repente uno mucho no cree, porque siempre ha ido a médicos y cuestiones, pero veo que acá usted es bien certero en lo que dice.
0: Claro. Claro, por lo menos usted llamó con desconfianza o llamó con la duda.
4: Con la duda, amigo, más que nada, porque yo he ido a médico y siempre no me han ayudado, siempre he quedado hasta ahí y ahí no termino el tratamiento, no veo que no hay una solución en el tema.
0: Yo veo que usted está un poco escéptico.
4: ¿Cómo?
0: Veo en su fecha que usted es un poco escéptico, ya porque obviamente le han pasado sucesos.
4: Por supuesto, como ya que entra mucho en la desconfianza, en la duda.
0: Exactamente. ¿Pero le acabo de decir verdad o le acabo de decir mentiras?
4: No, es verdad. ¿Verdad? Así que...
0: ¿Usted es primera vez que me llama?
4: Primera vez.
0: ¿Y qué le ha gustado el programa?
4: Muy bueno, sí. Ah, ya. No, me ha gustado el programa porque he escuchado... Hace varios días que estoy escuchando su programa, amigo, y creo que... La gente que ha llamado a usted como que ha sido certero lo que ha dicho. Entonces, por lo mismo quise llamar yo, porque, como le dije, soy un poco incrédulo en esto. pero creo que ya no tengo, hace mucho tiempo, como dice usted, no puedo salir de ahí.
0: Exacto, ese hoyo que es, del estancamiento.
4: Rato le pongo, bueno, yo siempre he tenido muy buenos trabajos, he tenido muy buenas situaciones económicas, pero de un día para otro se fue todo.
0: Se vino todo mi abajo. Familia. Bueno, yo principalmente claro. Le hago la invitación para que venga directamente a la consulta, ¿ya?
4: Ya.
0: Por mientras te vas a conseguir una vela blanca, una roja y una verde.
4: ¿Ya?
0: ¿Ya? Esa me la vas a traer a la consulta.
4: Ya.
0: ¿Ya?
4: Oiga, ¿cómo lo hago para yo para que me dé una horita para el lunes siguiente que viene?
0: Llámeme más ratito, más tarde.
4: ¿Ya? ¿Ya?
0: Para agendarle la horita, porque en este minuto comprenderá que tengo más llamaditos.
4: Me imagino. ¿Cómo a qué hora más o menos aproximada?
0: Unas 3-4 horas después.
4: Ya, ok. ¿Ya? Y ahí usted me da una hora para el día lunes y ahí yo me dirijo donde esté.
0: Claramente que sí lo esperamos, hermanito. Dios te bendiga.
4: Son las 13 horas, como las 4 por ahí, ¿o no?
0: Sí, sí.
4: Ya. Ahí me lo voy a llamar al mismo número, 94 y algo así que salía, ¿verdad? Sí, ya. En eso quedamos, amigo.
0: Ya, lo esperamos.
4: Bueno.
0: Chao.
4: Ahora lo llamo. Chao.
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0: ¿Cuántas personas le va mal en todo? En el amor, en la salud y en lo personal, así como el hombre que acaba de llamar. Es importante llamar para agendar ahorita. No olviden llamar para contactarse, preguntar si usted desea por lo menos salir y prosperar en la vida. Llame, consulte y pregunte. Anoten.
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0: Vamos a contestar el último llamadito porque los minutos son cortos y se nos acortan. Vamos a ver con quién tengo el gusto el último llamadito. Si usted no alcanzó a llamar, recuerde que al término del programa seguimos contestando llamaditos.
5: ¿Aló?
0: Dama, ¿la consulta es para quién?
5: Es para mi hija.
0: Regáleme la fecha de nacimiento de ella.
5: El 25 de septiembre del 92.
0: De septiembre del 92. Uy, mamita, pero ya ella la veo que está llorando mucho. Tiene una pena de amor. Veo una separación hace poco.
5: Sí, señora, así es.
0: ¿Cómo?
5: Así es, justamente lo que me está diciendo.
0: Y la veo como muy aislada de todo, incluso hasta de su propia mamá. Mucho aislamiento. Usted como que no sabe mucho de ella.
5: Sí, yo vivo acá en Sayupén. De hecho, ahora más tarde queremos viajar para
0: ahí. Ella no, lo que necesita es un apoyo, ¿oyó? Porque ella está como destruida, destrozada. Veo mucha depresión. Ya. Veo que ella no le encuentra sentido a la vida si no es con ese hombre.
5: Ya. ¿Y esto es natural que o le hicieron algo a mi hija?
0: Aquí yo veo que le hicieron algo para verlos separados. Aquí me marca que hay una fuerza oscura y negativa. Incluso ella en estas cositas como poco creer. El tema es que el daño lo tiene ella y él.
5: Ya.
0: Aquí hay personitas que no están de acuerdo con esa relación, incluso en la familia de él.
5: Claro, no, sí entiendo. Entiendo correctamente.
0: ¿Lo había sabido?
5: ¿Cómo?
0: ¿Se lo habían comentado?
5: No, pero yo lo intuía.
0: ¿Usted es primera vez que me llama?
5: Primera vez que lo llamo, primera vez. Hace tiempo que lo estaba escuchando y lo he tratado de llamar, pero ha sido imposible porque acá donde vivo es media mala la cobertura.
0: Ah, ya, perfecto. Pero sí le voy a decir algo para que lo tenga en cuenta. Su hija tiene malo el camino para el amor, o sea que en el amor le va a ir pésimo.
5: Ya.
0: Y para eso hay que hacerle por lo menos una limpia para que le vaya mucho mejor, o si quiere reencontrarse con su pareja, porque yo veo que ella sufre mucho y ella es muy emocional.
5: Sí, así es. Así es.
0: Oye, mamita, aquí ella la está pasando mal, necesita el apoyo tanto del papá como de la mamá.
5: No, papá no existe, yo la saqué sola adelante.
0: Claro,
5: no
0: saben. Claro, sí. Pero en ese minuto se la veo muy sola, entonces si no tiene papá, obviamente por el lado de la mamá.
5: Ya, ah, ya.
0: Oye, yo le recomiendo... ¿Ah?
5: Mire, si llego a lograr a que se venga, porque como vive en Temuco... y tendríamos que ir el lunes. ¿Usted atiende desde qué hora hasta...?
0: Desde las 9 en adelante.
5: Ya, hay que sacar la hora o...
0: Me llama, sí, me llama para orientarlo bien, para la dirección, todo.
5: Ah, ya. Ya le voy a decir, le voy a comentar a ella, porque igual le dije que le iba a ver, que le iba a buscar alguna solución, porque está muy mal, estuvo en el hospital.
0: Claro. Toda la verdad que me... Claro, es que es un momento de un cuadro depresivo que le está dando, ya no sabe qué hacer. Oye, claro. Se siente muy mal. Yo le recomiendo que le diga a ella que venga directamente a la consulta el día lunes, si es posible.
5: Ya, señor, muy amable, muchas gracias y le agradezco su haberme dicho eso, la verdad, porque eso quería escuchar yo de parte suya, pero yo sé que usted no miente, pues.
0: Exactamente, usted sabe que no hay de qué agradecerme. Aquí estamos siempre presentes y disponibles. Más bien converse con ella y trate de agendarla ahorita para que venga en persona. 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Claro.
5: Sí, no, sí, entiendo. Ya, mi señor. Gracias.
0: Ya, mi mamita. Dios la bendiga porque tengo más llamaditos. Chao, chao.
5: Chao.
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¿Cómo están? Buenas tardes. Aquí estamos ya comenzando a compartir Julito al Velador en este día miércoles 8. Oiga, hoy día está de onomástico don Eugenio. Ayer fue San Fermín. Y hoy día, con este día con temporal de viento y lluvia acá en la región de la Araucanía y también gran parte de la región de Los Ríos. Mucha agüita cayó en la zona de Valdivia, Corral, Panguipulli, también hay mucha agüita en Pucón, la parte cordillerana. Bueno, así estamos, así es la magia del sur, como dicen por ahí. Faltan ya 20 minutos para que sean las 2 de la tarde, que arrancamos con este aguacero.

El aguacero que tenemos acá en el sur de Chile. Ya faltan 16 minutos, nos separan de las 14 horas con mucha agüita. Estábamos ahí escuchando a Carlito Dragón, que entregó un reporte ahí de la agüita caída. Hoy es cerca de 200 milímetros en Valdivia. ¿Ah? Ahí, la zona de Valdivia. Sectores inundados. También en Corral, en Villarrica también problemas, en Pucón. De hecho, en algunas comunas también se han suspendido las clases, sobre todo en la parte rural, ¿cierto? Por la falta de conectividad, por desbordes de ríos, esteros. Y ahora viene la avenida de los ríos, ¿eh? Felizmente va a parar el agüita hoy. Se calcula que cerca de las 20 horas debería, a menos en la región de la Araucanía, parar un poquito la lluvia. Y tendremos por ahí algunos días con nubosidad parcial. Pero hay que estar atento porque parece que viene otro nuevo frente de mal tiempo a nuestra región. Lo importante es estar ahí preparado. Todavía hay sectores que están sin energía eléctrica, producto cierto de la caída de árboles. También tuvimos un gran ventoral días atrás y ahora se nos viene la lluvia. ¿Qué hacerle? Contra la naturaleza, nada que hacer, simplemente convivir y enfrentarlos ahí con harta responsabilidad. Estar precavido, tener una linterna a mano. Si puede comprarse un equipo de estrógeno, hágalo. Si están sus medios, porque está complicado esto también de los cortes de luz. Bueno, ayer de hecho estuvimos también nosotros con algunos cortes de luz, pero ya hoy día estamos ahí con el sistema mejorado. 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Solo para que entren en el campo, también estará sintonizando la radio universal en la compañía de Julito Alvelador en este día miércoles ya 8 de julio. 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

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Faltan ya 10 minutos de semana de las 2 de la tarde, juntitos al vivero y Jardín San José. 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Oye, por acá nuestro amigo Boris nos envía la programación de este campeonato regional Serie Senior 2026, que ya está jugando en la Araucanía. Bueno, los partidos son, por ejemplo, acá tengo la fecha del sábado 11, este sábado 11, a las 15 horas, en el Estadio Huequén, Deportivo Higgins, Asociación Angol, se mide con Deportivo Liceo de Traiguén. Esto es para Malleco. A la misma hora, a las 15, el día sábado, en el Estadio de Carahue, Deportivo Audax de Carahue recibe a Deportivo Progreso de Asociación Temuco. También el día sábado a las 15, en el Estadio El Alto de Nueva Imperial, el Dante de Imperial recibe a Evaristo Marín de la Asociación Schneeberg de Temuco. Y atención, Freire, sábado 11, a las 15 horas, Estadio Municipal de Freire, Deportivo Juvenil Radal de la Asociación de Freire, se mide con el Blanco Encalada de la Asociación de Petrufquén. Mire qué clásico, ¿eh? Entre el Juvenil Radal de Freire y el Blanco Encalada de Petrufquén. También el sábado 11, en el Estadio de Teodoro Schmidt, Deporte Barros Arana de la Asociación Unión Entre Ríos enfrentará a Deportivo Luchador de Licanray. Y también el sábado a las 15 en el Estadio Guadalupe en Lautaro, Deportivo Guacolda, el famoso Guacolda de Lautaro, recibirá al Deportivo América de la Asociación Steberger de Temuco. Ahí tengo un poquito parte de la programación que se va a jugar este fin de semana del fútbol amateur aquí en la Araucanía. También vamos a contarle que el sábado 11 en Traiguén, Deportivo Traiguén recibe al Deportivo Independiente de Collipulli. Y también a las 4, eso es el sábado a las 2, el sábado a las 4, Deportivo Villa Florencia de Traiguén recibe al Deportivo El Riel de Collipulli. El sábado 11, en el Estadio Cunco, Deportivo Pueblo Nuevo de Cunco, recibe a Independiente Ganaderos de Asociación Freire. Reitero, sábado 11, 14 horas, en Cunco, en el Estadio de Cunco, Deportivo Pueblo Nuevo recibe al Independiente Ganaderos de Asociación de Freire. Y también el día sábado, a las 4, el Deportivo Independiente de Cunco recibe también a San Fernando de Asociación Cholchol. El sábado 11 a las 14, el Estadio Labranza, Deportivo Santos Fútbol Club de la Asociación Schneeberger de Temuco recibe al Deportivo Centenario Asociación Temuco. Y a las 4, en el mismo estadio, Asociación Deportivo Peñarol recibe al Deportivo Barrera de Asociación Villarrica. También el sábado a las 14, jornada doble, Estadio Villarrica, a las 2 de la tarde, Deportivo Unión Licanray, Asociación Villarrica, recibe Deportivo Los Notros de Loncoche. Y a las 4, el Ferrovía de Villarrica recibe al Ferroviarios
Asociación Loncoche. Viene como alto el campeonato entonces regional senior que se está jugando acá en la región de la Araucanía. Partido, reitero, del día sábado también en jornada doble ahí en Villarrica, como también en Labranza. Es un poquito del fútbol. Ahí destacamos también la participación de los equipos de Petrusquén, como también los equipos de la comuna de Freire. Por acá me envían toda la completísima la información ahí. Vamos al domingo 12 a las 15, estadio en Victoria. Ya lo escuchan en Victoria en la 106.1. En Victoria, Deportivo Centenario recibe a Javiera Carrera de Angol. El domingo 12 a las 15, estadio Coyipulli, Deportivo La Unión recibe al Ferroviarios de Purén. El domingo 12, estadio Galvarino, Deportivo Madrigal, a las 15 horas recibe al Curacautín de Curacautín. El domingo 12 a las 15, estadio Licanray, Deportivo Licanray recibe a Deportivo Quitratube de Gorbea. Domingo 12, estadio Anfa de Gorbea, Deportivo Agrícola de Gorbea, a las 15 horas recibe al Deportivo Flecha de Tolten. También el domingo 12, estadio Nueva Tolten, en Tolten, Deportivo de la Barra, Deportivo de Barras, de la Barra, recibe al Gol y Gol de Nueva Imperial a las 15 horas. También el domingo 12 a las 15, estadio sintético de Petrusquén, el Guillermo Izaguirre de Petrusquén recibe al Real Amistad de Puerto Saavedra. Reitero entonces, domingo 12 de julio, 15 horas, cancha sintética en Petrusquén, el Guillermo Izaguirre recibe al Real Amistad de Puerto Saavedra. También el domingo a las 15 horas tenemos en el Estadio Municipal de Loncoche, el Colo Colo de Loncoche recibe al Puelche de Pucón, al Puelche Atlético de Pucón. Domingo 12 a las 15, Estadio Puerto Saavedra, Deportivo Estrella de Chile recibe a Universidad Católica de Villarrica. El domingo 12 a las 15 horas, Estadio de Pucón, Deportivo Tres Esquinas de Pucón recibe a Escuela Hualpín de Asociación Unión Entre Ríos de Teor Smith. El domingo 12 a las 15 en el Estadio Cholchol, el Deportivo Unión Fútbol Club recibe al General Schneider de Asociación Mariluán. El domingo 12 a las 15, Estadio Curacautín, Escuela Consolidada de Curacautín recibe al Deportivo Liceo de Galvarino. Y el domingo 12 a las 15, Estadio Purén, Deportivo Chacayal de Purén recibe al San Antonio de Galvarino. Y también el domingo 12, atención, 15 horas, Estadio Municipal de Freire, el Deportivo Ferroviarios de Freire, Asociación de Freire, recibe al Deportivo Población Mesa, Asociación de Padre Las Casas. Reitero entonces para toda la gente de Freire, apoyar ahí al Ferroviario, que juega el domingo a las 15, recibiendo al Deportivo Mesa de Padre Las Casas. El domingo 12 también en el Estadio Amanecer, Unión Amanecer de Temuco a las 14 recibe a Manuel Plaza de Carahue. A las 16 hay jornada doble en Amanecer, está de Amanecer. El Deportivo Alameda de Temuco recibe a Bajo Traiguén, Asociación Mariluán. Y el domingo 12 también al Estadio Las Rocas de Valle de las Casas, 14 horas. Deportivo Los Caciques de Valle de las Casas recibe al Deportivo San Doria de Lautaro. Y a las 4, Deportivo Francisco Pleiteado de Valle de las Casas se mide con el Centro Cultural de Asociación Lautaro. Está toda la programación del fútbol amateur en este campeonato regional senior que se está desarrollando en la región de la Araucanía, para que vayan ahí, regional serie senior 2026. Me pilló la hora de la tanda y vamos a volver después con más música.

0: 2 de la tarde, 1 minuto.
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3: Serna Pesca y la Autoridad Marítima incautaron 1,9 toneladas de merluza, reineta y jurel sin acreditación legal en Coquimbo. El cargamento fue fiscalizado en un camión cerca del terminal pesquero, terminando con una citación a los infractores ante tribunales civiles. Al menos 32 estudiantes de educación superior en Puerto Montt siguen esperando el pago de la beca de hijos de pescadores artesanales, pendiente desde 2025. El retraso se debe a irregularidades detectadas por Contraloría y, pese a entregar documentos, aún no hay fechas. La Asociación de Municipios de la provincia de Arauco busca reunirse con el nuevo jefe de la Defensa Nacional, José Manuel Soto, para conocer su plan de seguridad. El ejército reforzará el despliegue en Contulmo, previo al juicio del caso Grolmus.
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1: Y felices y contentos porque ya saber que son muchas las personas que nos dan esa oportunidad de demostrar nuestro conocimiento ancestral. Ya saber, miércoles 8 de este mes de julio, agradeciendo a tantas personas que nos dan esa oportunidad de fortalecerles su vida. Pero bueno, ya saber que el tiempo en la radio es oro. Vamos prontamente con la persona que está con nosotros. Hola.
2: ¿Aló?
1: Bienvenida a nuestro programa. ¿Y cuánto hace que nos escucha?
2: Yo hace como un mes que empecé a escuchar el programa.
1: ¿Un mes? Ah, qué poco. Pero bueno, gracias a Dios, muchos oyentes nuevos que participan, y eso es lo que nos alegra. ¿Qué fue lo que más le gustó del programa?
2: Me he escuchado los problemas, la gente, las cosas, que siempre le dice la verdad.
1: Los testimonios y siempre la verdad, qué bueno.
2: Sí.
1: A ver, vamos rápidamente con su fecha de nacimiento.
2: 30 de enero del 65.
1: 30 de enero de 1965. A ver, concentrarse, como siempre se lo digo a todas las personas que me llaman, porque se necesita, a ver, lo que más yo quiero es que ustedes estén en sintonía en su corazón y en su espíritu mientras tira los huesitos.
2: ¿Ya?
1: Tira. Tramante, tramante, callamán. Cuanto yo no dirá celereta, celereta mafasalanta, manitú. Chango. Dale, guaita. A ver, una pregunta personal. ¿Y usted por qué nunca ha buscado ayuda?
2: Porque le digo honestamente, yo no creía mucho en esto antiguamente. Busqué ayuda, pero me pedían pura plata, plata, plata, y me sacaban plata y nunca vi una solución. Y ahora lo he escuchado a usted, como le digo, estoy cambiando nuevamente de opinión.
1: ¿Pero usted se había tratado con un chamán?
2: No.
1: ¿Nunca?
2: No, nunca.
1: A ver, bueno, poner cuidado lo que le voy a decir. En la vida usted va a encontrar siempre de todo. Gente buena, gente mala, gente interesada, gente desinteresada, de todo va a encontrar.
2: Sí.
1: Así como los doctores, que son buenos, malos, regulares.
2: Ok, sí.
1: Lo mismo como los mecánicos, que a veces hay buenos, hay malos, hay de todo en la vida.
2: Sí.
1: Hace tiempo que, gracias a Dios, tenemos mucho conocimiento, como gente que pensar que tener conocimiento, y otros que no creen que tienen. A ver, lo que pasa es que, hay situaciones en la vida que científicamente le voy a explicar. Hay gente que se llama paragnosta y otros que se llaman gnostas. Los gnostas son personas que pueden, con las cartas o con la borraja del café, poder saber qué es lo que pasa en una persona y decirle pasado, presente y futuro. Y el otro es el paragnosta, que tiene la misma capacidad de saber pasado, presente y futuro, pero al mismo tiempo tiene el don de la sanación. Hay personas que piensan que porque pueden leer las caracolas, las cartas del tarot, la borraja del café, pueden tener capacidad también de sanar. Y a veces tratan, pero desafortunadamente una cosa es tratar y otra es poder. Por eso nosotros son 31 años de conocimiento ancestral. Y por eso, gracias a Dios, son muchas personas que nos dan esos testimonios como lo que usted está hablando. Entonces, yo sí me alegro. Primero es que me de estar dejando sin palabras. Por eso es que la gente de pronto pierde la fe, como usted, porque ha ido a partes, se tratan de ayudar y no los ayudan. Y yo le agradezco su confianza, su sinceridad. Y así mismo le voy a hablar igual, con sinceridad, diciéndole las cosas que me van a amar.

0: ¿Ya?
1: A ver, los huesitos y las caracolas me están marcando en esquinas. Significa que hace años usted está pasando por problemas de muchos índoles y eso tener que ver mucho con una energía atacante que le mandaron a hacer. Porque cuando los huesitos, cuando las caracolas nos marcan separados y como que los mayores caen a los extremos, a las esquinas, significa que la energía está dispersa. Significa que la situación no está encaminada hacia una línea de futuro, de armonía, de paz, de felicidad. Su vida está no tiene armonía su vida. Y eso me preocupa, porque desafortunadamente no solo en el dinero, en el trabajo, sino en lo más importante para la persona, que es la salud. Hay energías atacantes, hay energías destructivas, y desafortunadamente, vuelvo y le repito, tienen que ver con un daño.
0: ¿Ya?
1: Y esto lo hicieron para verlo fracasado, con una mano adelante y la otra mano atrás. O sea, que usted siempre esté en la mala.
0: ¿Ya?
1: Ahora, este huesito me está marcando que usted tuvo un fracaso amoral, un fracaso amoroso.
0: Sí.
1: ¿Cuánto hace?
0: Como 12 años más o menos.
1: Y yo le digo sin temor a equivocar que de ahí viene toda esta negatividad. Después de que usted era luchador y trabajador, ahora ya no ve absolutamente nada de ganas de trabajar.
0: Ya.
1: Y me atrevo a decir que todo lo que usted emprende son puros fracasos.
0: Exactamente.
1: Y ni decir del dinero, porque se le tiene que estar haciendo sal y agua.
0: Sí.
1: Y esto que me marca aquí, que para ser usted tan joven, su potencia sexual de cada día de mal en peor. O se cansa, se agota, o la eyaculación está muy rápida. ¿Lo ha notado?
0: Sí.
1: O dígame si me equivoco.
0: No, está ahí, vamos bien, vamos correcto.
1: Pero no es que sea divino, sino que vuelvo y repito, hay conocimiento, hay sabiduría, y gracias a Dios somos paragnostas.
0: Sí.
1: Yo sí le recomiendo cuanto antes me visite, porque si le da más tiempo, va a tener problemas muy fuertes, muy delicados, y fuera de eso me marcar temas a su salud, y eso que estar viendo también, como que mucho copete.
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1: Sí, claro que sí atiendo los sábados, mi hermano.
0: Ya.
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0: Ya, ¿le hago otra consulta?
1: Sí.
0: Para dejar el alcohol, ¿tiene usted remedio, cosas así, como para dejar el alcohol, que es un gran vicio que tengo yo? No digamos que bebo todos los días, pero los fines de semana, pero soy de estos que tomo una copa y después no paro hasta quedar botado, digamos.
1: Por eso le estará hablando del copete. Y cuando comienza a tomar, queda como pegado.
0: Claro, quedo pegado en la copa después.
1: ¡Ja! Con la ayuda de Dios son 31 años ayudando, vuelvo y repito, a muchas personas. Y lo importante es que esté usted siendo sincero y querer alejarse del copete. Eso me alegra.
0: Sí, pues eso es lo que quiero. Porque aparte de eso, que ahora tengo otra pareja, me está trayendo problemas con mi pareja que tengo ahí. Tengo hijos con ella y todo. Me trae problemas. Entonces no quiero tener problemas en cuanto a eso ni... Y menos en el trabajo.
1: A ver, ¿qué le diría a usted a las personas que me están escuchando o que los están escuchando después de que usted me dijo que ya había ido a otras partes, que ya no tenía como fe, que ya no había resultados?
0: Mire, que crean, porque realmente lo que usted me dijo por el teléfono ahora es realmente la verdad, lo que me está pasando, y no pensaba que iba a ser tan exacto. ¿Ya? Que crean y que tengan fe, ¿no?
1: Y con orgullo lo digo, si eso es por solo el teléfono, le recomiendo una consulta personal y privada. 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
0: Sí.
1: Hasta pronto y muchas bendiciones.
0: Ya, muchas gracias.
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1: Bueno, y vamos prontamente con sus llamadas, porque saber que gracias a Dios son muchas personas que necesitan un cambio y nos dan esa oportunidad a nosotros los chamanes, médicos ancestrales, de demostrar nuestro conocimiento ancestral. Vamos prontamente, miércoles 8 de este mes de julio. la persona que está con nosotros. Hola.
3: Aló.
1: Bienvenida a mi programa de la medicina tradicional, a nuestro programa donde tratamos de despejar esas dudas, esos temores. Y bueno, le voy a hacer la pregunta que le hago a todas las personas para medir nuestra sintonía. ¿Cuánto hace que nos escucha?
3: Recién hoy día.
1: ¡Útale, guata! Hasta hoy no más. ¡Ah, qué bueno que ya comunicarse! Llevamos años en este programa y mucha gente cuando llama me dice que le cuesta, que le complica comunicarse con nosotros y usted se haber comunicado al tiro. ¡Qué bueno! A ver, ¿y qué fue lo que más le llamó la atención de este programa?
3: Ay, no sé, pues todo lo que he hablado con las personas que han llamado.
1: ¿Y usted nunca se ha tratado con personas que saquen la suerte?
3: Nunca.
1: ¿Y por qué? ¿De pronto por falta de fe, por falta de tiempo? ¿Por qué?
3: ¿Por fe?
1: ¿Por falta de fe?
3: Uh-huh. Sí.
1: ¿Y por qué es que no cree en esto?
3: Ahora sí, con usted sí. Escuchándolo a usted ahora sí.
1: ¿Y es que había escuchado otros programas?
3: Otros programas sí, pero igual como mentira.
1: O sea, que nadie más le había inspirado confianza. qué bueno, gracias.
3: Ajá.
1: Pero vamos a ver rápidamente. Deme su fecha de nacimiento.
3: Ya, el 17 de septiembre del 77.
1: 17 de septiembre de 1977. A ver, concentrarse pensando en usted mientras tira los huesitos, las caracolas. A ver, ¿qué es lo que está pasando en su vida? Lo que siempre le decir a las personas que deben concentrarse. Como usted llega por primera vez, las caracolas son como una forma de tarot que nos puede dar pautas para ver su pasado, su presente. Vamos a hacer un rezo. Concéntrese pensando en usted a ver qué es lo que quiere saber. ¡Mira! Tramante, tramante, calla man. Con toyo no ir a celereta, celereta, mafaca, lanta, manisú. ¡Chango! A ver, mujer, poner cuidado todo lo que le voy a decir.
3: ¿Ya?
1: Este huesito y esta caracola me está marcando muy cruzados. Y eso me significa varias cosas, pero quiero preguntarle algo muy personal.
3: ¿Ah?
1: ¿Usted alguna vez ha metido con un hombre casado o comprometido?
3: Sí.
1: ¿Y eso cuánto hace?
3: Hace 8 años.
1: ¿8 años? Pero estar viendo otra cosa. ¿Y actualmente?
3: Hace como 2 semanas.
1: ¿Y usted sabía que era comprometido?
3: Sí.
1: A ver, ponga mucho cuidado que le voy a decir lo que me está marcando las situaciones de los huesitos y las caracoles. Hay varias, o sea, temas muy negativos.
3: Ya.
1: Y más que lo que estar viendo significa que desafortunadamente hay una energía atacante, hay una carga, hay un maleficio que está dentro de usted. Tener mucho cuidado.
3: Ya.
1: Y esto lo haber mandado a hacer una mujer para verla destruida, para verla muy mal.
3: Ya.
1: A ver, por eso es que de un tiempo para acá, todo lo que usted trata de hacer en el amor, confianza en usted misma, en el dinero, en el progreso, todo está muy mal. Y fuera de eso, me está marcando mucha soledad a su corazón. Y eso que me dice que a veces está en pareja.
3: Ajá. Uh-huh.
1: Y en su salud me está marcando como clavadas a la parte abajo de la guata, del estómago. Tenga mucho cuidado.
3: Sí.
1: Y este otro huesito me marca que le está molestando los ovarios o la matriz, algo del interior, y a veces siente olores como fuertes, como olores extraños.
3: ¿Verdad?
1: Y sin temor a equivocarme, le puedo decir, cuando hay relaciones sexuales, usted no siente nada, parece que su cuerpo estuviera muerto, no siente nada de placer.
3: Sí.
1: ¿Lo ha notado?
3: Sí, es verdad.
1: A ver, yo puedo decirle que esto a veces lo pueden hacer con una prenda, con una foto, y lo pueden trabajar con velas oscuras, con alfileres, y esto puede traer bastantes complicaciones. Quiero hacerle una pregunta. Usted a veces, se le había perdido como una prenda, como una foto, diría yo una foto.
3: ¿Qué volquemos?
1: ¿Y cuánto hace?
3: Bueno, es que lo que pasa es que yo soy separada. Y esa foto la tenía mi marido. Y antes de que nos separáramos, él perdió esa foto.
1: Y sin temor a equivocarme, vuelvo y le repito, le digo que esa foto se la deben tener atravesada con alfileres y debe estar en un lugar oscuro. Tenga mucho cuidado con su vida, con su salud.
3: ¿Ya?
1: Esta pregunta es algo que es como personal, pero quiero que me la responda. ¿Usted utiliza mucha ropa negra, mucha ropa oscura?
3: Demasiado.
1: Yo le recomendar que por ahora trate de evitar colores oscuros al vestirse.
3: Ya. ¿Le hago una pregunta?
1: Sí, claro.
3: ¿Esto lo hizo una mujer?
1: Claro, mujer, le estará hablando de una persona que para mí fue por venganza o por rabia que esa mujer le hizo eso. Necesito cuanto antes me llame y separe la hora para ver cómo podemos hacer una liberación cuanto antes.
3: ¿Le puedo hacer otra pregunta?
1: Claro, dígame.
3: Ya, yo cuando me separé, esto hace ya 6 años. Ya, y yo tengo a mi pareja igual ahora. Pero yo quiero salir de la duda, a ver si tengo atraso.
1: ¡Ja! ¿Quieres saber si está en embarazo?
3: Sí.
1: Por eso le estaba diciendo que había cosas que me gustaría hablar personalmente.
3: Ya.
1: Sí, claro, está en embarazo, no lo dudes. Si quiere, compre una prueba de esas rápidas en una farmacia y se da cuenta si me equivoco o no.
3: Ya.
1: Yo sí le recomiendo que venga cuanto antes. Hay otras cosas que me gustaría hablar personalmente.
3: Voy a ir porque lo que me dice es todo verdad. Lo de la cintura, lo de los ovarios, todo.
1: Lo más antes posible.
3: Ok.
1: ¿Y qué le diría a las personas que la están escuchando? A ver, ¿qué le diría después de que usted me dijo que no creía, que era como por curiosidad que estaba tratando de hablar con nosotros, pero que le había causado confianza y por eso me llamaría? ¿Qué le diría a estas personas?
3: No, es verdad, yo no creía hasta que lo escuché hoy en la mañana. Hace poquito rato igual estaba llamando y sonaba ocupado hasta que logré comunicarme.
1: Es que gracias a Dios mucha sintonía. La espero cuanto antes, llame y separe la hora.
3: Ok.
1: Abrazos y muchas bendiciones.
3: Hasta luego, gracias.
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0: partido y lo escuché tarde, radar. ¿Qué día juega?
1: El sábado.
0: Ah, en Freire, ¿cierto?
1: Sí, en Freire, el sábado juega. A ver, dije corroborarle, por acá tenía la programación que me mandó mi amigo Boris. A ver, radar. Oye, está nuestra chica aquí, la árbol, tuve que agrandarla ahí, ya, pero se la enviaron en ese formato. Ya, ¿usted quiere ver a Radal? ¿Quiere?
0: Sí, porque escuché todo el día domingo nomás, pero los sábados un poco, pero no salían a Radal.
1: Ah, ¿escuchó la cola usted? Ya. Julio Radal juega el sábado 11 a las 15 en Freire, ya, con Blanco Encalada de Petrusquén.
0: Ya, esos cachuitos quise lo comer esto.
1: Ya, es malo usted. Ya.
0: Sí, pues hay que no ir a verlo, a veces que viene mi hermano, porque siempre viene de par de las casas.
1: Ya.
0: Y ahí lo ponemos en contacto ahí para echarle una miradita.
1: Vale, fútbol. Ya, amigo, un abrazo.
0: Oiga, don Julito, quiero dedicarle una canción a unos amigos, pues.
1: Ya.
0: Al Moncho Linares ahí de Ayipen.
1: Al Moncho Linares, ya.
0: Sí, a mi amigo Alicia Sevilla, del Carmen Sella, Pablito Méndez.
1: ¿Ya?
0: Y de cantina en cantina, por favor.
1: ¡Oh, miércoles, ya!
0: De los villanos del sur, pues, de que la cantan.
1: Ya, de cantina en cantina.
0: De cantina en cantina, pues, mi amigo, para recordar los tiempos de antes, cuando chupaba yo también, pues.
1: Ah, ¿le hacía usted antes al ya?
0: No, pues sí, yo antes... Me tomaba hasta la presión, por don Julio.
1: Me dijo que para sobre, ¿cómo es, amigo?
0: El Monchito Linares, el Licho Sevilla.
1: Al Moncho Linares, ya.
0: Al Licho Sevilla, que jugamos juntos a la pelota con el Licho hace años, a tiempo que no lo veo. Y Paulito Méndez, mi amigo aquí de Pedregoso.
1: Ya, Paulo Méndez de
0: Pedregoso. Con todo respeto y cariño para ellos, después que no se estén enojando uno. No.
1: ¿Cuál te veo?
0: Ahora es que salen en la radio, ¿no?
1: De cantina, ¿qué la canta esa? Me dijo, ¿dos?
0: De cantina, los villanos del sur, si tengo anotado que yo.
1: Ah, ya, los villanos del sur. Ya. Ya, amigo.
0: Ya, Peñicacho, cuídese nomás, que esté bien.
1: Vale, chao.
0: Chao,
1: callale. Oye, nos para acá la Rey nos pidió aquí la Lulu con los capataces del amor.

0: 2:36 PM.
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de las hoy de las 14:30. Vamos, hoy nos pidió para acá Don Pito Tapia un temita con el los Villanos del Sur, ¿cierto? Nos pidió para acá de cantina en cantina por ahí para saludar a unos amigos, decía que lo escuchan por ahí la red. Vamos entonces con esta canción. Vamos.

¡Ay, que me dieron ganas de tomar! ¡Oh, el temita que vivió! Mi amigo Bellito Tame pidió una canción ahí para sus amigos y me contaba que él se tomaba hasta el agua de la flor. Y ya, por ahí solo para Monchito Linares, a Licho Sevilla y a Paulito Méndez también ahí de parte de mi amigo Bellito Tame, que también se acordó de sus tiempos mozos. Pues, déjale. Oye, bueno, el tema, estos temas sí que son bueno. 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Oye, que medio se ganchito. Ay, ay, ay. Tomando en las cantinas, de cantina en cantina. Oye, un saludo a toda la gente que nos escucha en los restaurantes, por ahí en alguna cantina también están tomando. Estos chiquillos, un vinito tinto para el frío, ¿cierto? Ya nomás. 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Ya. A ver, vamos por acá con los saludos que nos están pidiendo. Vamos por acá. Estoy debiendo a nuestra amiga Inesita. Estoy debiendo el temita con el ranchero Leodan, ¿cierto? Ya no va. Aquí va, esto que se llama Papá Rodrigo. Vámonos.

0: 3 de la tarde, en punto.
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3: El gobierno chileno activó un plan de 2 ejes ante el deterioro económico, medidas regionales a corto plazo para una rápida creación de puestos de trabajo y una agenda legislativa que elimine trabas estructurales a la inversión y compense costos de la reforma previsional. El Ejecutivo restó dramatismo a los reveses en el Tribunal Constitucional tras impugnaciones a la Ley de Escuelas Protegidas. Ante futuras ofensivas, La Moneda descarta confrontaciones, preparará respuestas técnicas mediante vetos y confía en próximos cambios de liderazgos en el organismo. Chile y Argentina realizaron una reunión de integración minera en Buenos Aires para impulsar proyectos fronterizos estratégicos de alto impacto económico. Ambas naciones buscan coordinar esfuerzos ante la creciente demanda tecnológica de minerales esenciales provenientes de sus extensos yacimientos compartidos.
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Y ahí complacemos a nuestro amigo Bitoco de Willy, que nos pidió Los Rancheros de Río Maule, y eso que se llama Por Debajo del Agua. Oye, sigue la agüita. Vamos a contarle que va a parar la agüita hoy día, felizmente, después de dejar varios estragos en diferentes sectores, tanto de la Araucanía como también región de Los Ríos. Fíjese que para lo que queda de esta semanita, vamos a ver enseguida el tiempo, para, por ejemplo, para mañana, jueves 9, atención, se espera para Temuco y la región. Para mañana jueves se espera una mañana con cielos nublados y niebla para mañana. La mínima de 6, la máxima de 12 grados. Es decir, hoy día la agüita ya a las 20 horas tendré que irse ya a este frente de mal tiempo con lluvia. Pero mañana jueves 9 se espera, reitero, una mínima de 6 y una máxima de 12 grados, nublado y niebla durante la mañana, igual que en la tarde. Pero, el viernes 10 vuelve la lluvia. Para el viernes 10 se espera una mínima de 7, máxima de 13 grados, nublado y chubascos débiles durante toda la jornada. El sábado 11, la mínima de 7, la máxima de 13 grados, nublado durante la mañana y la tarde con nubosidad parcial. El domingo 12, la mínima de 7, la máxima de 13, durante la mañana nubosidad parcial. Y en la tarde del domingo tendremos cielos nublados y chubascos aislados. Un poquito de agüita y para lo que va a ser también la tarde de ese día domingo 12. 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

0: Ya los manantiales hay flor de las flores. Hoy voy a estar reiterando, me han preguntado acerca de este regional de clubes campeones que se está desarrollando, regional senior, y vamos a destacar los partidos que se van a jugar este fin de semana, donde vamos a contarle, por ejemplo, que están representando las comunas de Freire y Petrufquén los equipos. Por ejemplo, el día sábado a las 15 horas en el Estadio Municipal de Freire, el Deportivo Juvenil Radal, que en la ida derrotó por 2-1, recibe al Blanco Encalada de Petrufquén. Así que reiteramos, nos decía ahí Boris que invitar a toda la gente, la entrada va a tener un costo de solamente 2,000 pesos. Para que vayan a apoyar al Deportivo Juvenil Radal, que está representando a Freire, reitero que juega el día sábado a las 15 horas, 3 de la tarde, reitero, Deportivo Juvenil Radal recibe al Blanco Encalada de Petrufquén, Estadio Municipal de Freire. También de Freire, y juegan también el día sábado, pero en Cunco, a las 14 horas, el Club Deportivo Pueblo Nuevo de Cunco recibe al Industrial Ganaderos de Freire. Ese partido es el día sábado también, 2 de la tarde en Cunco, reitero, donde Pueblo Nuevo de Cunco recibe a Industrial Ganaderos en Cunco. Y vamos al día domingo, el día domingo a las 15 horas en el Estadio Municipal de Freire, Ferroviarios de Freire recibe a Deportivo Mesa de la comuna de Paz de las Casas. Y en Petrufquén, el domingo, en la cancha sintética, a las 15 horas, el Guillermo Eizaguirre de Petrufquén recibirá al Deportivo Real Amistad de Puerto Saavedra. Esa es la programación de los equipos que están presentando acá las comunas en este campeonato regional serio. Tengo un llamadito. ¿Quién está en línea por ahí? Aló, buenas tardes. Hola.
1: Hola, Julito.
0: Hola, Margarita, ¿cómo está usted, Margarita? Tantos días que no me llamaba. ¿Cómo ha estado usted, oiga?
1: Bien,
0: qué bueno.
1: Bien, acá con harta lluvia, ¿no?
0: Harta agüita y viento hasta ahora. Oye, le dejaron saluditos cariños, muchos cariños, la Adelita que hoy día nos vino a visitar.
1: Ah, qué así bueno.
0: Le mandó saludos.
1: Igual, un saludo sí. Para ella, igual.
0: Digo que estaba esperando su visita, que ojalá se fuera una semana para acompañarla allá al campo.
1: Sí, me está invitando. Aquí
0: digo, la tenía, cazuela, tenía hartas cazuelas, hartas gallinas para comerse ahí con usted acá. Matamos un gallo, dijo, una gallina. Claro que sí, ya. A ver, amiga, cuéntenos.
1: ¿Y usted cómo ha estado?
0: Bien, gracias a Dios. Aquí estamos haciendo el programa como todos los días, gracias a Dios. Bien. Y acompañadito de mucha gente como usted y mucha gente más que nos acompaña.
1: Sí, yo lo escucho todos los días.
0: Qué bueno, amiga.
1: Así que me acompaña con su programa, así que es muy entretenido. Quería pedirle un tema.
0: A ver, ¿cuál sería? A ver.
1: Cabello de Plata, de ya. Los Llaneros de la Frontera.
0: Cabello de Plata, ya, voy a poner aquí. Sí. Cabello de Plata, de Los Llaneros de la Frontera, para la Margarita, ¿sí? Ya. Cabello de Plata, esto lo dedicaba a la mamá, ¿cierto? Claro.
1: Sí, dedicado a una mamá que ya no
0: está. Ya Margarita, aquí la voy a buscar, amiga, que tenga una linda tarde.
1: Igual, Julito, saludo a su señora igual.
0: Muchas gracias. Abríguese porque está el vientecito y va a seguir la lluvia, pero a las 8 va a disparar.
1: Sí.
0: Listo, amiga, besito, cuídese.
1: Ya, chao.
0: Vale, chao. Acá dice, hola Julito, dice, espero que esté bien. Quisiera un temita de Boris Albornoz, ese dulce pecado para escuchar. Por acá nos escribe la Lorena. Ah, pero ¿por qué con lo que no sé? Sí, estos no, dulce pecado dijeron, dulce pecado. No. Aquí está. Este sí que. Vamos.

0: 3 de la tarde, 28 minutos.
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De vuelta con las canciones acá en Julito al Velador, acompañando su tarde a través de la sintonía grande de la Radio Universal. Estos son los intocables, ¿eh?, del ritmo del amor, mis talismanes.

0: Faltan ya 17 minutos, nos separan de las 4 de la tarde. Hoy día no tenemos mundial, descansan los jugadores hoy día. Ya nos preparamos ya para lo que es la parte final, ¿cierto? De este campeonato. Hoy vamos a echar de menos el fútbol, ¿ah? Que lo podemos ver ya hace un poquito en el trabajo y en la casa. Vamos, obligados pues a ver nuestro fútbol local, ¿cierto? Primera B y nuestro campeonato de la primera. Y bueno, pero a nivel regional también se están desarrollando competencias deportivas. A ver, por acá me llega una invitación para colaborar. Hay un bingo solidario que se va a desarrollar en Freire este día sábado 11 de julio a las 15 horas en el gimnasio de la escuela Juan Seguiel de Freire, ahí por calle Purén, a beneficio de Macarena Sangüesa Muñoz, docente de este establecimiento educacional, quien sufrió la pérdida de su casa tras un incendio ocurrido el fin de semana. Así que todos invitados a colaborar en Freire para este gran bingo. Ayudemos todos allá a la profesora Macarena para que se pueda, ¿cierto?, para nuevamente levantar su hogar. Ella lo perdió todo en este terrible incendio, y entonces se ha organizado la comunidad educativa en Freire con una adhesión de 5,000 pesos. Gran bingo a beneficio de Macarena Sangüesa Muñoz, sábado 11, gimnasio escuela Juan Seguiel de Freire. Todos invitados ahí a colaborar. Y también hoy día nos enteramos en la mañana, lamentablemente, la pérdida casi total de la casa, ahí en la villa El Bosque de Freire, un incendio que ocurrió ayer en la tarde, donde nos contaban que lamentablemente el fuego consumió la totalidad de la casa, y nuestro ánimo, nuestra fuerza y para las personas que se ven afectadas por este incendio. Es terrible, ¿eh? Un incendio te lleva también los recuerdos, todo tu trabajo, el esfuerzo de tu vida por tener una casa, y en minutos se pierde lamentablemente por el fuego. 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Aquí nos escribe nuestra amiga Gaby. Hola Gavita, ¿cómo está?
1: ¿Cómo estás, quisiera amiga? Escuchar la canción de Vicente Fernández, La Ley del Monte.
0: La Ley del Monte, ya, muchas gracias. Listo.

faltan ya 10 minutos para que sean las 4 de la tarde. Un saludo para mi amiga y concejala de Freire, nuestra amiga Fresia Leito, que nos contaba que estaba en casita ahí y estaba preocupada por lo del incendio ayer en el bosque. Un saludo para nuestra amiga Fresia Leito. Acá dice: hola Julito, quiero mandar un saludo a la señorita Irene de Petrufquén y pedirle la canción Me Bebí Tu Recuerdo de parte de Mario de Temuco.

0: 3 de la tarde, 57 minutos.
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3: El Senado despachó a ley el proyecto que aumenta la deuda pública en 6.200 millones de dólares para este año. Con 28 votos a favor, la iniciativa permitirá al gobierno cubrir el déficit fiscal y saldar deudas pendientes con proveedores del Estado. El Senado aprobó en general el proyecto que endurece la ley de responsabilidad penal adolescente para aumentar las sanciones ante delitos graves. El gobierno, que otorgó suma urgencia a la iniciativa, introducirá indicaciones sobre reincidencia y cumplimiento de penas antes del 17 de julio. Gremios de camioneros y carabineros, desde el Biobío hasta Magallanes, sostuvieron una reunión para coordinar medidas de seguridad vial. El objetivo central es reforzar la vigilancia en las rutas del sur del país para prevenir asaltos, robos y atentados violentos.
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0: Ahí estamos con la yegua de tu hermana. Oye, esa canción dice por acá, dice buenas tardes, Julito. Por aquí dice Eladio Quintún, del sector de Quechuco. Dice un saludo para Antonio Quintulén, el Toñito, y a Rosita Caniullán. Por aquí dice llueve, dice pasa la lluvia con algún temita, dice eso de la yegua de tu hermana. Así le tocamos el temita ahí. Entonces, para saludar y complacer a don Eladio Quintún, del sector de Quechuco, que por acá saluda a don Antonio Quintún de El Toñito y a Rosita Canullán. Dice que por allá, harta agüita. Acá dice, hola Julito, dice, por favor, quiero pedir el tema, solo le pido a Dios, de los Peñes del Sur. A eso tengo por acá. Dice, buenas tardes, Julito, dice, a ver, soy Claudio, y quiero pedir la canción Rancherito de Plata, ¿qué más quieres de mí? Ya. Hola Julito, dice, los escucho desde Ercilla, vía online, dice, me regala un temita de los Peregrinos del Amor, canción Te Amo. Aquí por acá el maestro Dani. Salud, dice, a la Mari y a los coleguitas. Aquí llueve, dice, ya es temporal. Hola, Julio, dice, quiero pedirte un favor que saludes a Iván Comicheo. Está de cumpleaños con la canción Caballo de Patas Blancas. Sí, solo para entonces, para hoy. ¿Quién está de cumpleaños? Vamos a tocar el cumpleaños feliz. Pues, por supuesto, aquí a los compañeros los tratamos muy bien. Así es, saludamos entonces a Iván Comicheo, que está de cumpleaños por acá, le están saludando. Aló, buenas tardes, ¿quién está por ahí? Aló.
1: Julito, no escuché el llamado a la Lili más hermosa de Freire.
0: Ya, dé el saludo, vámonos más, déle nomás.
1: Es que de parte de Eduardo Rifo,
0: ¿ya?
1: Quiero saludar a la mujer más linda de Freire, a doña Lili.
0: Ya.
1: Es la mujer más hermosa que he conocido en mi vida.
0: De parte de Eduardo, por acá saluda la señora Lili de Freire, ¿ya?
1: Sí, la mujer más hermosa que conocí en mi vida, muy agradable, así que le mando un saludo muy fuerte y un abrazo y que se cuide mucho.
0: Ya, pues de parte de Eduardito, ¿ya Eduardito? Rico.
1: Sí.
0: ¿Algún temita, Eduardo?
1: Lo que usted quiera, Julio, algo para la tercera edad.
0: Ah, ya ahí.
1: Un balsecito, algo por el estilo puede ser para ella. Porque escuchamos todo el día la radio los dos, allá en su casa y yo en la mía.
0: Ya, ¿y hoy día están separados?
1: Hoy día estamos así, la fui a ver en la mañana, y ahora estoy en mi casa y ella está en la casa suya, en Freire.
0: Cada uno en su casa y ustedes en su casa. Ya, Eduardito, ahí le vamos a tocar algo de Vicente Fernández. Ya, amigo, un abrazo, cuídese, Eduardito.
1: Que la admiro mucho y la quiero mucho.
0: Ay, qué bueno. Ya, Eduardo, ¿eh? Puro amor, Eduardo, ¿eh?
1: Así es cuando florece la florcita en invierno, más fuerte de la primavera.
0: Ah, con la agüita mucho más.
1: En invierno.
0: Ya.
1: No se dobla tan fácil como la primavera.
0: Ah, sí. Ya, Eduardo, un abrazo, cuídese.
1: Ya, Julito, un abrazo. Chao, gracias.
0: Mire, qué bueno, qué lindo. A cualquier edad, cierto, ahí siempre hay que tener presente el amor. Ya, ¿dónde quedé por acá con más saluditos? Dice, hola, buenas tardes. Quisiera pedir un temita en el programa de Julito el Velador, Los Peñes del Sur. Solo le pido a Dios. Lo dice a Fernanda Calfín Badilla. Mi hija dice que estamos escuchando el programa En Casa, sector Huilío, comuna de Freire. Repetimos todo un saludo para Fernanda Calfín Badilla, dice mi hija, y estamos escuchando el programa En Casita, dice sector Huilío, comuna de Freire. Aló, buenas tardes.
2: Buenas tardes, Julito.
0: Claudita, ¿cómo está usted? Cuéntenos.
2: Bien, gracias. Con mucho frío nomás.
0: Sí, pues estamos en invierno. En el sur la cosa así. Si,
2: así es,
0: si quiere calor, hay que irse para el norte, pero en el sur hay que aguantar el frío. Y... así no.
2: Llenamos de agua.
0: Así no, pues así es el frío al sur. Cuénteme, Claudia, ¿qué quiere escuchar?
2: Quería pedirle una canción, Las Cinco Letras, por favor.
0: Las Cinco Letras, ya.
2: La que le pedí ayer, no lo escuché nada porque, como le dije, está mala la señal, no se escucha.
0: Oye, sí, ayer estábamos con el equipo de emergencia porque se nos cortó la luz en el cerro y costó que llegara. Están trabajando los chiquillos de frontera, agradecemos ahí la buena voluntad, siempre ahí con el tema del viento y, qué horas, cuadras más con los postes de luz y toda la cuestión. Pero ya está repuesto el servicio, ojalá que no vuelva más. Bueno, pero va a volver el viento que está preparado para el invierno. Ya, amiga, Cuídese, que esté bien. Chao, Claudita.
2: Igual ustedes.
0: Vale, Felipe, vale, gracias. Vale, chao. Ya, ¿qué más tengo por acá? Vamos con más WhatsApp. Ahí está, bonito, parece el último llegó acá. Vamos a ver, ¿qué pasó? A ver, vamos a ver este que llegó hace poquito. Ya, vamos a ir para arriba. ¿Dónde quedamos aquí? Ya, ¿dónde vamos por acá con los WhatsApp? ¿Qué pasa? Este se volvió loco el mouse. 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Acá sigo leyendo más WhatsApp que me están llegando. Dice un gran saludo, dice, a José Esparza, con una canción de los reales con los reales de Canela. Quien lo saluda es su amiga Pilín. Ya nomás, para José Esparza. Acá dice, hola, dice, quiero mandar un saludo a Jimena Correa, que hoy día está de cumpleaños, y quiero pedirle la canción de Los Peñes del Sur, Cambia Todo Cambia. Aló, buenas tardes.
3: Aló, buenas tardes.
0: ¿Con quién hablamos por allá?
3: Con Jessica Sepúlveda.
0: Cuénteme, Jessica.
3: Santa Julia.
0: Santa Julia, ¿cómo está el tiempo por allá, oiga?
3: Con lluvia y viento.
0: Que llueva nomás, estamos en el sur, tiene que llover, ¿cierto?
3: Estamos en el sur, así
0: mismo es. ¿Y quién le ponemos tanto color? Los santiaguinos le ponen color cuando hay, pero nosotros no, aquí en el sur aguantamos la lluvia miércoles.
3: No, pues nosotros somos todo terreno.
0: Aguantamos la lluvia, aguantamos el frío, sí. Toda la cuestión, eso nomás, ya. Eso me gusta, mi gente, ya.
3: Oiga, cuénteme. Estoy llamando para enviarle un saludo de cumpleaños a mi hermano.
0: ¿Ya?
3: ¿Cómo Juan Carlos Sepúlveda.
0: Juan Carlos Sepúlveda, ¿dónde es Juan Carlito?
3: Acá en Santa Julia también.
0: Ya, Juan Carlos Sepúlveda de Santa Julia, que está hoy.
3: Quisiera pedir una canción.
0: ¿Cuánto cumple JC?
3: 54 cumple.
0: 54. Casado.
3: 54.
0: Casado, viudo, separado, soltero, ¿cómo está el hombre?
3: Separado.
0: Ah, mire, ¿está conviviendo? ¿Está solo todavía?
3: No, vive acá con la mamá.
0: ¡Ah! Le salió mamón. ¡Chuta!
3: Sí.
0: ¡Y vos! Ya, aquí me decía. Entonces está con la mamá. ¿Está soltero el hombre? ¿No tiene quien lo regañe?
3: No, la mamá nomás lo regaña.
0: Ah, pero la mamá siempre. Que es mi hijo y lo perdona igual. ¿No?
3: La sí. Mamá y la hermana.
0: Claro, Juan Carlito llegó, no importa. Llegó mi pasado, pero no importa. Ahí le tengo la cama lista, la comida. ¿Qué quiere comer, Juan Carlito? Pase, que está servida la comida ya.
3: Así nomás es.
0: Así lo vamos a decir ya. Oiga, Juan Carlos está un día cumplido 50 y tanto ya.
3: Sí.
0: ¿Le están celebrando o todavía no?
3: En un rato más le vamos a celebrar.
0: Más encima le celebran el cumpleaños al Juche.
3: ¡Ah! ¿Qué me dice? Mayor.
0: Ya, mi amiga, no hay problema. Para su hermano Juan Carlos, de parte de usted, ¿cómo se llama?
3: Jessica Sepúlveda.
0: Ya, Jessica, entonces para
3: yo
0: su hermano.
3: Soy su hermana. Oiga, quisiera pedir un tema, si es que se pueda.
0: ¿Cuál será? Oiga, a ver, para Juan Carlos.
3: Hermano de Pimpinela.
0: Oiga, estoy con ranchero, no hay que verlo. Pimpinela con ranchero, no hay que ver. Ya.
3: Sí,
0: pero aquí
3: sí.
0: Le va a tocar algo. La familia va a tocar ahí con los parras.
3: O la familia, sí.
0: Los pre. O le toco
3: pero algo bonito para él.
0: O le toco el soltero, mejor. Ah. Ya. Ya, amiga, ahí le voy a poner bonito.
3: Frito, muchas gracias.
0: A Juan Carlos Sepúlveda, que está de cumpleaños de Santa Julia. Saludos para llamar a Santa Julia. Acá tengo un audio. ¿Quién me manda aquí este audio? Escuchemos a ver qué es lo que se dice por acá. Este audio.
4: Hola, Julito. Buenas tardes.
0: Buenas tardes.
4: Quería mandarle un saludo a mi amiga.
0: La Salvita, ya.
4: Mi gran amiga Alicia Muñoz de Loica.
0: De Loica.
4: De Rosalba.
0: Ya.
4: Con la canción de los amigos de Loica. Regálame otra noche.
0: Amigo, regálame otra noche.
4: Muchas gracias, que esté muy bien. Cuídese.
0: Esta noche. Ya. Regálame otra noche. Y aquí tengo acá, amigo. ¡Uy! Apareció Ganchito. ¿Cómo está, Ganchito?
5: Hola, Julito. ¿Cómo estáis tanto tiempo, Julito? No te puedo llamar, Julito.
0: ¿Por qué, Ganchito?
5: Me empezó a perder la radio, igual, Julito.
0: ¡Uy! Ya.
5: ¿Cómo estáis, Julito?
0: Aquí estamos.
5: Pura lluvia y viento, Julito.
0: Así no.
5: Quiero verte una canción, Julito.
0: ¿Cuál sería?
5: El lunar, con los reales del valle.
0: El lunar. Ya.
5: Ahora ya se arregló la camioneta, mi radio también, Julito.
0: Ya,
5: que
0: muy,
5: voy a escuchar.
0: Ya.
5: Ya, Julito, que estés bien.
0: Cuídate, amigo.
5: Gracias, Julito.
0: Todo cambia. ¿Qué tal los peyes del sur?
6: Siempre. 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

0: 4:31 PM.
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Muy bien, vamos ya al último bloquecito de nuestro programa en este día, miércoles 8 de julio, acá en la Radio Universal, y por acá nos pidieron temita, pero antes quiero contarles que hoy día no hay mundial, no hay partidos, pero sí mañana a las 16 horas juega Francia con Marruecos, después tenemos el viernes a las 15, España con Bélgica, el sábado a las 5, Noruega con Inglaterra, y el sábado Argentina juega con Suiza a las 21. Hoy día no hay mundial porque están de día de descanso. Bueno, por acá la Margarita de Pichiquepe nos pidió para acá un temita con los Llaneros de la Frontera, el tema que se llama Cabellos de Plata, que se dedica a su mamita, que en paz descanse.

0: Ahí nomás, con los amigos de Loica, las 4B. Los envié un temita ahí con el amigo Loica, encontramos esa canción. Hoy tengo por acá, último saludo de Guillermo Tarde, la Coralia. Yo lo leí tarde por acá. ¡Aló!
1: Hola, ¿cómo le va? Buenas tardes, aquí escuchándote en casita.
0: Y bien, correcta.
1: Mi prima Rosalvita por ahí. Un saludito para ella, que esté muy bien, que se cuide de la lluvia. Y así es para el sur, pues como tú dices. Acá los santiaguinos son alaracos. Pero yo estoy acostumbrada a la lluvia, pero igual hay que tenerle respeto. Así que eso, un saludo a mi primita Rosalba, que la escuché. Un abracito para ella. Y quisiera pedirte la canción ¿Ves que no es igual? Por favor, la Coralia. Saludo a María Salina y su gente.
0: Oye, la toqué esa Coralia, la toqué hace ratito. Sí. La toqué, a ver, hace ratito, así que no voy a poder repetirlo. Parece que, pero le mandamos saludos a la Coral y mañana se la toque porque ya la toqué al comienzo de casi del programa. Dice por acá, hola Julito, ¿cómo estás? Quiero escuchar la canción de Lucero del Valle, cualquier tema. Gracias. La patita de Calfuco, último saludo que tengo hasta ahora. Ya nos pide la hora. Dice un gran saludito y abrazo a mi amiga Claudia cuando iremos, dice otra vez, a Las Papas. Que le saluda a su amigo El Flaco. Una canción con defensa propia. Ni con defensa propia con la canción ya. ¿Qué más tengo por acá? Otro WhatsApp, el último que digo por acá dice: hola compita, soy Cristian Astorga, saludos desde San Felipe, muy buena la radio, nos escriben por ahí. Oye, ya nos comenzamos a despedir esta jornadita. Reitero que pasa la agüita hasta las 20 va a llover, está cayendo una leve agüita hasta ahora, pero se fue este frente mal tiempo. Nos reencontramos mañana acá en Julito al Velador. Por acá nos despide esta canción, regálame otra noche, hasta mañana, chao, chao. Oye, que hoy no temitas para mañana, que me disculpen, no alcanzé a tocarlo. Ya, chao, chao.

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1: 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Se termina nuestro espacio de hoy, pero la esperanza y la fe continúan acompañándolos. Gracias por confiar en nosotros y por compartir este momento de orientación y consejos naturales. Que tengan una excelente jornada y que Dios los proteja siempre. Hasta un nuevo programa. Gracias.
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0: 5 de la tarde. 3 minutos.
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3: El biministro de Economía, Daniel Mas, valoró el IPC nulo de junio como señal de estabilidad, pero alertó por el alza en alimentos esenciales como el pan y los lácteos. En contraste, destacó la baja en los combustibles para aliviar a los hogares. La Agencia Europea de Seguridad Aérea recomendó no sobrevolar el espacio aéreo de Irán. La advertencia surge luego de que el presidente de Estados Unidos, Donald Trump, diera por terminada la tregua en la región, elevando el riesgo para la aviación civil. El influencer chileno Ariel Hoces captó la atención de la prensa internacional tras cubrir por completo su automóvil con miles de láminas del álbum del Mundial de Fútbol 2026. Su particular locura mundialista se volvió viral rápidamente en redes sociales.
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0: Muy felices y contentos porque ya saber que son muchas las personas que nos dan esa oportunidad de demostrar nuestro conocimiento ancestral. Ya saber, miércoles 8 de este mes de julio, agradeciendo a tantas personas que nos dan esa oportunidad de fortalecerle su vida. Pero bueno, ya saber que el tiempo en la radio ser oro. Vamos prontamente con la persona que está con nosotros. Hola.
2: ¿Aló?
0: Bienvenida a nuestro programa. ¿Y cuánto hace que nos escucha?
2: Yo hace como un mes que empecé a escuchar el programa.
0: ¿Un mes? Ah, qué poco. Pero bueno, gracias a Dios, muchos oyentes nuevos que participan, y eso es lo que nos alegra. ¿Qué fue lo que más le gustó del programa?
2: Me he escuchado los problemas, la gente, las cosas, que siempre le dice la verdad.
0: Los testimonios y siempre la verdad, qué bueno.
2: Sí.
0: A ver, vamos rápidamente con su fecha de nacimiento.
2: 30 de enero del 65.
0: 30 de enero de 1965. A ver, concentrarse, como siempre se lo digo, a todas las personas que me llaman, porque se necesita, a ver, los demás, yo quiero es que ustedes estén en sintonía, en su corazón y en su espíritu, mientras tiran los huesitos.
2: ¿Ya?
0: Tira. Tramante, callamán. Cuanto yo no dirá celereta. Celereta mafasalanta, manitú. Chango. Puta le guaita. A ver, una pregunta.

0: pregunta personal, ¿y usted por qué nunca ha buscado ayuda?
1: Porque ¿sabe? Le digo honestamente, yo no creía mucho en esto antiguamente, busqué ayuda, pero me pedían pura plata y me sacaban plata y no, nunca vi una solución. Y ahora lo he escuchado a usted, como le digo, estoy cambiando nuevamente de opinión.
0: ¿Pero usted se había tratado con un chamán?
1: No.
0: ¿Nunca?
1: No, nunca.
0: A ver, bueno, poner cuidado lo que le voy a decir. En la vida usted va a encontrar siempre de todo. Gente buena, gente mala, gente interesada, gente desinteresada, de todo va a encontrar.
1: Sí.
0: Así como los doctores que son buenos, malos, regulares.
1: Ok, sí.
0: Lo mismo como los mecánicos, que a veces hay buenos, hay malos, hay de todo en la vida.
1: Sí.
0: Hace tiempo que gracias a Dios tenemos mucho conocimiento, como gente que pensar que tener conocimiento y otros que no creen que tienen... A ver, lo que pasa es que, hay situaciones en la vida que científicamente le voy a explicar. Hay gente que se llama paragnosta y otros que se llaman gnostas. Los gnostas son personas que pueden, con las cartas o con la borraja del café, poder saber qué es lo que pasa en una persona y decirle pasado, presente y futuro. Y el otro es el paragnosta, que tiene la misma capacidad de saber pasado, presente y futuro, pero al mismo tiempo tiene el don de la sanación. Hay personas que piensan que porque pueden leer las caracolas, las cartas del tarot, la borraja del café, pueden tener capacidad también de sanar. Y a veces tratan, pero desafortunadamente una cosa es tratar y otra es poder. Por eso nosotros son 31 años de conocimiento ancestral. Y por eso, gracias a Dios, son muchas personas que nos dan esos testimonios como lo que usted está hablando. Entonces, yo sí me primero es que me de estar dejando sin palabras. Por eso es que la gente de pronto pierde la fe como usted, porque ha ido a partes, se tratan de ayudar y no los ayudan. Y yo le agradezco su confianza, su sinceridad. Y así mismo le voy a hablar igual, con sinceridad, diciéndole las cosas que me van a marcar.
1: ¿Ya?
0: A ver, los huesitos y las caracolas me están marcando en esquinas. Significa que hace años usted está pasando por problemas de muchos índoles y eso tener que ver mucho con una energía atacante que le mandaron a hacer. Porque cuando los huesitos, cuando las caracolas nos marcan separados y como que los mayores caen a los extremos, a las esquinas, significa que la energía está dispersa, significa que la situación no está encaminada hacia una línea de futuro, de armonía, de paz, de felicidad. Su vida está no tiene armonía su vida. Y eso me preocupa, porque desafortunadamente no solo en el dinero, en el trabajo, sino en lo más importante para la persona, que es la salud. Hay energías atacantes, hay energías destructivas, y desafortunadamente, vuelvo y le repito, tienen que ver con un daño.
1: ¿Ya?
0: Y esto lo hicieron para verlo fracasado, con una mano delante y la otra mano atrás. O sea, que usted siempre esté en la mala.
1: Ya.
0: Ahora, este huesito me está marcando que usted tuvo un fracaso amoral, un fracaso amoroso.
1: Sí.
0: ¿Cuánto hace?
1: Como 12 años más o menos.
0: Y yo le digo sin temor a equivocar que de ahí viene toda esta negatividad. Después de que usted era luchador y trabajador, ahora ya no ve absolutamente nada de ganas de trabajar.
1: Ya.
0: Y me atrevo a decir que todo lo que usted emprende son puros fracasos.
1: Exactamente.
0: Y ni decir del dinero, porque se le tiene que estar haciendo sal y agua.
1: Sí.
0: Y esto que me marca aquí, que para ser usted tan joven, su potencia sexual de cada día de mal en peor. O se cansa, se agota, o la eyaculación está muy rápida. ¿Lo ha notado?
1: Sí.
0: O dígame si me equivoco.
1: No, está ahí, vamos bien, vamos correcto.
0: Pero no es que sea divino, sino que, vuelvo y repito, hay conocimiento, hay sabiduría, y gracias a Dios somos paragnostas.
1: Sí.
0: Yo sí le recomiendo cuanto antes me visite, porque si le da más tiempo, va a tener problemas muy fuertes, muy delicados, y fuera de eso me marcar temas a su salud, y eso que estar viendo también, como que mucho copete.
1: ¿En el Maloja atienden en los días sábados?
0: Sí, claro que sí atiendo los sábados, mi hermano.
1: Ya.
0: Ya me pida ahora.
1: Ya, ¿le hago otra consulta?
0: Sí.
1: para dejar el alcohol. ¿Tiene usted remedio, cosas así como para dejar el alcohol? Que es un gran vicio que tengo yo. No digamos que bebo todos los días, pero los fines de semana, pero soy de estos que tomo una copa y después no paro hasta quedar botado, digamos.
0: Por eso le estará hablando del copete, y cuando comienza a tomar, queda como pegado.
1: Claro, quedo pegado en la copa después.
0: ¡Ja! Con la ayuda de Dios son 31 años ayudando, vuelvo y repito, a muchas personas, y lo importante es que esté usted siendo sincero y querer alejarse del copete. Eso me alegra.
1: Sí, pues eso es lo que quiero, porque aparte de que ahora tengo otra pareja, me está trayendo problemas con mi pareja que tengo ahí, tengo hijos con ella y todo, me trae problemas, entonces no quiero tener problemas en cuanto a eso, ni y menos en el trabajo.
0: A ver, ¿qué le diría usted a las personas que me están escuchando o que los están escuchando después de que usted me dijo que ya había ido a otras partes, que ya no tenía como fe, que ya no había resultados?
1: Mire, que crean, porque realmente lo que usted me dijo por el teléfono ahora es realmente la verdad, lo que me está pasando, y no pensaba que iba a ser tan exacto. ¿Ya? 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
0: Hasta pronto y muchas bendiciones.
1: Ya, muchas gracias.
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0: esos timbales, hermanito.
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2: A esta hora se están realizando la ceremonia de despedida de la Martín.

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2: A esta hora también se están realizando la ceremonia de despedida de la mártir de la tercera compañía del Cuerpo de Bomberos de Teodoro Schmidt, Nicole Cebolla, Ceballos Acuña. Tenemos sonido de la transmisión en vivo del Cuerpo de Bomberos de Chile. A ver, echemos.
3: Ahí sí, vamos, ya, vamos nomás.
4: Nicole Acuña Ceballos, bombera de la tercera compañía. Ahí podemos ver las dimensiones de esta tremenda columna de marcha que está en su despedida en este último adiós.
3: Y aquí no muy rápido porque se están alejando. Un poquito.
4: Esperamos poder acompañarlos en todo este recorrido hacia el cementerio. Y la despedida de Nicole Andrea Ceballos Acuña. Mujer joven de 20 años de edad, estudiante de turismo, que fallece este domingo mientras se dirigía a un llamado estructural, el carro vuelca, y fallece ella, lamentablemente. También resultaron otros bomberos heridos, pero ninguno de mayor gravedad y ninguno como con los resultados de Nicole, que se convierte en la bombera fallecida en acto de servicio número 344.

0: Estamos escuchando a esta hora el sonido ambiente de lo que es la
1: Nicole ceremonia. Andrea Ceballos Acuña ingresó el 10 de mayo de 2025 con 18 años a la tercera compañía Bomba Barros Arana. Y en un solo año realizó nivel postulante de la malla académica, además de diferentes cursos sobre comportamiento humano en emergencia, gestión de riesgos bomberiles, bomberos origen y rol actual, control de incendios forestales para bomberos y primera respuesta en rescate técnico para no especialistas, aprobando cada uno de ellos. Nicole era una bombera joven, había ingresado hace tan solo un año a la tercera compañía. Pero lamentablemente fallece este domingo mientras se dirigía a un acto del servicio. El Cuerpo de Bomberos de Teodoro Smith reunió justamente ese mismo domingo a su directorio general, el cual la declaró mártir de la institución por dejar su vida en acto de servicio. Además, Bomberos de Chile declaró 3 días de duelo institucional por esta lamentable pérdida de esta joven de 20 años. Seguimos avanzando con lluvia y todo. Ahí vemos el féretro de Nicole, escoltado por la tercera compañía, el estandarte de la tercera compañía Barros Arana, y atrás toda su familia, seres queridos, amigos, madre y hermano que la están despidiendo en este día.
0: Bueno, ahí escuchábamos algo de los sonidos ambiente, gran, pero gran conmoción, y también a esta hora gran gran compañía, ya de valga la redundancia, de mucha gente a esta hora despidiendo a Nicole Ceballos en esta ceremonia de despedida de esta mártir de la tercera compañía del Cuerpo de Bomberos de Teodoro Schmidt. A esta hora se están realizando en Barros Arana sus funerales. A esta hora, reiteramos, esto es como la entrada de Barros Arana, yendo por Imperial, ya llegando a Barros Arana, por ahí está a esta hora saliendo la caravana, ya hacia el cementerio de Barros Arana, donde se está dirigiendo estos representantes también de distintos cuerpos de bomberos. También vemos que hay de carabineros, también representantes de carabineros que también están a esta hora transportando el féretro de Nicole Ceballos Acuña en Barros Arana. Escuchemos un poco más el ambiente a esta hora.
1: Joven, como lo era Nicole, una joven de 20 años que a los 18 años, sin dudar, ingresó a esta institución jurando servirla.
2: Sí.
1: Y dar su vida si fuese necesario. Y así fue. Nicole cumplió su promesa que hizo al entrar a la institución.
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0: Ya, reiteramos, si usted se está dirigiendo desde Imperial hacia Barros Arana, ya también le hacemos el llamado a que conduzca con precaución, porque a esta hora se está realizando ya lo que es esta ceremonia para despedir a esta mártir, Nicole Ceballos Acuña, quien lamentablemente perdió la vida en acto de servicio, el lamentable nueva mártir de bomberos, ya, y que también ha conmocionado a casi todo el país, bueno, de hecho a todo el país. Así que vamos a estar informando de lo que pase también con eso. 5:37, recuerde que el día de hoy estamos junto a Central Llaves, quien ofrece confección y reparación de llaves electrónicas con chip, controles automotrices y de portones automáticos. 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
0: 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Ya, vamos y volvemos, no se separen, estamos en esta tarde universal.

0: 5 de la tarde, 38 minutos.
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0: Es que no es igual. Seguimos en vivo en esta tarde universal. Atento también a lo que está pasando en la Araucanía. Oiga, me mandaron una foto. Dice. Mire, un desastre, ya, un desastre, porque hay que leerlo así, ¿no? De donde viene también. Dice, un desastre a la salida de Amune, ya, frente al colegio. Voy a preguntar a los chiquillos aquí de la radio por dónde quedó. Dice, hasta pugilato y tiradas de pelo entre dos damas de vehículos de alta gama, pariente. Dios mío, oiga. Dice, parece que tener aquí. Mira, habla de la educación el siguiente comentario. Dice, parece que aquí no. Y me manda una foto acá donde claramente se ven dos personas que están ahí, meta combo. Sí, ahí en Mune frente al colegio, por si acaso, chiquillos, ya, así que. Ojo ahí. Más encima cuando hay menos autos ahí. Dice por acá, Oli, Wiscapi está sin luz, Mauricio, Mauri no está, don. Está sin luz, Wiscapi, me dicen por acá. Sí, pues. Dice, hola, en el Facebook que nos dicen, hola, un temita de los peregrinos, colorín colorado, gracias, de Loncoche City, saludos a Janet, que también nos pide algo de los peregrinos del amor. ¿Qué más me dicen? ¿Qué más me dicen por acá? Hola, buenas tardes. Quiero mandarle un saludo a Jimena Correa, que hoy está de cumpleaños. ¡Mire, cumpleaños! Y quiero pedir la canción de los Capitanes, La Trampa, La Trampa. La Trampa de los. ¿A dónde está? Los Capitanes de la Cumbia. Aquí pillé el CD. Estamos listo para tocarlo luego ya. Porque nos pilló la hora, chiquillo. Oiga, ya se pasó la hora tan rápido. Oiga, a esta hora, reiteramos, están realizando la ceremonia de la despedida ya de esta mártir de la tercera compañía del Cuerpo de Bomberos de Teodoro Schmidt, Nicole Ceballos. Escuchemos a ver el sonido ambiente a esta hora.
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0: El féretro ya a esta hora habría llegado a la puerta del cementerio, estaría formándose las delegaciones de bomberos ya para rendirle honores a Nicole Ceballos Acuña, quien lamentablemente perdió la vida en acto de servicio. A esta hora, reiteramos, en Barros Arana, en el cementerio de Barros Arana, se están realizando ya los las ceremonias fúnebres sobre todo en estos momentos, específicamente el recibimiento en la puerta de la mártir Nicole Ceballos Acuña, quien a esta hora estaría ingresando. A ver, escuchemos un poquito el sonido ambiente. Se están formando las distintas compañías, ¿ya? Que también representaron también a los distintos cuerpos de bomberos de distintas comunas ya de la región de la Araucanía y también de varias compañías a nivel nacional. A esta hora también mucha gente, a pesar de la lluvia, a pesar del frío también, que a esta hora está afectando a la región de la Araucanía. A esta hora en Barros Arana específicamente, y sobre todo en el sector costero, también estaría afectando la lluvia en distintos sectores, y también está a esta hora, por eso también distintas compañías, representantes del ejército, representantes de distintas ramas también, por ejemplo, carabineros, también se alcanzaba a ver dentro de las imágenes que a esta hora también estamos revisando en vivo y en directo, al menos lo que está pasando a esta hora, le comentábamos. Ya, a esta hora se está estacionando ya el carro bomba, ya Carro Bomba histórico de la tercera compañía, que también, de la primera compañía, perdón, que estaría trasladando el féretro a las puertas a esta hora también de del cementerio de Barros Arana, con las distintas compañías.

0: Reiteramos, estamos escuchando el audio en directo de lo que está pasando en el cementerio de Barros Arana, en vivo y en directo, en la ceremonia de la despedida de la mártir de Nicole Ceballos Acuña, de la tercera compañía del cuerpo de bomberos, quien a esta hora se están realizando los responsos fúnebres para esta joven, quien también era muy querida en la zona, según lo que nos indicaban algunas personas. Mucha gente se ha volcado a esta hora, a pesar de la lluvia, niños, niñas también, junto a sus madres también, sus seres queridos, quien acompañaron y están acompañando al cuerpo de bomberos, ya quien también decretó día de duelos por esta lamentable pérdida. Nosotros seguimos atentos a esta hora, estamos en vivo en esta tarde universal.
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0: ¿Qué más me dicen por acá? Hola, buenas tardes, ¿cómo está? Nos dice Erna Buenolef García. Hola, buenas tardes, yo estoy sin luz, ayer lo escuché, hacía como una semana que no había escuchado su voz, lo extrañé, gracias, pero no tenía luz, es que usted me hace reír y pone muy buena música, que esté bien, cuídese, gracias, tenemos buena música, chiquillo, oiga. Sí, nos aflora el alma de DJ, esto es sad. 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
0: Ya, ahí está entonces transmitiendo y también compartiendo junto a la gente, toda la comunidad de Barros Arana y de sobre todo de Chile, en esta ceremonia de la despedida de la mártir de la tercera compañía del cuerpo de bomberos de Teodoro Schmidt, Nicole Ceballos Acuña. Vamos y volvemos, no se separen, estamos junto a usted.

0: 6 de la tarde, 5 minutos.
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3: Un operativo conjunto de la Fiscalía y Carabineros en Antofagasta, Calama y la región metropolitana dejó 10 detenidos y 2,7 toneladas de droga incautadas. El decomiso incluyó cargamentos masivos de marihuana y litros de ketamina, debilitando redes de narcotráfico en la zona. El balance oficial del sistema frontal en el sur de Chile arrojó 56 viviendas con daños menores en las regiones de Los Ríos y la Araucanía, 3 personas albergadas y 2 damnificadas. Se reportaron anegamientos, deslizamientos de tierra y rutas cortadas, pero sin heridos ni daños estructurales mayores. La Conmebol confirmó que la final intercontinental sub-20 entre Santiago Wanderers y Real Madrid se jugará el 19 de septiembre en el Estadio Santiago Bernabéu. Pese a las presiones de Wanderers y del Ministerio del Deporte, el torneo se disputará en Europa por primera vez.
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0: Llueve en gran parte de la región de la Araucanía, también llueve en la ruta. Tenga precaución, chiquillo. Vivo junto a ustedes en esta tarde universal.
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0: ¿Cuál les van a regalar el mundial, sí? Oiga, estamos en vivo en esta jornada junto a usted, en vivo y en directo. Estaba viendo por acá varias cositas que han pasado en la Araucanía, en Nueva Imperial, por ejemplo. Mucha gente trabajando, equipos municipales también con emergencia estaban trabajando, por ejemplo, en árboles caídos, ya esto en las rutas de Nueva Imperial. También por acá en Villarrica, también a esta hora, o durante esta jornada, se estaba informando sobre un gran socavón de gran magnitud que obligó al cierre preventivo ya del camino al volcán Villarrica en el sector El Playón, debido a la emergencia meteorológica que está afectando a la comuna. Muchas comunas, mira, dice, llegó la luz, apareció Don Mayo. ¡Éjale! Un abrazo a Wishcapi, saludos a Radal, saludos a Tolten, me dicen por acá. Hola, Maquihue por aquí presente, quiero escuchar Corazón, Corazoncito de Amar Azul. Y Lauri, gracias. Veamos si la tenemos por acá. Sí, aquí tenemos el CD. Dice por acá también, ¿qué me dicen acá? Buenas tardes, whatsappéenos a esta hora.
1: Whatsappéanos al más 56 45 2 39 14 34.
2: Hola, chico Eddie, ¿cómo hola. Estás?
0: Bien, gracias.
2: Aquí, bien.
0: Cuénteme.
2: Llueve, hay viento. Que tengas una linda tarde.
0: Muchas gracias.
2: Radal. Alguna canción bonita como las que siempre tocas.
0: Gracias.
2: Que tengas una linda tarde.
0: Muchas gracias.
2: Chico Eddie.
0: Gracias a Aide de Radal también que está a esta hora junto a nosotros. Saludos a Radal Wishcapi, a Teodoro Smith.
3: Un corazón.
0: A todos lados, chiquillos, hasta ahora. Un abrazo a quien está en el semáforo rojo hasta ahora. De vuelta a la casa y esperando. Qué paciencia, qué paciencia.
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0: Oiga, a esta hora nos informaban también precaución en la ruta CH-203 saliendo de Neltume ya hacia Puerto Fuy. En algunos sectores han registrado deslizamiento de tierra. Ya nos reportaban sobre uno en el sector Los Cortes, a un costado de la ruta internacional. También en Panguipulli, sistema frontal, habría dejado también la ruta Alicanray. En el sector Papageno también se reportaban caídas de árboles y postes en el suministro eléctrico durante la tarde. En Valdivia, durante esta jornada, también se reportaba sin suministro eléctrico la Isla Teja. Ya también en Valdivia, a esta hora, se hace el llamado ya a la conducción, ya a que tenga precaución porque hay algunos sectores ya de Valdivia, sobre todo en el ingreso a Valdivia, hay sectores que están bastante inundados y se hace bastante peligroso a esta hora. Entonces reiteramos que a esta hora en sectores inundados, en algunos sectores de Valdivia. A esta hora también tenemos información en terreno con don Adrián. Don Adriancito, buenas tardes.
1: ¿Cómo están, colegas? Qué gusto de saludarles a esta hora de la tarde acá en la localidad de Barcelona. No muy buenas tardes, a pesar de mucha lluvia que cae a esta hora de la jornada. Llegó una cantidad enorme de personas a despedir a la mártir de bomberos Nicole Andrea Ceballos Acuña. Sin duda, algo que quedará en la historia de la gente de Barcelona, en la historia de esta pequeña localidad de no más de 500 habitantes, pero que hoy despiden a una mártir de bomberos, una joven de 20 años que tenía toda una vida por delante, que amaba bomberos, que amaba la institución porque viene de una familia bomberil. Ella amaba su institución, por lo tanto murió haciendo lo que más disfrutaba, que era ayudar a las personas en peligro. Iban rumbo a una emergencia al sector de Bolil ese domingo fatídico por la mañana, a eso las 10:45 horas se produjo el accidente. No alcanzaron a llegar a la emergencia del incendio de Bolil y perdió la vida al volcarse el carro en el cual viajaban con la unidad de la tercera compañía de Barros Arana. Hoy, distintos cuerpos de bomberos de Chile, todas las compañías del cuerpo bombero de Teodoro Smith, las cuales hicieron guardia durante los 3 días de su velatorio, desde que llegó el día lunes del Instituto Médico Legal, donde fue recibida por la comunidad, donde fue recibida por distintas instituciones como Carabineros, que también se aposentó ese día de lunes, esperando el féretro que traía el cuerpo de la malograda voluntaria. Hoy también se han querido unir distintas instituciones como bomberos, el ejército y por supuesto su institución bomberos para decir el último adiós a esta joven de tan solo 20 años. Mucho dolor, mucha emoción, mucha nostalgia, mucha reflexión porque todos hablan de que era una joven alegre, una joven dinámica, que hizo su práctica profesional en la municipalidad, en la rama de turismo, en el área de turismo, porque estudió turismo. Ahí estuvo, muy querida también en la municipalidad. Fue así que el Consejo Municipal, encabezado por el alcalde Baldomero Santos y los 6 concejales, decidieron nombrar hija ilustre, claro, póstumo, pero fue nombrada y declarada hija ilustre el día sábado en el último consejo ordinario. Eso es lo que le puedo contar, estimado colega, desde la localidad de Barcelona, donde también el mal tiempo ha causado estragos, muchas casas con daños, árboles caídos sobre techumbre de bodegas, de casas, caminos cortados, rutas cortadas como la ruta Forma. Ha estado trabajando la municipalidad a través de la dirección de GRD. Ayer todo el día, durante la madrugada, una villa en Hualpín quedó bajo el agua, la villa Entre Ríos, que siempre tiene ese problema y lo va a seguir teniendo, pero ahí estuvo la municipalidad con el camión multipropósito sacando el agua durante todo el día, sacando el agua que estaba en toda la villa. No podían salir los vecinos de la villa y también habían casas que estaban inundadas, pero ha sido un enorme trabajo. Hoy por la mañana el viento muy fuerte botó árboles, eso en todas las localidades, en las tres localidades y en la parte rural, y en el sector de la Plaza de Hualpín cayeron árboles que destruyeron los faroles, quedó sin luz y está trabajando la municipalidad. Está trabajando bomberos, la institución, la cual estaba despidiendo hace poquito rato atrás a la mártir de bomberos, también está trabajando en las emergencias, porque bombero no para, porque bombero está para servir a la gente y va a seguir sirviendo con todo lo que entregó la mártir, que hoy la despidieron. Bombero seguirá trabajando y seguir ayudando a los demás, porque siempre es bueno recordar que bomberos trabajan los 365 días del año sin sueldo, sin feriado, no importando la hora y también no importando si volverán a casa o no. Es lo que le puedo contar, estimado colega, desde el sector de Barros Arana, donde se ha despedido, se le ha dicho adiós para siempre, pero quedará en el corazón de todos estos habitantes de una pequeña localidad que vio cómo una mártir del bombero dijo adiós en el día de hoy.
0: Muchas gracias, don Adriancito, quien nos reportaba desde Barros Arana también en esta lamentable hecho ocurrido durante estos días, donde esta joven, como nos comentaba, llena de vida, don Adrián, lamentablemente pereció haciendo lo que le gusta, haciendo lo que amaba. Yo también me sumo a las palabras, no había tenido la oportunidad de tampoco referirme a esto, pero yo también tengo amigos bomberos, también es una, para la familia sobre todo, es una pega bastante importante saber que quizás a lo mejor en una emergencia sale la pareja, sale el hijo, sale el nieto de una persona que es bombera y no sabe si va a volver o no. Y lamentable este hecho, joven también de 21 años, quien lamentablemente le ocurrió todo esto. Y también me quiero sumar a un accidente que lamentablemente ocurrió también por unos poquitos días con unas enfermeras también, que lamentablemente del SAMU, quien lamentablemente tuvo un accidente y también pereció trabajando, y también joven mujer, madre también, que lamentablemente partió en un lamentable accidente de tránsito, también trabajando en rescate. Entonces, de verdad, mi sincero reconocimiento a cada un hombre, a cada persona que trabaja en y está en bomberos, porque sabemos que no se paga. Ya una vez pregunté por qué no se pagaban y ellos decían que sinceramente todo esto se hace de corazón, se hace porque ellos aman a su prójimo, aman ayudar. Entonces, por eso que muchos y decían que si se les llegaba a pagar, muchos se retiraban. Ya, y ahí está la explicación del por qué, porque ellos lo hacen gratis, se meten a salvar a gente en cualquier, sea lo que sea, ya sea en el río, en el lago, en un incendio, en un rescate. Entonces, por lo mismo, desde acá, desde Radio Universal, y de verdad, gracias a las comunicaciones de bomberos, quienes también nos informan a cada momento qué es lo que está pasando, para también poderle llevar a usted, señora, señor, de primera fuente y de primera mano lo que está pasando en algunos sectores, en algunas comunas, donde sabemos que se necesita saber qué está pasando. Entonces, nuestra primera fuente, y sobre todo fuente confiable, que no lo decimos nosotros, lo dicen estudios, ya estudios importantes, que bomberos es la institución que la gente todavía confía, todavía la respeta y todavía la quiere. Así que, de verdad, a mis chicos buenos, mis chicas buenas, le mando un gran abrazo de acá, de parte de Radio Universal. Y habla lindo, chico Edio, oiga. Podría ser dirigente, digo, o político. 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
0: 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Vamos y volvemos.

0: 6:39 PM.
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1: A ver, parienta o pariente, si se acuerda de esta. Seguimos en esta tarde universal.
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0: ¿Me gusta esta canción o no, parienta, pariente? una más, ¿ya? Es en la hora del karaoke junto al Chico Eddy.
1: Y en la siguiente canción para usted, parienta, pariente.
0: A ver si se acuerda esta.
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0: Canción de macho.
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0: ¿Qué nos dice acá Nicola? A ver, espere. La primera de Roberto Carlos era la canción de la novela brasileña Vientre de Alquiler, chiquillo. Mira, oiga. Oiga, ¿qué era? Espere, si la tengo aquí, ¿cuál era? Espere, déjeme buscarla. No, si la tenía por aquí, el CD donde lo dejé. Se llama Aguanta Corazón, mírase.
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0: No, esa no, esa, esta otra, mira. Ahí sí. ¿Cómo dice, pariente?
1: Corazón.
0: ¡Ajá!
1: Dígame.
0: Yo me acuerdo que estaba. Ahí estaba niño cuando estaba de moda. Sí, exactamente. Chicos, sigo haciendo, pero. ¿Tú sabes? ¡Para!
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0: Sí, pues era una canción de una telenovela, me acuerdo. Vientre de Alquiler. Mire.
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0: que entregarte así.
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0: Solo tenía una aventura, mujer mala, siempre una aventura.
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0: Ay, ahí dicen que los hombres no tenemos sentimiento. Mira el medio tema. ¡Ahora dice! ¡Dime ahora que ¿Le ha pasado, chiquillos, que de repente llegan a una edad en que cuando escuchan la canción de la mamá y del papá dicen, oh, las megas temas? ¿Le ha pasado o no? Mira el coro. ¡Hola, hija! ¡Hola!
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0: Malo, que se enamore,
1: Amando
0: es tan solo un juego. ¡Dice!
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0: ¡Abre la mano!
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0: tú eres yo. Me acordé, ¿saben qué me acordé? ¿De quién me acordé? Oye, es que todas las cosas que yo digo es como, yo pienso que pasaron ayer, pero pasaron hace 1000 años. ¿Usted ubica a Yeyito del Boom? ¡Oh, esto está para la fuerza! Perdón, señoras, que de repente me sale lo. Sí. Pero. ¡Ay, los megas temas! ¡Ja, ¿sí? Ay. Seguimos en vivo en esta tarde universal, escuchando buena música, acompañando a ustedes, señora, señor, que también está trabajando y quiere puro cantar también. Quiere estar en un karaoke a esta hora, en este día 8 de julio, en este día miércoles, donde saludamos a todos los Eugenio y a todas las Kena, que están de onomástico. El día de mañana está Verónica. Mira, la señora Vero está de este onomástico mañana. Así que anótelo por ahí. Viernes terminamos con Elías. Sábado con Benito. Mire, Bad Bunny está de onomástico. Santa Filomena el 12. Y comenzamos el próximo semana con Santa Teresa de los Ángeles. Oye, los medio nombres, chiquito. Santa Teresa de los Ángeles. Y don Enrique.
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0: 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Ding dong.

0: 7 de la tarde, un minuto.
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3: El paso fronterizo Cardenal Zamoré se encuentra cerrado temporalmente debido a la crecida del río El Gringo tras intensas lluvias en la región de Los Lagos. Más de 30 vehículos esperan su reapertura en la ruta internacional, la cual permanece suspendida por arrastre de material. Las exportaciones chilenas alcanzaron un hito histórico de 60.354 millones de dólares en el primer semestre de 2026, creciendo un 14,2%. El cobre y el litio lideraron los envíos, mientras que los mercados hacia India se duplicaron y el sector de alimentos registró récords. El balance oficial tras el doble terremoto en Venezuela subió a 3.685 fallecidos y 16.740 heridos, mientras el gobierno reporta miles de damnificados en campamentos transitorios. Iniciativas ciudadanas registran más de 30.000 alertas por personas desaparecidas bajo los escombros.
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2: Póngale me gusta a nuestra publicación de Facebook, estamos en vivo junto a usted.

0: ¿Es a la hora qué o no? 7:20, 7:20. Dice, hola chico Eddie, ¿cómo estás? Soy Claudio, quiero pedirte la canción de los Tucas del Sur, El Perdedor. Muchas gracias. Saludos a Nancy de Petrovken. Chiao, chiao. Por aquí también, dábamos cuenta sobre la ceremonia de despedida de la mártir de la tercera compañía Cuerpo de Bomberos de Teodoro Schmidt. Le hacemos el llamado a usted, tenga precaución, porque están caminando delegaciones, andan de delegaciones también de distintas comunas y en algunas calles, ya sea por ejemplo de Barros Arana, Teodoro Schmidt, también se hace un poquito complicada la ruta. También por acá el Cuerpo de Bomberos de Temuco estarían trabajando fuego de bodega en Casa Habitación, Isla San Ambrosio y Puesta del Sol, Villa Antumalén. El Cuerpo de Bomberos de Temuco también estarían trabajando en presencia de gases indeterminados, esto en Lucura y Puntilla en Temuco. ¿Qué más? Durante esta jornada, el Cuerpo de Bomberos también estuvo trabajando en colisión de vehículos menores en Avenida Costanera y Chacao en la ciudad de Temuco. Mucha información también nos han llegado por este mal tiempo que ha afectado la jornada en gran parte de la Araucanía y también la región de Los Ríos. En nuestras redes sociales ya también ustedes se pueden informar, como por ejemplo tenemos información, dice acá, temporal deja severos daños en Pucón y Villarrica. Autoridades recorrieron las zonas más afectadas. También por acá, desborde del río Leufucade, que habría obligado a evacuar familias del Anco. Ya también otra información, Renaico, precaución en la ruta, habrían caídas de árboles y deslizamiento de material que habrían afectado a esta comuna. Intensas lluvias y fuertes vientos registrados en los últimos días han generado diversas complicaciones en caminos rurales de Renaico. También en Petrovken, por un gran socavón, se pone que pondría en riesgo el acceso al puente Maguidanche. Se suspendería el paso de vehículos por este sector. Por un socavón justo en la entrada al puente Maguidanche, se suspendió el paso de vehículos puente de Maguidanche en Petrovken. Por acá también en nuestras redes sociales contábamos sobre el socavón que habría obligado también al cierre preventivo del camino al volcán Villarrica en esta jornada. Loncoche, lluvias, mantiene a carabineros, dice acá, desplegado por los sectores más afectados de Loncoche. A raíz del intenso sistema frontal que afectaría la zona, personal de la Sexta Comisaría de Carabineros de Loncoche estarían trabajando en este sector. También en Petrovken, en el sector de vecinos de Chanco Poniente, ya específicamente en el camino lateral de la Media Luna, en la comuna de Petrovken, estarían haciendo llamado los vecinos a extremar las precauciones al transitar por el lugar debido a la presencia de varias ramas que permanecen colgando de los árboles tras las intensas lluvias y viento. Así que le hacemos el llamado para que usted conduzca con cuidado a esta hora si se está movilizando por la región de la Araucanía. Buenas tardes.
1: Hola. Hola. Me llamo José. Me gustaría escuchar la canción Muchacha Bonita por Antonio Aguilar. Gracias. Chau, chau.
0: Ya seguimos en vivo en esta tarde universal. Recuerde, más 56452 39 1434, según lo que nos indica la SEC. A esta hora también 19.651 clientes estarían a esta hora sin luz en la región de la Araucanía. La región de Los Ríos también estaría con 3.078. Algunas de las informaciones que también la compartimos junto a usted.

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1: Ya, oiga, nos informaban sobre un socavón en la ruta T411 en Panguipulli. Ya, familia del sector Playa Monje estarían también a esta hora. Lamentablemente, dice acá, tendría a los vecinos aislados a esta hora y con un riesgo de caída de vehículos específicamente. Sobre todo ahora durante la noche. Ya reiteramos, familia del sector Playa Monje estarían también pidiendo que se dé a conocer esta situación en ya la ruta T411 Playa Monje, específicamente en la playa, en el primer camino mano derecha, se habría registrado este socavón que mantiene a los vecinos aislados con un riesgo de caída de vehículos. Nos mandaron una foto y está también bastante complicada esta situación. Ya se viene la noche, ya cayó la noche en gran parte también de la Araucanía y la región de los ríos, y se hace necesario también este tipo de ayuda. Evacuaron también durante la tarde en el sector La Isla, en la comuna de Lanco. Ya familias también fueron evacuadas durante esta jornada. Acá también en la hubo un derrumbe ya en la ladera del cerro, en la parte de atrás, en la escuela Juan Bosch de Niebla, aquí en Valdivia. Ya también se hacía el llamado a tener precaución, ya sobre todo a nuestros queridos auditores de la zona costera también, porque está bastante bastante complicada la jornada. Vamos, estaba revisando por acá que vamos, va a seguir lloviendo ya, así que vamos a revisar luego lo que es el tiempo para también el día de mañana. En el sector Asque, en la comuna de San José de la Mariquina, también se habría desbordado durante esta tarde el estero Quilwen. Ya también habría ocurrido esa situación. También por acá. Veamos. ¿Qué más? También en Valdivia, algunos sectores está en la entrada, sobre todo está complicada la ruta. Chico Eddie, lo escucho vía online. Me regala un temita Mar Azul, canción El Nuevo Campeón. Escribió el maestro Dani. Saluda a la malilla, a los coleguitas. Aquí pasó la lluvia. ¿Pasó la lluvia por allá, don Dani?
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1: 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Vamos y volvemos. No se separen. Estamos en esta tarde universal.

0: 7 de la tarde, 36 minutos.
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0: Señores, va a seguir lloviendo. Muchas gracias. Ya hablemos en serio. No se va a seguir lloviendo, vos pariente. Uno está preguntando si cómo está. Está lloviendo. Está llueve. Ahí está de arriba abajo, está sobre el agua. Está a ver, ¿cómo va a estar el pronóstico del tiempo para para el día de mañana? A ver, veamos en la capital de la región de la Araucanía, en Temuco. A ver, en Temuco a esta hora hay 10 grados ya nublado para el día de mañana. Cubierto y lluvia, nubosidad parcial. Y la noche, cubierto y lluvia débil. Para el viernes, sábado, nubosidad parcial. Y el lunes volverían las lluvias a Temuco. Veamos a esta hora Angol, la capital de la provincia del Malleco, a quien le mandamos muchos saludos. Angol. ¿Sabes por qué se llama Angol? Angol. Que llegaba cuando. Oiga, en Angol a esta hora nublado y chubascos débiles. Se espera una máxima para el día de mañana, 13 grados, cubierto y lluvia débil. En la noche ya va a estar nubladita la jornada de este jueves 9, viernes 10, cubierto y lluvia débil, sábado y domingo 12, nubosidad parcial. Lunes nublado y chubascos débiles en Angol. Angol. Nos trasladamos a esta hora a Villarrica. Villarrica, Pucón, Canray, Coñeripe. Un abrazo a quienes nos sintonizan en el 104.3 FM, Radio Universal, para toda la gente que nos sintoniza en Villarrica, Pucón. El otro día estaba sintonizando a esta hora estaba sintonizando otro radio, así voy a escuchar a mis colegas, dijo. Y había un colega: buenas tardes, ¿cómo están? Estamos en vivo. Ya estaba que le decía: cálmate, pariente, cálmese. Ya, en Villarrica, Pucón, a esta hora, viernes 10, cubierto y lluvia para el día sábado, 10 más 1, y domingo 12, se espera una máxima de 15 grados para el domingo. Mire, lunes 13, cubierto y lluvia en Villarrica, Pucón. Esta canción es como para estar tomando cafecito, ¿sí o no? En un restaurante, en un hotel así de... ¡Ah, de la alcornía! Dijo la... Y estar ahí tomando cafecito. Toma un cafecito. Puerto Saavedra, saludos a Puerto Saavedra. Estaremos al aire en Puerto Saavedra con todo el viento que hay. Puerto Saavedra, este fin de semana, cubierto, nublado. Lunes, nublado y chubascos débiles. Para el día de mañana, cubierto y lluvia débil. Conociendo Puerto Saavedra, al igual que nuestros queridos auditores en Valdivia, lo más seguro que va a llover. Sí. Panguillupi, a esta hora, cubierto y lluvia débil. Para el día de mañana, nubosidad parcial, 12 grados la máxima para Panguipulli. Este viernes esperan cubierto y lluvia débil, sábado, domingo, nublado, y volvería las lluvias la próxima semana. Se van a ir a tomar un descanso y van a volver al tiro. Sí, Panguipulli. 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
0: En Valdivia a esta hora de la tarde hay 10 grados ya, está cubierto Valdivia, nubosidad parcial para el día de mañana es 9, viernes, sábado, lluvia, nublado y chubascos débiles para este viernes. Este sábado, nublado, domingo, nubosidad parcial, y el lunes se esperan nublado y chubascos nuevamente en nuestra querida Valdivia. Sí. Y eso fue el pronóstico del tiempo para el día de hoy.
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0: 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Ah, qué buen jingle. Oiga, a esta hora saludamos a quienes le pusieron me gusta a nuestra publicación de Facebook. Nivia, mi temita los peregrinos del amor, ya ahí lo tocaron, ya no. Atento, chiquilla, porque después no volvemos a tocar los temas si ustedes no lo escucharon. Si no lo escucharon, no lo escucharon. ¿No? O sea, cuando nosotros lo tocábamos, tocábamos los temas. Verónica Lipiano, hola, chicos, aquí de los lentes, escucho con mi celu, se me cortó la luz. Muchas gracias. Hola, saludos, buena tarde para todos, dice Lidia Cisterna. Brígida Garrido dice, hola, hola, hola, hola, Brígida. José Buenuán, hola, gracias, saludos a don José, también Luz Álvarez. Hola, don Chico Edi, hoy no puedo escuchar su programa. ¿Qué, oiga? ¿Alguien le puso mala cara, oiga? Un abrazo también a quienes a esta hora le pusieron me gusta a nuestra publicación de Facebook. Nicoles Canimán, Brígida Garrido, Andrea Álvarez, Rosa Colpihueque, Lidia Cisterna, Mirabella Reyes, Verónica Neira, José Buenuán, Luis García, Nivia Mora, Yana Sepúlveda, Alejandro Rifo, don Enrique, que va a estar pronto la otra semana de Santo, así que hay que anotarlo por ahí. Betty Cid, también, ¿quién más le puso? Rosita Rifo, Flores Moises, Carmen Ovalle, Sonia Celis, Silvia Clifecura, Luz Álvarez, Verónica Huillín, Rita Punolaf. Oye, harta gente le puso me gusta. Anita Contreras, no es mi mamá, no es mi mamá. Rosa Ceballos, Brunilda, no, esa señora no es mi mamá, y la otra señora Anita Contreras. Brunilda Rovilar, Patricia Painián, Elisa Riquelme, Roberto Álvarez, Aiden Abarzúa, Iván Castro, Juana Aliante. Muchas gracias por acompañarme, gracias, gracias. Todos los días y acompañarse junto a Radio Universal, que está con programación en vivo y en directo todos los días. Gracias, chiquillos, por estar junto a nosotros. Estamos en esta tarde, su tarde, la tarde universal.
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0: Señoras y señores, cuídense. Nos vemos mañana, si el de arriba y el de más arriba si lo permiten. En el micrófono estuvo Chucuy. Esperamos que tengan linda jornada. Esto fue La Tarde Universal. Orbo arriba del Chiseñonara. Goodbye. Show, show, peuca ya.
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0: 7 de la tarde, 58 minutos.
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3: Bloomberg calificó la situación financiera de Codelco como precaria, advirtiendo que su baja producción y una deuda de 25 mil millones de dólares podrían dejarla fuera del auge histórico del cobre. Autoridades evalúan reformas, venta de activos o alianzas con capital privado. El sistema de ISAPRES registró ganancias conjuntas de más de 34 mil millones de pesos en el primer trimestre de 2026, revirtiendo las pérdidas del año anterior. La Superintendencia de Salud explicó que el resultado se debió principalmente a una baja del 23% en los costos de licencias médicas. Tras los octavos del Mundial 2026, Francia desplazó a Argentina de la cima del ranking FIFA por un mínimo margen. España e Inglaterra completan el podio, mientras que Chile subió al puesto 49, regresando al top 50 gracias a un triunfo amistoso.
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